0: que no pueden y no llegan o no quieren o lo que sea. Y en este aspecto, en el aspecto de las discográficas, tuvimos bastante suerte en nuestra carrera porque la verdad es que siempre vinieron ellas a nosotros, no tuvimos que llamar a nadie, que es raro. Y siempre vinieron a nosotros, entonces claro, siempre nos suelen camelar un poco con ciertas cosas y nosotros caemos.
1: Te ponen.
0: Y luego la realidad pues es otra y se queda un poco más corta de lo que nos gustaría, la verdad.
2: Sí, es cierto.
0: Totalmente. Sobre todo cuestión de promoción, porque al fin y al cabo hoy en día sin promoción no vas a ningún sitio. O sea, las copias casi que te las puedes sacar cualquiera, pero necesitas a alguien que... Y mira que normalmente eran gente que apuestan por nosotros, que son fans del grupo, pero yo veo siempre que se quedan como cortos a la hora de promocionar. Ellos como que colocan sus copias y ya eso ya les vale. Y nosotros queremos más pues eso, el aspecto de tocar en directo, de que nos abre otras puertas para otras cosas, no solo colocar copias.
1: Más que nada, como decía Víctor, al final hay una trayectoria, hay tres EPs, hay dos largas. Quiero decir que un grupo, bueno, te puedes quedar tocando en el barrio toda la vida, pero claro que a estos niveles de musicales la gente quiere crecer.
0: Claro.
2: Totalmente. Sí.
0: Eso es.
1: Es una cosa fundamental. Pedro, tú que eres de aquí del pueblo, ¿qué te supone? Porque el Overdrive, bueno, estáis arrancando, uh-huh, estáis con mucha fuerza. Yo hasta que me envíes el listado ese mágico de las bandas locales, sigo diciendo que soy la gran esperanza de la zona norte.
3: Muchas gracias.
1: A lo mejor no llegamos a cierta gente, pero soy la gran esperanza. Lo hicisteis en el último bus. Bueno, ¿qué supone estar en una banda, como me decías otro día, con un DC, que ya tienen una trayectoria mucho más importante?
3: Pues la verdad es que estoy encantado, tanto con la música que hacemos. Ander, o sea, no es por echarnos el pisto, pero me parece una de las bandas top de death metal estilo sueco. De España no, de lo que se escucha en internacionalmente. Entonces para mí supone, por una parte, una responsabilidad, querer hacer las cosas muy bien. A mí me gusta mucho tocar el bajo, entonces llegar y dejar mi huella de esa manera. Y por otra parte es sentir que estoy siendo parte de algo más grande que yo mismo. Una banda que tiene una trayectoria larga, que todo mola, entonces añadirme a eso. Yo llevo participando con ellos desde mayo del año pasado, junio, julio. Sí, ¿cuál sería la...?
0: Abril, ¿sí? Pues.
3: ¿Abril?
2: No sé, tío, yo vivo en el purgatorio, no sé cuánto tiempo ha pasado.
3: Pues llevo colaborando con ellos alrededor de un año y estoy, la verdad, que encantado, con ganas de hacer más cosas, con ganas de hacer más bolos. Los que ya hemos hecho han sido la bomba, los que hemos hecho aquí en Madrid, en Burgos, en Portugal... Y que salga lo que salga, me subo a una de las bandas top de death metal de este país. Eso lo tengo muy claro.
1: Y para vosotros a ver, tampoco voy a decir que iba a hablar de savia fresca, ¿no? De sangre nueva, como decían los sobredosis, si no recuerdo mal. El tener ese empujón de gente nueva, vosotros estáis en esa parte más analógica, que yo digo, que yo soy analógico total, sí, y me quedo, además, estoy encantado de serlo. Pero la gente que viene de ya con ese mundo digital, quiero decir, se nota después de, vuelvo a decir, esos tres EPs y esos dos largas, se nota esa savia para la banda. No lleva mucho tiempo, lleva un año, ¿no?
2: Sí, por supuesto, sí, lleva un año, sí, por supuesto, que para nosotros un pulmón, ¿sabes? Es un tren que ya está andando y Pedro se ha sabido incorporar este tren en marcha y encima que está aportando y tirando el carro, que para nosotros es súper imprescindible, ¿sabes? Es una dinámica nueva para nosotros tener gente así y es lo que digo, es alguien tirando del carro, tirando de un tren que tiene cierta inercia, pero es sangre nueva y se nota. Y a mí la verdad es que sinceramente me hace seguir trabajando, ¿sabes? No acomodarme. Porque, claro, son ritmos nuevos que hay que incorporar a la banda y eso es muy importante para nosotros.
1: Qué bueno eso de que te puedes acoplar, ¿no? Y quedarte un poco parado. Y, bueno, los cambios son complicados porque a lo mejor tenéis un bajista de toda la vida, de gente, amigo vuestro.
2: Así es.
1: Pueden seguir siendo amigos o no, pero cuando viene gente nueva dices, vamos a ver.
2: Sí, pero al final es bueno. Eso, la familia crece, ¿sabes? Porque nos llevamos muy bien con nuestro anterior bajista, o sea, con Jaime, nuestro bajista de toda la vida, y de Vallecas, gran conocido aquí en la escena local de Madrid, y bueno, y nos llevamos estupendamente con
1: Jaime
2: él.
1: Jaime Agresiva.
2: Sí. Jaime Lora, sí señor, un saludo para aquí.
1: Tocó además, Jaime tocó en un...
2: un saludo de mis partes.
1: Tocó en un aniversario de Trovador Urbano, creo que fue el 20 en el Censo, en el Censorama. Ajá. Tocó con Agresiva.
2: Sí.
1: Estuvo, tocado... No sé cuánto estuvo con Agresiva, pero tocó,
2: eso, tocó con
1: Omission también. Sí, sí, con Omission vino también al local antiguo. ¿Vino?
2: Eso es. Con Gloom, también recuerdo Wolf and Cross, están muchas bandas. Y pero eso, que al final gente nueva pues cambia la dinámica y para mí esto es muy importante, porque al final es renovar, ¿sabes? Porque para bien y para mal, pues los que llevamos más tiempo en una banda, al final te acomodas, ¿no? Y al final te quedas más estático, por así decirlo. Y alguien que viene con energía nueva, que al final te está diciendo, tío, espabilate, sí. O sea, hay que hacer cosas, hay que y se nota ese hambre. O sea, que nosotros seguimos teniendo hambre, pero... pero sí que se nota, sí que se nota.
1: Es tener... que dentro de ese hambre, yo el otro día recuerdo, yo creo que me comentabas bandas cuando estábamos con el resto del Overdrive, y tú a lo mejor me dices bandas, y yo te digo, sí. Y él me empieza a decir, sí, no. Quiero decir que vienen con ideas nuevas de bandas que pueden estar dentro del metal extremo, pero que tú a lo mejor, porque es verdad que los que somos de una cierta edad, somos más clásicos, sí. Somos a lo mejor, yo gracias a Radio Utopía o a Trovador Urbano, escucho una amplitud musical, ¿no? Pero es verdad que como estés un tanto enciscado, nada más que en...
2: Sí.
1: Te quedas en, y bueno, y la gente joven viene con...
2: Sí, por supuesto, claro.
1: Electrónico, que suena muy bien y, hostia, pues...
2: Sí.
1: Pues a lo mejor puede ser una idea para la banda, ¿no? En un momento.
2: No, por supuesto, la verdad es que sí, al final, lo que decía, son... Es una persona nueva en la familia, al final trae todo, ¿sabes? Toda su personalidad la va a traer, ¿sabes? Toda su influencia la va a traer a la banda. Y al final eso pues es lo importante, ¿no? Esto tiene que estar en constante renovación. Seamos nosotros, sea por personas que se van incorporando a este proyecto. Y se mantiene vivo gracias a eso, ¿sabes? No a unos señores que están ahí 10, 15 años haciendo lo mismo, ¿sabes? En el mismo local, claro, acomodado. Sí. La vida es cambio y las bandas por el final es... También es importante esa renovación, si no huele armario cerrado.
1: Y a, ¿cómo se? Bueno, lo que suelen tener la Virgen y estas cosas, no me acuerdo cómo es. Bueno, Raúl, ¿qué te parece el sonido de Undead? ¿Te gusta o...?
4: Sí.
1: ¿Sí? O sea, ¿te gusta el death metal? Me está sorprendiendo.
4: Yo escucho un poco de todo. En este mundo reggaetonizado, cualquier cosa me gusta.
1: Bueno, pues...
3: gracias.
1: Espero que estés disfrutando el sonido de Undead. Vamos a escuchar el siguiente corte, Sansara, que es el segundo de los cortes, porque le decía a Víctor de escuchar todo al completo y no sabemos si los compañeros de flamenco vienen hoy, porque falleció la madre de Juan. Pero bueno, vamos a intentar escuchar los cinco cortes que le proponía Víctor. Vámonos con Sansara, de Undead.

0: aquí acordándonos de la vampiresa de la Comunidad de Madrid, que gracias a ella, pues en el COVID falleció un buen amigo nuestro. Y bueno, estábamos recordando a Crimson Coven, al amigo Pascual, que al final es toda una familia y todos nos conocemos y todos nos gusta ir en el mismo sentido, que es el de la música. Yo no sé si estoy muy acertado o no. A mí, Undead, o Undead, no sé si lo digo bien.
1: Sí, Undead.
0: Undead, ¿no? Undead, yo en un principio, antes, y sobre todo a lo mejor en el concierto que estuve viendo con Caronte ahí en Entredars, se me plasmaba como una banda. Tú hablabas antes de Old School, de sonido clásico, pero es verdad que escuchando, y vuelvo a decir el nombre del título, a ver que lo diga bien, This Side of the Grave, pensaba que iba a acercarme a un sonido más de un death metal más añejo, más de año 90, del año 91, de aquellos que hacían gente como un Border Terror, Necrofilia, pero bueno, ni de lejos. Aquí hay esencia del death metal, pero también la rapidez, la forma de plasmar las guitarras, tu voz. Yo creo que hay una, no sé si soy más black, yo eso ahí os dejo, pero hay una entremezcla del death metal, el black metal, sí. Como, y sobre todo rabioso, o sea, no sois atmosféricos.
1: No, la verdad es que no soy.
2: Lo justo.
1: Sí, tenemos prisa, como decía antes, siempre. Claro. A ver, no, Andrés realmente nos movemos en un sonido death metal, pero tenemos influencias de muchísimos estilos. O sea, es innegable que también sonamos algo black metal. O sea, realmente, si nos ponemos súper específicos, podría ser death black metal lo que estamos haciendo. Pero también tenemos influencias de thrash metal, tenemos influencias, no sé, de incluso de punk o, ¿sabes? Sí. De crash, no sé.
0: Claro, que te iba a decir, cuando es punk es crash, ¿no?
1: En sí, ese, más, sí, sí, más, sí, sí, más
0: ese sonido, ¿no?
1: Sí, ese es el sonido más violento, sí. Uh-huh. Crash sería el sonido que más se nos puede acercar o que podemos tener alguna influencia. Pero sí, realmente no somos ese death metal tan puro, tan, no sé cómo decirlo, tan denso. O sea, nosotros somos una banda más rápida, más navajera,
0: con
1: no
0: más
1: sé.
0: Pero con más matices.
1: Sí, sí, sí, claro, sí, sí. Somos una banda directa, pero a la vez yo creo que tenemos bastante melodía, o sea, nos basamos, es una... Al final es una mezcla de lo que nosotros hemos mamado y lo que nos ha gustado escuchar y lo que nos apetece, no sé, o nuestra interpretación del death metal o de la música extrema, ¿sabes? Porque intentamos no ponernos límites, ¿sabes? Tampoco nos volvemos locos ni buscamos, ¿sabes? No queremos tener una fórmula cerrada, por así decirlo. Y entonces cualquier cosa que escuchamos nos va a influenciar. Pero sí, al final básicamente no somos esa banda death metal old school, súper cerrado. O sea, ella decía lo del un concepto de new old school death metal. Porque realmente, ¿sabes? Las producciones queremos que suenen modernas, ¿sabes? Sin que suene tampoco deathcore, pero que sí estén en el 2026. ¿Sabes? Yo no quiero copiar el Store of the Light Bane de Dissection. Era un disco que me puede encantar, pero ese sonido se hizo en los 90 o no sé, o cualquier otra banda del estilo, ¿sabes? Pero tenemos influencias de muchos sonidos, death metal europeo, sueco, americano, no sé.
0: Pero fijaos en la concepción de lo que estamos intentando un poco discernir, del blab, del trap metal, uy, el trap metal, del metal clásico, que a mí no se me hace en el concepto, no soy muy seguidor, me puede gustar más el black metal, tal vez porque es más dinámico, más rápido. Pero el death metal no es que, como decía aquel, te pones una canción, hay discos de trans metal que te pones una canción y parece una canción de 30 minutos. Quiero decir que el death metal parece que tiene más, poco más de esencia en ese concepto de no, de, si no eres muy seguidor, de poder hacerte un disco aburrido. Sin embargo, en vuestro caso, el black metal hay que tener mucho cuidado con él, porque también puedes entrar a la dinámica, o sea, del trans metal, hago un tema y termina y son 30 minutos. Yo en mi caso me parece que la influencia que tenéis del death metal y esa magnitud de, más a lo mejor más salvaje en la rapidez, en el black metal, hacen que los cuatro temas a mí me parezcan dinámicos, no sean aburridos y que son 15 minutos que se pueden quedar cortos y esto cuando te das cuenta lo has escuchado 7 veces y no estás a otra cosa, ¿no?
3: Bien, es justo lo que queríamos. Lo que queremos evitar precisamente es eso, que no parezca que hay un tema de 30 minutos, que es un poco, sinceramente, y yo que soy fan del death metal, pero a veces sí me da esa sensación con ciertos grupos, que aunque me gusten o que tal, sí son como más planos, diría, tú has dicho eso, la palabra dinámica, y yo creo que para nosotros la dinámica es súper importante.
0: Está bien definido el... Bueno, que te pueda aburrir.
3: Sí.
2: Claro, porque si, algo está, si algo está al 1000 todo el rato, no puede bajar del 1000 ni subir al 2000. Si está al tope, está al tope. Claro. Y creo que Undead sí que entiende muy bien los cambios de dinámica y cómo hacer que una canción evolucione. Tenga, aquí estamos escuchando Blood Enemy, de fondo es una canción con un cambio de tempo a la mitad que te quedas con el culo roto y te sorprende. Y claro, creo que es una de las cosas que también saben componer mis compañeros.
0: Desde luego que a mí me da esa sensación y yo creo que podemos escuchar otro tema.
1: Por ello,
0: por orden, Ayan The Curse, que es el tercero de los temas. Importante, ¿cómo se pueden hacer con el Merchant? ¿Vale? Porque ahí yo entiendo que hay hasta del primer EP. No lo sé, ¿eh?
1: Ya va quedando menos.
0: Pero queda.
1: Sí, hay stock en casa, sí.
0: Si llega y os piden cinco, hay uno que que os llama o que os escribe. Oye, que os he escuchado. Joder, objetivo cumplido, ¿no?
1: Sí, hombre, sí, claro. A ver, lo estamos centralizando todo en nuestra página web, cursosdeundead.com, ¿vale? Como la película de... Ya no me acuerdo de qué época, pero bueno, para que la gente se acuerde, cursosdeundead.com, y estamos intentando saltarnos todas estas plataformas que te cobran dinero simplemente por vender tu merchandising, así que ahí directamente podéis encontrar... todo el catálogo ahora mismo de la banda, y camisetas, y muchas cosas. Hay de todo.
0: Bueno, o sea, que la gente apoye, que la gente vaya a los bolos, pero que la gente...
1: Totalmente, sí, imprescindible.
0: La gente apoye, y vamos a escuchar este tema de Undead, que va a sonar a continuación. Espero que vaya entrando. Ahí está.

0: Quiero decir, la discografía, vosotros me corregís, ¿vale? Los álbumes en estudio largo son Existencial Horror, 2019, Putrefactio 2023, y luego está Blood Enemy, sencillo EP 2015, Redemption EP, MCD eran tres temas, ¿no? No recuerdo ahora mismo.
1: Cuatro
0: temas, 2016, Evil Spirit 2015, Discordia.
2: Esos son singles.
0: Son singles. Demon of the Thousand Lies. Bueno, y luego el que estamos presentando hoy. Bueno, aquí hay sencillos. ¿Cómo recordáis aquellos comienzos de la banda? No sé si inexpertos o no, porque entiendo que de alguna formación anterior había.
2: Sí.
0: Anterior a Undead. Pero hay mucha diferencia vosotros como componentes de la banda. Y esto va para Alicia y para Víctor. ¿Hay mucha diferencia de aquel comienzo de Undead a lo que hay en la actualidad?
3: Evolución, diría yo. Es como más o menos seguimos lo mismo, pero evolucionado, ¿no?
2: Sí, quizá más refinado, sí, al final.
3: Sí, un poco más refinado, ya más de...
2: Sí, pero la idea y el concepto sigue siendo el mismo.
3: Sí.
2: ¿Sabes? Sí que... tuvimos la suerte de empezar esta banda ya con, o sea, no éramos unos chavales, por así decirlo. Éramos más jóvenes que ahora, pero no éramos unos chavales.
3: Pero no jóvenes.
0: No, eso decía yo, la coletilla.
2: Exactamente. Y sí que es cierto que, joder, que yo me alegro de haber montado esta banda con esta experiencia y no a lo mejor cuando tenía 20 años. ¿Sabes?
3: Sí, tú.
2: Pues la verdad es que se ha notado, o sea, porque desde el principio, desde el primer acorde, sabíamos exactamente lo que queríamos hacer. Y desde la primera canción, que fue precisamente Blood Enemy, que ahora cumplió 10 años. O sea, la hemos regrabado para este último EP y tú ves que sigue encajando, ¿sabes? En el resto de canciones. O sea, cada una tiene su propia personalidad, pero el contexto, el sonido de la banda sigue siendo similar, o por así decirlo. Obviamente tenemos una evolución, la banda va rodando más, va cogiendo, lo que decía, diferentes tonos, diferentes influencias y cada disco va a ser diferente uno al otro, porque también nosotros... intentamos ser realistas, ¿no? con el momento de nuestra vida en el que estamos viviendo, y eso intentamos plasmarlo también, y si eres honesto en tu música, al final se va a plasmar en cada disco, en cada momento que se está grabando ese disco, ¿no? Se está componiendo. Pero al fin y al cabo, eso sigue pasando el tiempo y el contexto sigue siendo básicamente el mismo. Quizás se va notando que estamos nosotros más rodados dentro de la propia banda, y los discos van cogiendo, pues yo creo que sí, estamos más refinados, por así decirlo, ¿no?
3: Sí, puede ser la palabra.
0: Y externamente, yo creo que sí, que lo no estoy todo el día escuchando metal extremo, pero creo que desde, yo qué sé, desde que Possessed empiezan a poner un poco, Lord Death empiezan a poner un poco las bases a mediados, sobre todo en los Estados Unidos, hay una evolución del género que en cierta manera se sigue plasmando, ¿no? No sé hasta qué puntos os puede influenciar. Si hay una evolución real, porque siguen saliendo estilos, el green está ahí también, que es un estilo que yo creo que nos encaja mucho, pero hay una evolución en el metal extremo, porque en el heavy metal sigue de una manera o de otra, lo hay, de a su manera, hay gente nueva que viene. ¿Vosotros cómo lo veis, como una banda de vuestra sonoridad?
4: Pues yo creo que el death metal evoluciona últimamente, y cuando digo últimamente digo los últimos 15 años, más bien 20, de una manera en la que incluye lo que es el old school death metal, pero también referencia a otros géneros colindantes como el hardcore, como el deathcore, y van haciendo, en mi opinión, un género más híbrido entre lo que es el death metal, que tiene las raíces en Possessed, o tiene las raíces en Slayer o en Venom, y lo va mezclando con cosas que sí que tienen algo más que ver con Discharge, o que tienen algo más que ver con irnos tan lejos, hasta de Kennedys es irnos lejos, ¿no? Pero que tienen una actitud un poquito más punk. Quizá tenga algo más que ver
0: con... Kennedys hacen en hardcore, ¿eh?
4: Claro.
0: Kennedys, cuidado. O sea, que quiero decir que te estás lejos, pero hicieron lo suyo en esas evoluciones, está claro, y bueno, y todo al final pues aporta de una manera otra al sonido de una banda como Undead en este concepto.
4: En nuestro caso, creo que de momento no ha ocurrido una absorción tan moderna, y creo que es uno de los propósitos de la banda,
0: siempre,
4: mantenerlo old school, ¿no? No hace falta no nos hace ninguna falta sonar a metal moderno, creo.
2: No es la intención. O sea, tampoco, a ver, nosotros, lo que decía antes, ¿sabes? No vamos a forzar nada, ni hacia un sitio ni hacia otro. O sea, yo por eso prefiero fluir con el momento, pero sé que hay ciertos estilos que no conectan conmigo, entonces claramente nunca estarán detrás del sonido de Andes, ¿sabes? Por lo menos de mi parte, ¿no? De mi aportación a la banda, pues sé que no va a sonar nada deathcore, porque es un estilo que es que no consumo simplemente, o sea, no conecta conmigo.
0: Pero yo hace muchos años, en una de esas fiestas que hacíamos con Concierto para Ellos y Ellas, con Chema, recuerdo en el... no voy a decir el nombre del bar de Vitoria, Gasteiz, donde hacíamos el Joker. Recuerdo que aparece por ahí un chico con 18 años y me empieza a hablar con él y me habla del deathcore, que yo... Claro, el deathcore, como bien decía Pedro, es una de las nuevas incorporaciones que tiene el metal extremo.
2: Totalmente.
0: A mí personalmente son estilos, yo creo que respiramos en esa esencia del sonido clásico, del purismo, pero el deathcore es una de esas nuevas propuestas que yo creo que sí que tienen ese punto más mainstream, ¿no? De la actualidad, que evidentemente no debe de influenciar, creo. Al sonido de Undead.
2: No sé, es que te voy a decir, que depende de cada persona. Por ejemplo, Sive, nuestro batería, pues sí es un estilo que consume habitualmente. Vamos, una de sus bandas, Coffin Feeder, es básicamente deathcore. Y sí que se nota en los feels que hace de batería, por ejemplo, en los breakdowns, pues sí, los breaks que él te hace, pues él va a tener su pequeña influencia, lo pasa siempre, va a estar dentro de ese contexto Undead, ¿sabes? Entonces, por eso decía, pues, ¿sabes? Por eso hice el hincapié en mi parte, la parte que yo aporto a la banda, sé que no tendré cierta influencia, pero el resto pues no lo sé. O sea, cada miembro también va evolucionando y ahora estamos escuchando cada uno pues el disco que te haya enganchado, ¿sabes? Y estoy también un poco contigo lo que decía antes, David, el concepto de que el heavy metal está más, no voy a decir estancado, pero sí está más definido, ¿no? Está más encasillado en los mismos con los mismos elementos. Siguen pasando los años, eso no implica que no haya bandas que suenen frescas y que no haya, o sea, que haya siempre algo nuevo que decir. O sea,
0: Raging Fire, por ejemplo, que han estado aquí con nosotros, bueno, me parece que tienen frescura, ¿vale? Sí. No hacen nada nuevo, pero algo le ponen ahí, le ponen ese puntito suyo, tiene algo de frescura tienen.
2: Correcto, sí, es que yo creo que si es honesto al final va a ser fresco, ¿sabes?
3: Sí.
2: Tú puedes hacer cualquier estilo old school, o revival de new wave o heavy metal, old school death metal, que también pues hubo un revival hace unos años, y al final siguen habiendo bandas que suenan frescas, o sea, aunque se usen una y otra vez los mismos elementos, los mismos sonidos, el mismo pedal, ¿sabes? Al final, si eres honesto, va a sonar fresco. Pero por eso decía, para mí es muy importante mantener esa honestidad, ¿no? Y ese intentar no mirar por encima del hombro al de al lado, ¿no? Como el meme ese de Mr. Bean copiando al examen del de al lado, tío. En plan, aunque hagamos estilos que son ya para señores mayores y para señoras mayores, por lo menos que sea honesto, que sea fresco, tío. Si no, algo hay que tener que decir.
0: Yo no creo que sea como... A ver, está claro que tiene un perfil cuanto a edad. Pero yo el otro día, viniendo a la radio, me quedo así, veo una chica con una camiseta de Lorde, no tendría más de 16 años. Lo que pasa es que yo vi una soledad brutal, ¿vale? Porque le digo, ¿te gustan los Death? Dice, ¿los conoces? Digo, los conozco.
2: Claro.
0: Lo han escuchado, yo creo que en los últimos tres programas, la gente que ha venido por aquí, o la gente que nos escucha. Pero sí los conozco. Y claro, hay una cierta gente que, igual que nosotros, estábamos en masa en los años 90, al final de los 80, hay gente que le gusta. Entonces, tenemos aquí a, creo que es la compañera de Pedro.
4: Sí, Ana.
0: Ana. Tenemos aquí a Ana, que yo la veo muy jovencita, 20 y pocos. A ti se te puede decir los años. Como la de 40 años. Alicia, a lo mejor no.
3: Mejor no.
0: Y con respeto. Pero el caso de Ana es ese caso que estoy diciendo. Yo no sé, no vas a querer coger el micro, me lo va a contar Pedro, pero esa soledad que hay en una cierta edad, no sé si es real. No sé, tú, Pedro, lo sabes, porque ya no...
4: Pues es cierto que no todo el mundo...
0: No hay mucha gente de tu edad que le mole este rollo, ¿no?
4: Pero... Venga, coge el micro.
0: Coge el micro, venga. La hemos liado.
1: A ver, yo sí que conozco a gente que tiene más o menos mi edad y sí que le mola. ¿Qué pasa? Que son como otras vertientes, ¿no? No es a lo mejor algo tan, pues, puro, pero sí que veo que hay una... que está creciendo en la gente de mi edad, que se está abriendo un poco ese mercado a la peña de, pues, de mi quinta, no sé.
0: Pues fíjate que, y yo creo, no sé si me ponía el nombre, me lo ponía el un amigo de hace muchos años, que era de los que escuchaban death metal aquí en los Villares, en Alcobendas, el Balú, y gracias a su hijo pues me he enterado que aquí están los Nepal. Y últimamente, a raíz de todo lo que está ocurriendo en Sol, toda la protesta por la vivienda, yo no sé qué pasa, pero veo a gente que yo no estaba viendo, pelos de colores, camisetas, o sea, es verdad que está en la zona de Manuel de Falla, que vosotros lo conocéis, pero me ilusiona.
2: O sea, claro.
0: Me ilusiona porque parece que hay un repunte, no sé si también por el momento social que se está viviendo, pero hay un repunte que yo hace un año y pico, pues eso, veías a alguien muy, muy de tal y bueno, te quedabas así diciendo, joder, qué bien, ¿no? Pero
2: sí, sí.
0: Parece que hay un...
4: Sí, yo creo que los chavales están cansados de que les hagan consumir lo que la industria quiere que consuman y quieren adquirir sus propios gustos, que es algo muy, muy natural. Yo a su edad, cuando era más jovencito, lo que quería era encontrar mi huequito en el mundo que conociera yo y que me gustara y que fuera algo a lo que pertenecer, que quizá anteriormente eran las tribus urbanas, que cuando yo era chavalito, allá por 2008 o 2010, cuando tenía 16, 18 años, no, las tribus urbanas ya no eran.
0: Se ha perdido. Por eso a mí me llama poderosamente la atención. A ver, yo estoy viendo a Víctor, tiene su pelo largo, no he visto si llevas elásticos, Alicia... Te quiero decir que es como algo muy marcado en nuestra época. Yo a lo mejor sí que me he desligado un tanto más de ello. Y lo importante es la música, ¿no? Pero te das cuenta, como pasa con Ana, de que hay ese empujón, que a mí me parece muy interesante. Y no sé si viene gracias al momento o por la situación a lo mejor que está el Nepal o el metro de Manuel de Falla, pero gracias al momento a mí me hace tener, bueno, a nivel general, pero a nivel musical... Me llama poderosamente la atención y me alegra.
2: Sí, sí, totalmente.
0: Me alegra.
3: Hay esperanza. Sí,
2: yo creo que al final es algo cíclico, ¿no? Y al final los estilos se ponen de moda, hay un revival, ahora se llena de bandas del estilo que sea, mañana se pone de moda el doom metal y va cambiando, o sea, creo que va por un poquito por eso, por ciclos.
0: Pero la estética no persiste.
2: No, eso sí es cierto, ¿eh? Claro, lo que veo que ahora, claro, que lo que estáis diciendo, ¿no?, de las tribus urbanas, de cómo vestimos, ¿no?, de cómo eso sí que se ha perdido un poco, o la gente está, no sé cómo decirlo, pero fundiéndose más los estilos, hay más híbridos, sobre todo en la manera de vestir. Oye, que no tiene por qué ser algo malo, precisamente, ¿sabes?
0: No, pero que exista.
2: Sí, sí, por supuesto. Claro. Lo importante es que haya movimiento y que la gente no consuma lo que le dicen, como decía Pedro. En plan,
0: tiene que haber movimientos contraculturales, lo que conlleva, que musicalmente, estilísticamente y ideológico.
2: Correcto.
0: O sea, yo creo que el mundo del rock debe tener una idea. Sí, luego es verdad que dentro del mundo del rock, pues hay un poco... Se puede llevar sorpresa, ¿no?
2: Sí, sí.
0: Pero sí. Te quiero decir que en el heavy metal yo me he llevado muchas sorpresas.
2: Hombre, sí.
0: ¿Vale? Pero bueno, que queremos un mundo mejor, tampoco estamos hablando de hacer un comunismo totalitario como hacía Stalin. Yo quiero que vivamos en una cosa tranquila, queremos tranquilidad, ¿no? Bueno.
2: Hombre, yo para eso precisamente... Ya que entramos en política, pues entramos. Yo precisamente lo que veo es que al final necesitamos un mundo que sea diseñado para las personas y centrado en las personas. En plan,
0: claro.
2: Hay que llamarle el nombre que nos dé la gana, ¿sabes? Pero tiene que ser humano, ¿sabes? Un sistema para la humanidad, no tiene que ser un sistema para una gran fortuna.
0: Para la destrucción.
2: Totalmente. Para máquinas, totalmente. O sea, consumir recursos naturales para personas y no para un servidor que está por ahí contaminando y con datos que la mitad...
0: Siendo el cabrón, ¿no?
2: Totalmente.
0: Que no tiene otro nombre.
2: Totalmente.
0: Fish for the Worlds, putrefactio. Uh-huh. Entraba este tema, me lo ha mandado hoy Víctor y vamos a escucharlo.

0: Bueno, pues ahí estaba Putrefactio. Anteriormente hablábamos de toda la discográfica. Ponte en contacto con Andez y te puedes hacer con el trabajo. Bueno, vamos a ir cerrando 107.8, radioutopia.org.es, saltomatarradiorock.com. ¿Algún bolo próximo así que tengáis?
1: Ahora mismo la verdad es que tenemos pocos conciertos planificados. Tenemos uno un festival el 13 de marzo, Metal Maurel, allí en Granada. Tenemos otra fecha que no podemos decirla, ya está cerrada aquí en Madrid. Será queda bastante para ello.
2: Queda bastante.
1: Y estamos trabajando siempre en intentar engancharnos a alguna gira, que la verdad que desde la última que hicimos pues está costando trabajo, la situación está complicada, pero eso, ahora mismo solo tenemos esta fecha, estamos trabajando, componiendo nuevo material como siempre, y eso, y abierto a cualquier oportunidad, para que todo el que esté escuchando.
0: ¿Sois conscientes de que en los últimos 3-4 años están surgiendo un montón de clubs por todo el país?
1: Sí, por suerte sí, porque la verdad es que están tirando del carro y nos están dando mucho pulmón a las bandas. O sea, claro. Están montando eventos, tiene un circuito montado, son gente que compra merchand, son gente que apoyan a las bandas, joder, que apoyan esto, que lo hacen de verdad por amor al arte. Y la verdad es que es muy agradecido e imprescindible, vamos, la labor que están haciendo.
0: Se está creando escena, es verdad que hay algunos clubes que son...
1: Algunos son más cerrados que otros.
0: Son más centrados en heavy metal. Pero bueno, yo creo que a nivel de fans,
1: sí.
0: Que si antes hablábamos de vuestro sello, que se dedican simplemente a su pequeño sello, a nivel de fans se está creando una escena últimamente mucho más importante. Yo ahora mismo, no se me ocurre, Zaragoza ha montado... Armero y compañía tienen Los Inquisidores o algo así, si no recuerdo mal. Sí. Pero están surgiendo club en sitios que eran impensables.
1: Sí, sí, sí.
0: Yo no sé si es porque vamos a pasárnoslo bien, vamos a traernos música. El otro día conocíamos a un grupo de Huesca, gracias a una entrevista que hacíamos una banda de punk de ahí de Huesca.
1: Qué bueno.
0: Un grupo que hace rollo Metallica. O sea, algo súper curioso, que nada más que escarbando claro. Y escarbando es como llegas a ello. Pero como, sobre todo eso, que este tipo de propuestas de alguna manera ha apoyado o ha recalado en vosotros, en Andez, en algún momento.
1: Sí, sí, por supuesto.
2: Sí. Además, nuestro primer concierto fue gracias a una asociación de Almería, ¿no?
0: Sí, Metal Almería.
2: Los primeros en apostar por nosotros, así que agradecidos siempre.
1: Y siempre están atentos, sí. ¿Sabes? La verdad es que una vez, lo que me mola de trabajar con estas asociaciones, que una vez que haces el contacto, permanece, ¿sabes?
2: Sí.
1: Sí, esa es una de las grandes diferencias que veo, ¿no? De cuando te contrata un promotor a cuando te contrata una asociación, es que realmente haces el lazo, haces el vínculo y se mantiene esa comunicación, y la verdad es que súper agradecidos con Metal Mería.
0: Pues ese concierto de Metal Maurel, si van saliendo más cosas, pues...
1: Sí, sí. Aquí en Madrid también hemos trabajado con Quintessence, también son unos chavales que te tratan de puta madre, ¿sabes? Son gente que tiran de la escena, que se nota que tienen pasión, ¿sabes? Hacen las cosas porque les gusta.
0: Es fundamental.
1: Sí, sí. Y bueno, y también hemos tenido acercamientos con otras asociaciones, no diré cuáles son, pero algunas más acertadas, otras menos.
0: Bueno.
1: Hay de todo. No digo que no tengan buena fe, pero claramente, pues bueno, algunas asociaciones funcionan de una forma, otras de otra.
0: Al final, cada uno en su casa. Es verdad que yo en el rollo, por ejemplo, más cercano a Spamming, sí, hay mucha gente que son del club y se hace una especie de familia a lo largo de toda España. Hay intercambios, hay gente que ha ido... Creo que el Soundbanger ya no sigue, los de Málaga, o están con... ¿Hay alguna otra cosa nueva, creo?
1: No lo sé. Se, joder, hace tiempo que no le
0: En Málaga hay algo nuevo.
1: No le estoy controlado. Puede ser
0: el rock o algo así se llama.
1: Puede ser, no lo tengo controlado.
0: En Granada están como el festival que hay.
1: Sí.
0: En Almería. En Jaén ha habido escena siempre.
1: Sí,
0: no sé. Y cool. Ahora pues por mucho en Mediterranean. Pero ahí pues que por el norte hay. O sea, aparte ya de Zurbarán. Están haciendo una labor espectacular. Zetalife se ha metido más de promotora. Pero bueno, que se están haciendo... Están haciendo cosas interesantes y bueno, hay que estar un poco pendiente.
1: Siempre, claro, por supuesto.
0: Y oye, y dejarse caer, ¿no? Por
1: lo que se
0: hace es interesante, y Andez tiene que sonar en mayor sitios posibles.
1: Sí, hombre, claro. Al final también estas asociaciones te ayudan, que tienen mucha logística, ¿no? Y te aseguran un mínimo, ¿sabes? De condiciones y también de público, ¿sabes? Pues lo difícil al final es que tu banda llegue, ¿sabes? Tú puedes tener un producto cojonudo, o no tan cojonudo, lo que sea, pero lo difícil es que escuchen tu producto, tu música. Y eso, estas asociaciones, pues claramente te ayudan bastante, ¿sabes? En el momento que te avalan, que te están trayendo su festival, que te están montando una fecha, ya sabes que todo el club te va a escuchar, ¿sabes? Entonces eso es súper importante. Y ya te van a escuchar pasando ese filtro, ¿no? Ese filtro de calidad de pues, ¿sabes? Yo nunca he pertenecido a ningún tipo de club, pero entiendo que habrán proposiciones de banda. Oye, esta banda me mola, a ver si la traemos para esto, ¿sabes? Entonces eso creo que es muy importante y da mucho valor. Y por una cosa también que me encanta que hacen es ese rollo de do it yourself, ¿no? De ese rollo más punky de tío, no, es que en mi pueblo no traen bandas de metal extremo, me ¿sabes?
2: Los traigo yo,
1: tío, lo monto y.
0: No, es que han traído. Yo recuerdo, por ejemplo, han traído Enforce entre Barcelona, claro. Murcia y Madrid.
1: Por eso, claro, claro.
0: Han hecho de promotores ellos, pero como fans.
1: Totalmente, claro. ¿Sabes? Pues eso es para mí es un logro de cojones, ¿sabes?
0: Es como Radio Utopía, es la contrarréplica a los medios económicos, a los medios generalistas que tienen funcionan económicamente, o a los medios públicos que están coartados por el que en ese momento manda en un ayuntamiento.
1: Totalmente,
0: es decir,
1: sí.
0: Que es que el pueblo puede hacer muchas cosas, claro, puede meter presión en muchas cosas.
1: Es un buen ejemplo exactamente, claro. de cómo cuando la gente se organiza entre ellas puede hacer lo que quiera. O sea,
2: quiera.
1: No necesitamos, bueno, a lo mejor Iron Maiden no podemos traerlo, pero
2: bueno,
1: sí.
2: Pero, ponerse.
1: Sí, claro, pero bueno, sí, sí. Pero, sí, pues sobre todo por la complejidad, pero sí, sí, al final son personas. Al final un estadio se llena por personas, ¿sabes? No se llena. No se llena por sacos de dinero, se llena de personas que están consumiendo esto. Y al final lo difícil, entre comillas, es asociarse, es organizarse. Y esta gente lo están haciendo, ¿qué cojones? Nos están demostrando que se pueden hacer.
0: Y a raíz de la música.
1: Totalmente.
0: Al final, algo, la pasión de cada uno.
1: Exacto.
0: Pues nada, Pedro, gracias como
3: a ti.
0: Como siempre. Víctor, Alicia, muchísimas gracias por haber.
2: Gracias.
0: Ana también, al final has hablado, muchísimas gracias. ¿Eres del pueblo?
4: No, soy de Vicálvaro, del sureste.
0: Anda, donde la mazmorra.
4: Sí,
0: Raúl y Merche.
4: Sí. Más cerca de la Revi.
0: Bueno,
4: pero sí.
0: Alguna vais a tomar, de vez en cuando, ¿no?
4: Bueno, voy más al Gatuperio, ahí a Argüelles.
0: Que luego tiene que montar un bar allí de comidas. Baterista de Silverfield, puede ser. Hostia, no sé.
1: No te he encontrado, no.
0: Sí,
3: es que sabes demasiado sobre la escena.
0: en la plaza de Vicálvaro Antigua, de lo que es el pueblo de Vicálvaro, que vives por ahí cerca, ¿no? Entiendo.
4: Bueno,
0: tú vives más a la zona hacia Arrebi, ¿no?
4: Eso vale, es.
0: Una zona nueva.
4: Sí.
0: Vale. Bueno, pues nada, lo dicho, daros las gracias, Raúl. Es un placer siempre, compañero. Tú siempre ahí escuchando, callado.
5: Un placer, a compañeros.
0: Te se está metiendo demasiado Vizcaya adentro, ¿eh? Tú que eres gaditano. Bueno, pues lo dicho, gracias a los cinco por venir. Y nada, vamos a escuchar el Blood Enemy, ¿vale? Que es el que cierra el trabajo. Y nada, pues cerramos una nueva edición del programa. 107.8 Zona Norte de Madrid, radioutopia.org.es y asaltomatarradiorock.com. Nos quedamos con Andez y este Blood Enemy. ¡Hasta pronto!

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1: Hola, bienvenidos a la edición número 751 de La Vuelta al Mundo en 80 Músicas, un programa de DJ Mr. Ale Krishna dedicado a la World Electronic Music desde tu emisora favorita. Saludos de quien os habla, Alejandro López, Mr. Ale Krishna, al micrófono en la dirección, producción, edición y selección musical. Nos acompaña como siempre nuestra redactora Nereida Rubio. Recuerda que puedes oír La Vuelta al Mundo en 80 Músicas en Uniradio Huelva y estamos emitiendo también en 72 emisoras más de 20 países. Este programa se emite desde España, Alemania, Italia, Bélgica, Portugal, Eslovaquia, Francia, Inglaterra, Estados Unidos, Brasil, Argentina, México, Chile, Colombia, Costa Rica, Paraguay, Ecuador, Uruguay, Irán y la Guayana Francesa. Saludamos en el programa de hoy a los oyentes y los responsables de Radio RSK, la radio de la Universidad de Almería y la radio de la Universidad de Cádiz desde España, la radio de la Universidad Autónoma de Chiapas desde México y Radio Cruda desde Colombia. Edición número 751 de La Vuelta al Mundo en 80 Músicas y es una maravilla tener con nosotros un programa más a nuestra redactora Nereida Rubio, a la que saludamos. Hola Nere, ¿qué tal? ¿Cómo estás?
2: Hola Ale, pues bastante bien, con ganas de mostrar mi selección de esta semana y de descubrir la tuya.
1: Fantástico, yo creo que todos, los oyentes y yo, por supuesto, estamos deseando descubrir qué nos has traído esta semana. 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Escucha, disfruta y sobre todo, comparte. Edición número 751 de La Vuelta al Mundo en 80 Músicas. ¡Comenzamos!

0: Hemos empezado el programa de esta semana con el sello Camel Riders y es un auténtico placer para nosotros tenerlo nuevamente en la Vuelta al Mundo en 80 Músicas. Lo que nos presenta Camel Riders es un nuevo compilado, un disco llamado Tribu Ancestral Volumen 3, una vez más seleccionado por nuestro querido amigo y explorador sonoro colombiano David Madrid. Este nuevo capítulo reúne 21 temas diversos creados por más de 30 artistas de los 5 continentes, mostrando un alucinante viaje sonoro inspirado libremente en los ricos sonidos y las diversas culturas de América Latina. Una fusión salvaje donde los ritmos folclóricos se mezclan con texturas futuristas, donde los ritmos ancestrales resuenan en el mañana y donde la tradición se reimagina a través de sonidos atrevidos y fascinantes. Y lo que hemos escuchado y nos ha servido de portada de nuestra edición número 751 de La Vuelta al Mundo en 80 Músicas ha sido el tema Culebra Mapana del productor y DJ colombiano Atarrayo.
1: Y desde Reino Unido nos vuelve a visitar en La Vuelta al Mundo en 80 Músicas Rose Robinson, más conocida como Tiger Balm, DJ y productora cuya producción musical es un caleidoscopio de influencias globales que van desde profundos sonidos tribales hasta ritmos disco para la pista de baile. Y lo que os presentamos de ella es el primer sencillo de su nuevo álbum, el segundo de su carrera, un trabajo que llevará por título Bubblegum Discos, un disco que saldrá a la venta en la primavera de 2026. Este primer sencillo que nos trae Tiger Balm se llama Nayar, con la colaboración de Giorgio López, un trabajo que salió al mercado el pasado 23 de julio. Rose reunió a los remezcladores encargados de reelaborar el tema, todos los cuales ofrecen revisiones memorables y aptas para la pista de baile con sus estilos distintivos. Y lo que vamos a escuchar de este EP es la remezcla de Bernardo Piñeiro, que adopta un enfoque ligeramente diferente en su impresionante remezcla, uniendo sin esfuerzo los puntos entre el nu disco brasileño y el Latin House rico en percusión, en una versión que aprovecha al máximo las vocalizaciones armónicas y vitalistas de López y una línea de bajo ácida, funky y densa. Descubrimos pues este Nayar, lo nuevo de Tiger Balm, con la colaboración de Giorgio López y en el remix de Bernardo Piñeiro.

Y nos vamos hasta México porque de allí viene nuestro siguiente invitado. Se trata de Eric Sandoval, conocido artísticamente como Discomatic. La música de Discomatic es una fusión explosiva de funk, house, nu disco y mucho groove, creando mezclas y producciones irresistibles para la pista de baile gracias a su sonido vibrante y enérgico. Y lo que os presentamos de Discomatic es su tema Funkadelia, un track que salió al mercado el pasado 24 de octubre, como decimos, en Spain Disco. Disfrutamos del disco funk de Discomatic con esta Funkadelia. Discomatic.

vamos a disfrutar ahora con Latin Chill, de la mano del sello, del grandísimo sello Putumayo Records. En este nuevo recopilatorio del sello, llamado así, Latin Chill, las raíces latinoamericanas se fusionan con el estilo moderno en esta relajada selección de ritmos orgánicos. Latin Chill reúne a una nueva ola de artistas que combinan las tradiciones latinoamericanas con sabores y técnicas de producción contemporáneas. Desde guitarras acústicas y percusión afrolatina hasta sintetizadores ambientales y ritmos suaves, es una fiesta sonora que cruza culturas y tiende puentes entre continentes. Perfecto para relajarse, estudiar o simplemente empaparse de las vibraciones tropicales, Latin Chill presenta nuevas versiones de los diversos sonidos de América Latina. Disfrutamos pues con Latin Chill y esta Mambo Hop del músico Pacho Buscadoro con la colaboración de Villalba, que vienen desde Venezuela y Francia respectivamente.

Y os presentamos ahora el remix que Paco Ngal, alias tras el cual está Francisco Cerezo, ha hecho del tema La Negra Tomasa de Pepe Castillo, una canción publicada originalmente en 1967. Paco Ngal es un DJ y productor originario de Morelos, México, con más de 25 años de trayectoria explorando escenas como el rap, el house, el freestyle y más recientemente la música tropical y el global bass. Su trabajo fusiona ritmos latinoamericanos tradicionales como la cumbia, la champeta, el bullerengue, el mambo, el danzón o el cha-cha-cha con sonoridades electrónicas contemporáneas, creando sets y producciones pensados para bailar. Su estilo celebra la intersección de la música popular de raíz con la cultura club y el sonido global moderno. Disfrutamos pues de esta maravilla de remix que Paco Ngal ha hecho de La Negra Tomasa de Pepe Castillo. ¡A bailar!

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2: Y os traemos ahora el explosivo regreso de Tomahawk anunciando su nuevo álbum que saldrá en 2026. Y lo hace con esta Petit Soldat, un tema con un ritmo dancehall rápido y con influencias ska. La canción ofrece un comentario social muy agudo que se hace eco de las tensiones globales actuales y pide claridad, unidad y conciencia. Tomahawk es cantante, letrista y compositor. Es un intérprete muy habilidoso que utiliza un flow rápido con la máxima precisión, rimas ricas y letras ingeniosas para dominar un trabajo consciente. Bueno, pues nos movemos al ritmo y las rimas rápidas de Tomahawk y su nueva canción, esta Petit Soldat, Tomahawk.
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Y os presentamos ahora la unión de un trío formado por los sicilianos Shakalab, el productor londinense Gaudí y el artista Agent Sasko, más conocido como Assassin. Y estos tres talentos se han unido para firmar juntos el tema de Shakalab, Sicily to Jamaica, publicado oficialmente en enero de 2025, pero que es una reinterpretación renovada de su versión anterior, From Sicily to Jamaica, de 2018. El título de la música funciona.

como un puente entre dos islas, Sicilia y Jamaica, resaltando las conexiones culturales y musicales que unen la tradición mediterránea con los ritmos jamaicanos de reggae e influencias dub y dancehall. Shaka Lab es un colectivo siciliano de reggae rap, conocidos por fusionar estilos urbanos con raíces reggae y cultura italiana. Por su parte, Gaudi es un productor y creador de Londres con una carrera destacada en la escena dub electrónica y colaboraciones con nombres legendarios del reggae y más allá, mientras que Allen Sasko, también conocido como Asasan, es un artista icónico del reggae dancehall de Jamaica, cuya voz distintiva aparece en este tema aportando autenticidad y peso en las partes vocales. Bailamos pues con Shaka Lab, Gaudi y Allen Sasko y este, Sicily to Jamaica.

Y os traemos ahora el remix que el productor y DJ Basement Freaks ha hecho del tema Niger Delta Blues de Bantu, un colectivo nigeriano que fusiona ritmos afrobeat, highlife y yoruba en un vibrante sonido panafricano impulsado por el groove y la resistencia. Conocidos por sus electrizantes conciertos en directo y su serie Afropolitan Vibes, han colaborado con Tony Allen, Seun Kuti y Burna Boy, tendiendo puentes entre la tradición y la reinvención, Lagos y el mundo. En este caso que os presentamos, en este tema Niger Delta Blues, colabora precisamente Tony Allen. Niger Delta Blues aborda el desastre ecológico y la crisis medioambiental que se están produciendo en la región petrolera del Delta del Níger, en Nigeria, y las violaciones de los derechos humanos a las que se enfrentan quienes se atreven a desafiarla. El remix que os presentamos corre a cargo, como decimos, de Basement Freaks, un proyecto de George Fotiadis, DJ y productor musical creativo y polifacético. Nacido en Grecia, Fotiadis se ha consolidado como un artista versátil con una rica trayectoria que abarca la narración sonora y la música electrónica con influencias funk. El resultado es un remix cargado de funk que le da al tema un fondo vibrante y con mucho groove, amplificando la narración de Bantu. Descubrimos pues a Bantu con la colaboración de Tony Allen y su tema Niger Delta Blues en el Basement Freaks Remix.

0: y nos vamos a despedir con RFX, el alias tras el cual está el productor y DJ Romain FX, cuyo nombre real es Romain Fepu, que nos presenta su nuevo disco, Ephemeral Edits 19, publicado en FUF Records el pasado 26 de enero de 2026.
1: Sí, pero antes nos despedimos de nuestra redactora, Nereida Rubio, a la que le agradecemos el fantástico trabajo y las maravillosas músicas con las que nos deleita. Nere, muchas gracias.
0: Muchas gracias a ti, Ale, y a todos nuestros oyentes por estar con nosotros semana tras semana.
1: ¿Nos volvemos a ver en 7 días?
0: Claro que sí, en 7 días aquí estaremos.
1: Perfecto. Di adiós, Nereida.
0: Adiós, Nereida.
1: Bueno, pues como bien dices, Nere, nos despedimos con RFX, el alias del productor y DJ Romain FX, un creador radicado en Hong Kong y de origen francés y con base también en Francia, conocido por su trabajo como fundador de FEV Radio y FEV Records y por su enfoque en ediciones, remezclas y producción dentro de géneros que incluyen house, disco, techno y sonidos club más abstractos o edits experimentales. Su trayectoria se caracteriza por una perspectiva musical cosmopolita. Creció entre Francia, Estados Unidos, Taiwán y Hong Kong, algo que influye en su oído abierto y en la diversidad de referencias en sus producciones. Y lo que nos presenta RFX es su disco Ephemeral Edits 19, una colección de 8 piezas reeditadas y reelaboradas por él y publicado el 25 de enero de 2026. El álbum reúne versiones extendidas, reworks y edits de temas diseñados para sets de baile eclécticos y fluidos dentro de la música electrónica de club. Ephemeral Edits, como serie, es una colección centrada en edits y reworks raros o exclusivos y representan un enfoque orientado a la cultura del DJ que valora versiones únicas y adaptadas para pistas de baile o contextos de mezcla creativa. Y nos despedimos de todos vosotros y de nuestra edición número 751 de La Vuelta al Mundo en 80 Músicas, escuchando de este Ephemeral Edits 19 del productor y DJ RFX el tema The Gathering Edit. ¡Hasta la semana que viene!

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0: epicentro de ese terremoto sísmico, nos encontramos a un cuarteto de adolescentes y jóvenes que no pidieron permiso para subir al escenario, que no sabían tocar sus instrumentos y a las que les importaba un bledo cumplir las expectativas de nadie. Hoy, en Frecuencias Femeninas, celebramos por todo lo alto el 50 aniversario de la creación de un mito viviente, destructivo e infinitamente influyente, The Slits. Vamos a repasar su historia salvaje, su revolución musical y la huella literaria que una de sus componentes nos ha dejado. Y empezamos por todo lo alto con este tema del álbum Cut, Love and Romance.
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¿Quiénes eran verdaderamente estas chicas que horrorizaban a la sociedad de buenos modales de la Inglaterra de finales de los 70? The Sluts, traducido literalmente de una manera provocadora como las rajitas o las hendiduras, y fueron pura dinamita. La banda estuvo liderada por la indomable Ariop, una fuerza de la naturaleza de origen alemán que tenía apenas 14 años cuando empezó el grupo. Una niña con rastas salvajes, una actitud feroz y una voz que alternaba entre chillidos primitivos y cánticos chamánicos. A su lado, la brillante y reflexiva Viv Albertine en la guitarra, una mujer que tuvo que inventar su propia forma de tocar porque nadie le había enseñado que las mujeres podían empuñar una Gibson Les Paul con esa distorsión. Al bajo, la imperturbable Tessa Pollitt, el ancla rítmica del grupo, y originalmente en la batería, Paloma Romero, a quien el mundo entero conocería para siempre como Palmolive, pues como el gel de ducha. ¿Y cómo se cruzaron sus caminos en ese Londres en llamas? Todo fue un asunto de urgencia y pura coincidencia en conciertos contraculturales. Palmolive y Ariop, que por aquellas tan solo tenía 14 años, se conocieron en un concierto de Patti Smith y sintieron la necesidad inmediata de crear algo propio, algo que no imitara a los hombres. Poco después, Viv Albertine, que se movía en el mismo círculo íntimo que Sid Vicious y Mick Jones, vio tocar a la formación original con Kate Corus a la guitarra y supo al instante que su destino estaba ligado a ellas. Más tarde Corus se fue del grupo y Viv se colgó la guitarra. La formación clásica quedó sellada con

Viv y Tessa. Ellas no querían ser las novias de los músicos punk. No querían ser el adorno de nadie. Debutaron formalmente en la mítica y tumultuosa gira White Riot Tour de 1977 como teloneras de sus hermanos de armas, Joe Strummer y Mick Jones de los Clash, que las invitaron a ser parte de la gira, convirtiéndolas en la primera banda de punk totalmente femenina en girar a esa escala. Nadie estaba preparada para lo que ocurrió cuando subieron al escenario, porque la crudeza y la actitud ingobernable de The Slits en esa gira dejó una huella profunda.

Escuchad esa línea de bajo. Eso no suena al punk tradicional de tres acordes de otros grupos como los Sex Pistols o los Ramones. Mientras la mayoría de las bandas de la primera ola del punk de los 70 se limitaban a acelerar el rock and roll clásico y saturar las guitarras, The Slits hicieron algo radicalmente distinto. Miraron a su alrededor, en Londres. Vivían en vecindarios multiculturales como Ladbroke Grove, cerca de Notting Hill Gate, en Londres. Vecindarios obreros, donde la música que atronaba desde las ventanas de la comunidad inmigrante no era rock, sino reggae, jamaicano, roots reggae y, sobre todo, el misterioso y espacial dub. The Slits se convirtieron en esponjas culturales. Asistían a los sound systems clandestinos, donde aprendieron a valorar el espacio, el eco y la contundencia del bajo. Sus influencias directas provienen de las revolucionarias producciones del genio del dub, King Tubby, de la cadencia densa del reggae y, en la parte lírica y performática, de la total libertad expresiva de Patti Smith y el free jazz. El resultado de cruzar el amateurismo técnico del punk con el pulso rítmico del reggae fue un sonido completamente nuevo con reminiscencias al post-punk. Un sonido descentrado, angular, áspero, donde la guitarra de Viv Albertine no hacía acordes, sino que rascaba su instrumento como si fuera uno de percusión, dejando que el bajo de Tessa rellenara los huecos emocionales. Y esto que suena ahora es Instant

Hablemos de su legado físico, de la música atrapada en el vinilo que cambió las reglas del juego para siempre. Su discografía de la época dorada es breve pero titánica. En 1979 publicaron su obra maestra indiscutible, Cut, producido por el visionario del reggae, Dennis Bovell. Cut es un disco perfecto, adelantado a su tiempo de una forma casi ridícula. Desde el corte inicial, Instant Hit, hasta himnos generacionales como Typical Girls, el álbum desafía las estructuras del pop, el rock y el punk. Es un laberinto de ritmos elásticos, letras afiladas contra los estereotipos femeninos y texturas sonoras que nadie había escuchado antes. 2 años más tarde, en 1981, entregaron su segundo larga duración, Return of the Giant Slits. Este álbum fue incomprendido en su momento debido a su naturaleza aún más experimental que el anterior, Cut. En él, abandonaron casi por completo las estructuras de canciones convencionales para abrazar la música del mundo, percusiones tribales africanas, sonidos ambientales y una producción mucho más etérea y vanguardista. Poco después de este lanzamiento, exhaustas por la incomprensión y las tensiones internas, la banda se disolvió. Pero la semilla ya estaba sembrada y el árbol de la música alternativa nunca volvería a crecer de la misma forma. Y este tema que va a sonar ahora se llama I Heard It Through the Grapevine y es probablemente de los más populares de esta maravillosa banda británica.

The slits no operaban en el vacío. Formaban parte de un ecosistema subterráneo fascinante en el Reino Unido, habitado por músicos que rompían moldes idénticos. Si miramos a su alrededor, encontramos nombres clave que hacían música con un espíritu radicalmente similar. Tenemos a almas parecidas, The Raincoats, por ejemplo, una banda puramente post-punk, compuesta también por mujeres que abrazaban la imperfección y la poesía cruda con instrumentos como el violín disonante. Estaba también la imponente Siouxsie Sioux al frente de Siouxsies and the Banshees, inyectando el misticismo gótico y teatral a la escena. No nos podemos olvidar, por ejemplo, de la urgencia ruidosa de Polystyrene y su banda X-Ray Specs, gritando contra el consumismo con un saxofón chillón de fondo. E incluso entre los nombres de la época, bandas como Public Image LTD, la continuación de John Lydon tras el colapso de los Sex Pistols, o The Pop Group, que compartían con The Slits esa misma obsesión absoluta por deconstruir el rock, utilizando el bajo del dub jamaicano como cimiento. Era una red invisible pero poderosa de inconformistas que dinamitaba la música comercial radiofónica desde sus cimientos. Y ahora escuchemos a las Raincoats para hacer un pequeño cambio. 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

Llegamos a un punto crucial de nuestra conmemoración de este 50 aniversario. ¿Fue difícil para ellas salir a escena y conseguir reconocimiento? Decir que fue difícil es quedarse trágicamente cortos. Fue una auténtica guerra. El Londres de los 70 era profundamente patriarcal, violento y rancio. Cuando The Slits salían a la calle con sus ropas rotas, imperdibles, pelos encrespados y actitudes desafiantes, la sociedad no lo veía como una propuesta artística, lo veía como una provocación intolerable. Sufrieron agresiones físicas constantes. En sus propias memorias relatan cómo fueron escupidas, insultadas y cómo hombres en la calle intentaron apuñalar a Viv Albertine y Ari Up en varias ocasiones solo por su aspecto. La prensa musical británica de la época, liderada casi exclusivamente por críticos varones, las trataba con un desprecio paternalista insufrible. Se mofaban de que no sabían afinar las guitarras, tildándolas de histéricas o de simple atracción de feria. Y la industria discográfica se escandalizó por completo cuando, para la portada de su disco Cut, decidieron aparecer posando en un jardín, vestidas únicamente con taparrabos de cuero y cubiertas de barro de pies a cabeza. No lo hacían para complacer la mirada libidinosa de los hombres. Lo hacían como un grito primitivo de propiedad sobre sus propios cuerpos, reclamando una identidad amazónica y salvaje. Les negaron el reconocimiento técnico que merecían, reduciéndolas a una anécdota, cuando en realidad estaban redefiniendo el lenguaje de la guitarra moderna y buscando sonidos nuevos. Hay que ser muy fuerte como ellas para aguantar ciertas cosas, creo yo, como por ejemplo comentan en este tema titulado So Tough.

0: Para cerrar con broche de oro este especial de frecuencias femeninas, debemos viajar al año 2014, cuando la guitarrista Viv Albertine publicó un libro de memorias monumental que yo humildemente considero de lectura obligatoria para cualquier amante de la cultura musical. Ropa, música, chicos. Clothes, music, boys. Este libro no es una simple biografía de rock al uso llena de clichés. Es una obra literaria descarnada, honesta hasta la médula y estructuralmente perfecta. El libro está dividido con precisión quirúrgica en dos partes de la vida de Viv. La primera mitad es el retrato definitivo del nacimiento del punk. Nos lleva de la mano por los apartamentos compartidos infestados de humedad. Nos muestra el proceso doloroso, frustrante y hermoso de aprender a tocar un instrumento desde cero siendo mujer. Y detalla la hermandad eléctrica y conflictiva dentro de The Slits. Pero lo que hace a este libro una obra maestra es su segunda mitad. Albertine rompe el mito del rock y nos expone la crudeza del día después. Nos habla de la dolorosa invisibilidad que sufrió tras la separación de la banda, de su lucha desesperada por tener una hija a través de tratamientos de fertilidad extenuantes, de un divorcio que la dejó en la quiebra económica, de cómo sobrevivió a un cáncer de útero y, milagrosamente, de cómo decidió volver a estudiar, volver a colgarse la guitarra y redescubrirse como artista, pasados los 50. Es una lección de resiliencia humana que demuestra que el espíritu punk no era una moda juvenil de 1970 y esa década, sino una postura ética ante la vida. 50 años nos separan de aquellos primeros gritos de Hurry Up en los locales de ensayo de Londres. Ari nos dejó físicamente en el año 2010, pero la onda expansiva de The Slits sigue rompiendo cristales en pleno 2026. Sin ellas, no existiría el movimiento Riot Girl de los 90, no existirían bandas como Bikini Kill, Sleater Kinney, ni la mitad de la música alternativa contemporánea que hoy damos por sentada. Ellas demostraron que no necesitas permiso para crear, que la imperfección es un arma política y que el ruido puede ser la melodía más hermosa del mundo. Y esto ha sido Frecuencias Femeninas. Gracias por sintonizarnos en este viaje en el tiempo. Recordad, hay que romper las reglas, cuestionar lo típico y mantener las frecuencias altas. Hasta la próxima, rebeldes.
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0: Muy buenas y bienvenidos una nueva semana al programa Aires Celtas. Saludos de mi parte, Federico Salvador. Todo un placer estar con todos vosotros como cada semana en un programa que tenemos cargado de muy buena música y en el que hoy estoy a las naves de Aires Celtas yo solo, pero mi compañero, por supuesto, me ha ayudado con la producción, por ejemplo, con un grupo que se llama All Souls Night. Nada más y nada menos que significa juntos en gaélico irlandés, pues como estamos armando yo, siempre juntos. Siete naciones celtas unidas por un vínculo cultural común. Cuatro músicos que, aunque siendo muy diferentes entre sí, están conectados por la música celta. Fundaron All Souls Night y titularon su primer EP Aaron, para expresar no solo su proyecto conjunto, sino sobre todo los puntos en común entre todas las naciones celtas. Así que hoy disfrutaremos de ese grupo. Pero no solamente eso, sino que queremos recordar que dentro de muy poquito es el festival Magusto Carbajo, en Carbajo, Cáceres, 31 de octubre, en Berea, Milladoiro y El Nido, entre muchas miles de cosas. Así que os invitamos desde aquí al 23º Festival Celta Folk. Va a ser una nueva fiesta de música, tradición y cultura. Y en el programa de hoy también tendremos a Ardentía, un grupo de folk de Vigo creado en 1989 para investigar, divulgar y hacer llegar la música tradicional gallega al público con una forma de hacerlo participativa y festiva. Son muchas décadas de trayectoria, se consolidó como una de las formaciones destacadas en el panorama folk gallego con temas como Canto de Arreiro, Cuba, Hay Corazón, entre otros muchos, y los trabajos discográficos han contado con la colaboración de artistas y músicos de referencia como pueden ser Uxía, Brigada Víctor Jara, Pancho Álvarez, Begoña Riobó o Luis Peixoto, entre muchos, muchos otros. Y no contentos con eso, estamos de estreno con Hamish Napier, desde las tierras altas de Escocia a las Highlands, un álbum titulado The Hill, nominado al álbum tradicional de Escocia del año 2026, que ya podéis votar en su página web hamishnapier.com. Y tendremos más cosas en nuestro programa, así que ya lo sabes, aquí comienza lo mejor de la música celta en Aires Celtas.
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Hemos disfrutado para comenzar nuestro programa del grupo All Souls Night. El álbum, como decíamos al principio, Aarón, año 2026, estamos de estreno, con melodías inspiradas en la inmensidad del Atlántico, canciones que narran historias de pescadores, marineros, trabajo duro, pero también fiestas, danzas o amor. Rinde homenaje a grupos como Solas, Andy Irvine o las Frio Sisters, grupos que aquí hemos escuchado muchas veces en nuestro programa. Y además quieren que comuniquemos que, fieles a este espíritu de comunidad, la recaudación de la fiesta de presentación del EP, que tendrá lugar el 18 de octubre de 2026 a las 6 de la tarde en el Live Room de Salzburgo, se destinará a la ayuda humanitaria para Nepal. Así que música celta desde Austria, aquí en Aire Celtas, y vamos a seguir con ellos: The Willow Tree, A Stora Stora Gra y Anglo Islam de Blarney Pilgrim.

0: Hola, somos Bea,
1: Tecla,
0: Magda
1: y Klaus.
0: y juntos somos
1: All Souls
0: All Souls Night.
1: Night.
0: Y os mandamos un cordial saludo desde Salzburgo, Austria.

Y como decíamos al principio del programa, queremos hablaros brevemente del festival Celta Folk Carbajo, el 31 de octubre de 2026, Magusto Carbajo, que lo tenemos ahí a la vuelta de la esquina. Un sitio espectacular que nosotros hemos tenido el placer de estar allí alguna vez, con mercado de artesanías, pasacalles, actividades medioambientales, ruta de senderismo, conferencias, exposiciones, actividades infantiles, bueno. Un festival que cuenta este año, entre otras muchas cosas, con el grupo Enberea, Milladoiro y El Nido. Una jornada para disfrutar de las raíces, del entorno y de la mejor música folk allí en Carbajo, en Cáceres. Merece mucho la pena. Estáis más que invitados desde aquí, desde Aires Celtas. Disfrutamos de Milladoiro.

Hemos escuchado al grupo Ardentía desde Galicia con esa jota do panadeiro Edo Escano y ahora vamos a disfrutar de Ovira y Muñeiras da Fonsagrada, un grupo que ha participado en numerosos festivales y encuentros de música dentro y fuera de Galicia y que además de su actividad artística tiene una gran labor de divulgación del estudio de la música y los instrumentos populares gallegos. Ellos continúan llevando la música gallega a todas partes con melodías y cantos tradicionales. Si tenéis la oportunidad de verlos en directo, tienen un espectáculo muy participativo y muy divertido. Disfrutamos de Ardentía.

Acabamos de disfrutar de Hamish Napier con la canción Water, The Wells of Dee, del álbum The Hill de este año 2026, con un Hamish Napier originario de Strathspey en las tierras altas de Escocia. Fue fundador del cuarteto de folk Back of the Moon y después estuvo en algunos grupos más. Tiene un profundo conocimiento de la música tradicional y su música incorpora poemas, historias, obras de arte, apareciendo en más de 45 álbumes de folk escoceses y colaborando intensamente con el gran violinista escocés Duncan Sisson de Wolfstone o el gaitero Ross Hansley. Hamish está muy involucrado en luchar por mantener el patrimonio de la comunidad local, teniendo en cuenta la poesía, las historias, la música, el arte, las danzas o las canciones. Vamos a seguir ahora con Hollow y Foothills, dos temas más para seguir disfrutando de este artista.

Por mi parte nada más, esperamos que hayáis disfrutado del programa, un programa cargado de muy buena música, como decíamos al principio, con novedades. Os recordamos que estamos en redes sociales, Facebook, Instagram, X, podéis seguirnos, @airesceltas, y como siempre, deseamos que hayáis disfrutado en estos últimos minutos con este programa. Como decía, por mi parte nada más, nos escuchamos la próxima semana, no sin antes recordar que lo mejor de la música celta continúa en www.airesceltas.com. ¡Hasta la próxima semana!

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Hola Ramón y hola amigos de Y de los cantautores qué. Pasó mucho tiempo entre aquel programa que tuve la suerte de ser tu invitado y este nuevo encuentro, donde me abres la puerta para volver a estar contigo y con tu gente, es un momento para mí memorable. Recordando aquel programa, recuerdo que en ese entonces yo había grabado un par de discos como solista, nada más. Y ahora, no sé, ya que me brinda la oportunidad, quiero ponerme al día con mi historia. Les cuento que he grabado 4 discos más y he compuesto un puñado de canciones sumadas a las que he musicalizado sobre poetas amigos, porque ese siempre ha sido mi oficio. Y también te cuento que he logrado concretar varias obras cuyas letras me pertenecen y a las que fueron después musicalizadas por otros artistas. También he grabado algunos programas de televisión en un ciclo que se llama Hábitat Natural y que pueden encontrar en YouTube. Todo esto que te cuento se gestó y lo realicé durante la pandemia. Fue para mí un modo de resistir y también de soñar en medio de tanta desazón. Mis discos están en YouTube y Spotify. Si buscan El Bardo Lejos o Toma Mi Copla por Oscar García, allí encontrarán toda mi discografía. Le doy estos dos títulos porque les va a resultar más fácil encontrar El Bardo Lejos o Toma Mi Copla. Bueno, yo quiero agradecerte, Ramón, por darme el honor de estar en tu programa y con tu audiencia. Sé, porque me lo has dicho, que soy uno de los culpables de haberte hecho volver a tu programa. Y yo te respondí que si todas mis culpas son como estas, me siento absuelto porque ya sé que eres un referente en el mundo de los cantautores y ese lugar te lo has ganado con tu capacidad y tu honestidad. Y lo mejor de todo es que celebro tu regreso al programa porque siento que ello te hace muy feliz. Y eso a mí también me llena de felicidad. Verte así, oírte en tus proyectos, en las cosas que estás embarcado nuevamente, con el mismo fuego que otrora. Así que bueno, para mí eso es impagable. Te hemos recuperado, Ramón, y hemos recuperado a tu programa, que es tan importante para todos los que hacemos la canción. Y ya que me das esta oportunidad, les quiero compartir una de las obras que he grabado. Se llama Balada. Sus autores son Lalo Molina y Ricardo Neve. Y gracias y hasta siempre.

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1: Muy buenas tardes a todos y a todas. Estamos en Tertulia de Utópicos, en Radio Utopía, como habéis oído, en el 107.8 de la FM. No confundir con el anterior dial que teníamos hace 35 años. Y seguimos con el curso de radio, seguimos con nuestros alumnos. Alguno es repetidor, otro es aquí adaptado, o adoptado, nunca se sabe. Y bueno, pues el que os habla es Miguel Ángel. Tengo por ahí al Super Guillermo.
2: A los controles de la mesa.
1: Yo iba a decir, milenaica. Del halcón milenario. Y luego tenemos a nuestros alumnos y alumna. Alumnos, alumna. A ver si un día digo alumnas y alumno. Pero no ha habido suerte esta
2: vez. De momento no.
1: Pues tengo, empezando por mi izquierda, tengo a Andrés.
3: Buenas tardes a todos.
1: Sigo con mi izquierda, tengo a Ramón, el repetidor.
4: ¿Qué tal? Buenas tardes, ¿cómo estáis?
1: Luego tengo a Pedro.
5: Buenas tardes.
1: Luego tengo a la voz femenina, Nuria.
6: Buenas tardes a todos y a todas.
1: Y luego tengo aquí al adoptado, a Gaiska.
7: Buenas tardes.
1: Y bueno, pues hoy los alumnos y alumnas decidieron hablar de película o serie favorita. Yo he hecho un pequeño guión de cómo daros, ir dando las palabras, pero indudablemente la persona que intervenga va a hablar de su serie o película favorita, o de ambas. Y pues los demás le podemos preguntar y le podemos interrogar, incluso hacer un tercer grado si es necesario. Bueno, yo según lo que he ido escribiendo, más que nada para ir cuadrando, pues vamos a empezar con Ramón, que paso repetidor, a ver si es capaz de aprobar alguna vez. Ramón, tú has elegido una serie y una película. ¿Cuál es?
4: La serie he elegido Twin Peaks, para la desgracia de la José, que no le gusta David Lynch. Me encanta este tío desde sus inicios, desde El Hombre Elefante, y sobre todo, bueno, yo creo que en Twin Peaks vertió todo lo que tenía dentro, lo llenó todo de efectos geométricos, de personajes con guiños a Fellini, ¿no?, con enanismo y con cosas así, y cuidando la luz como nadie, y los movimientos de cámara. La música es buenísima y, bueno, creo que es una serie como pocas.
1: Bueno, pero ¿quién mató a Laura Palmer?
4: Nadie mató a Laura Palmer.
2: ¿Ya has destripado la serie? ¿Habrá alguno que no la habrá visto?
1: Era hace muchos años. Yo creo que todos. Probablemente Pedro no la ha visto.
4: Pedro no la vio.
1: No. Pues ahora tienes que verla. No,
2: yo
1: te va
2: tampoco.
1: Quedar, no te va a quedar más remedio.
6: Y escucharla, porque la música.
1: Sí. La música la vais a escuchar, ¿eh?
4: Sí, sí.
1: Ahora dentro un ratín. Bueno, preguntas a este muchacho por qué ha elegido esa serie.
6: ¿Por qué has elegido esta serie?
4: A ver, yo en mi pasado he trabajado en cine, he estudiado fotografía y la estética de David Lynch es algo para mí sublime, para mí es digno de admirar y de estudiar, ¿no? Y bueno, pues le he seguido mucho, le he seguido muchísimo. Blue Velvet es una de mis películas favoritas y bueno, pues cómo mueve, cómo cuenta las historias a través de los movimientos de cámara y de... Me parece un tío que se le va la cabeza, porque el final de Twin Peaks es un poco extraño, pero bueno, todo el resto está contado súper bien y cinematográficamente para mí es perfecto.
7: A mí hay una cosa que me ha sorprendido, perdón, Ramón, que además has dicho que has estudiado fotografía y le has puesto al director el hecho de que la fotografía sea buena. Cosa que a mí no me encaja mucho, quiero decir, el director de fotografía es el director de fotografía, que se tiene que adaptar al director, sin ninguna duda, pero tiene una personalidad propia, que no tiene por qué tener David Lynch.
1: No. En la película de David Lynch es David Lynch.
4: Exacto, pero David Lynch es el que quiere contarlo de determinada manera y por eso elige al director de fotografía que va. Yo hice en algún trabajo que yo he hecho... por ejemplo, hice una peli que se llamaba Lázaro de Tormes, en el que el director de fotografía era Javier Salmones y se hizo una estética antigua, unos colores renacentistas y bueno, pues él trabajó muchísimo en atardeceres, en amaneceres y en luz de velas, simulando velas y esto. Sin embargo, también hice Mortadelo y Filemón y Xavi Jiménez, que es el director de fotografía de esa película, lo hizo todo plano como si fuera un cómic. Quiero decir, el director es el que, Javier Fesser, en este caso, fue el que llamó a este tío y le dijo, lo que quiero es un cómic. Y entonces, en el caso de David Lynch, es así. El tío, cuando hizo Blue Velvet, escogió un director de fotografía de claroscuros, de altísimo contraste y de no sé qué. Y en Twin Peaks, pues no. Es como muy realista, muy de crimen y de...
7: ¿Salmone superó lo de la quema de su casa?
4: Salmone...
7: yo le conocí justo cuando se había quedado sin casa.
4: Pero la de Villarcayo, la de tenía una casa que le llama el refugio.
7: Una que se quemó, no sé cómo se dice, a baja temperatura, uh-huh. Que metías así el dedo en los libros y entraba el dedo.
4: Sí, ¿sabes? Sí, es él, porque él en Madrid vive alquiler. Y en el momento que termina la película, antes de que empiece otra, se va. Las Merindades se llama, ¿eh? Donde, sí. En Villarcayo. Ahí tiene una casa que él le llama su refugio y es donde... Y supongo que es esa la que se ve que...
7: Sospechos.
4: No lo sé. Yo lo último que hice con él fue La fiesta del chivo y debió ser 2004 o por ahí. Y luego le he visto en el IKEA comprando.
1: Ah, bien.
4: Así que...
1: Por cierto, la película sí que es un contraste, porque tú has elegido Twin Peaks,
4: sí.
1: Un true crime, y en cambio la película es una epopeya histórica.
4: Sí, pero por la historia, un poco, ¿no? El Padrino es, para mí, es una de las mejores películas que se han hecho. Es una de las películas que cuenta una historia mejor, y el trabajo de Gordon Willis, en este caso con la fotografía, es algo increíble. Algo increíble y...
1: Bueno, Coppola se arruinó, ¿no? Casi.
4: Sí, claro, sí, porque además apostó él, yo creo que en la tercera fue, ¿no? Que apostó él por producirla él y renunció a los estudios de Hollywood y la hizo él. Y se arruinó, pero bueno, ya sabes, la ruina de esta gente es relativa siempre.
7: Sí, me acuerdo uno que decía, me arruiné, me tuve que ir a mi castillo de Irlanda. Vale.
1: Sí, pero se jugó sus posibles,
4: sí,
1: ¿eh?
4: Sí, sí.
7: A mí hay una cosa que no me gusta del Padrino y me gusta como película, pero es...
1: ¿De cuál de los tres padrinos? ¿Del uno, el dos o el tres?
7: Los tres.
1: Ah, vale.
7: Incluso si hubiera cuatro, el de la hija también. Es que mitifica la mafia. Entonces, si nos vamos a la realidad de la mafia, prefiero mucho más la película documental de Gomorra. Que realmente te está enseñando lo que es la mafia, que
4: sí,
7: no tiene
4: que critica
7: nada,
4: a la mafia
7: nada,
4: en lugar de ensalzarla.
7: Nada de legal, uh-huh. Ni de nada, no, que es una asquerosidad.
4: Sí, sí.
1: Bueno, El Padrino, no sé si, Pedro, vuelvo al joven, porque el resto yo creo que sí las hemos visto las tres. Yo te recomiendo que las veas. Sobre todo, para mí, la dos, que es para mí la mejor. Pero en la uno, la actuación de Marlon Brando haciendo de Vito Corleone es memorable. Sí. Yo te recomiendo que las veas. Es una familia mafiosa y su evolución, digamos... En Estados Unidos, a partir de los años desde que llega.
4: Sí, desde que llega de Sicilia, Marlon Brando, y se instala y tienen que vivir de
1: algo. Que cuando llega de Sicilia, el actor que hace de joven de Marlon Brando es nada más y nada menos que...
4: Al Pacino. Robert De Niro.
1: Robert De Niro. Al Pacino hace de Mike, de su
4: de
1: hijo.
4: Mike, sí.
1: Yo te recomiendo que las veas. Mi hija, que es un poco más mayor que tú, 3 años, lleva siendo fanática desde que la vio por primera vez a los 14, de las tres.
5: Yo también lo recomiendo. Me la he visto aquí abajo en el coche con el portátil... Esperando a que me abrieran un día la radio.
1: Y,
5: o sea que la recomiendo. Y eso y... que no...

0: y tuvieron que salir todos volando a América. Y eso no se cuenta en El Padrino, que creo que era una oportunidad de oro para...
1: Bueno, Mario Puzo porque... no lo controló en el libro tampoco. En el libro es en el que se pasan al final las tres.
0: Ya, pues es una pena.
1: Que también te recomiendo que leas el libro de Mario Puzo, porque no está todo en las películas. El libro tiene más cosas. Y bueno, hemos estado oyendo un poquito del Padrino, pero yo creo que nos pones Twin Peaks.
2: Sí, porfa.
1: Que además la música es impactante, sí, y te va a gustar,
2: Impacta mucho.
1: Mira.
3: La otra es más tranquila.

0: Pues la música acompaña muy bien a la serie, a Twin Peaks.
1: Pues si puedes, míratela, Pedro.
0: Sí, y la peli también, las tres pelis sí. Del Padrino. Vamos a ir a la voz femenina, ¿por qué no? Nuria ha elegido una peli, además una peli... Una peli muy romántica, incluso a mí me gusta mucho, ¿eh? Y a veces me la pongo para llorar.
2: Y empalagosa.
0: Sí, un poquito empalagosa.
2: Pero además, tiene su lectura.
0: Con dos actores magníficos, con un actor fuera de su rol habitual y con una actriz que para mí está sobresaliente en esa película. Bueno, cuéntanos, ¿qué película es?
2: Bueno, pues yo he elegido la película Los puentes de Madison, de 1995, con una gran... con dos protagonistas pues muy reconocidos, Clint Eastwood y Meryl Streep, que creo, como decía Miguel Ángel, que está soberbia ella, pero bueno, yo creo que ella está soberbia en cada una de las películas que hace porque es una mujer extraordinaria en ese sentido. Estuvo además nominada a un Oscar, solo estuvo nominada, no lo consiguió, pero estuvo nominada. Y yo he elegido la película de Los puentes de Madison porque creo que tiene una lectura bastante sugerente e importante en lo que es la vida real. O sea, aunque no es una película basada en un hecho real, sí que es una película que ocurre lo que le ocurrió a ellos, ¿no? En la vida, ¿no? O sea, estamos hablando de una mujer que vive en una zona rural en los años 60.
0: Casada,
2: que tiene dos hijos. Su marido se dedica, bueno, pues al campo, al ganado, y bueno, pues la vida de una mujer en aquella época, pues es la de una ama de casa, buena esposa, buena madre, y bueno, pues llevar tartas a las vecinas, y realmente, pues en un momento determinado, pues aparece un forastero.
0: Un fotógrafo de National Geographic,
2: efectivamente, hacer fotografías al puente que había en la zona, ¿no? Y bueno, surge entre ellos lo que es no solo una atracción física, porque eso es evidente desde el primer minuto en que sus ojos se cruzan sus miradas, ¿no? Sino que además entra dentro de lo que es una conexión totalmente emocional. Entonces, esto ocurre cuando el marido y los dos hijos se van a una feria de ganado durante 4 días. Y durante esos 4 días, esta mujer, pues digamos que revive y resurge totalmente lo que es el amor, lo que es la ilusión,
0: la pasión,
2: lo que es la pasión, arreglarse como una quinceañera, o sea, es decir, surge lo que es un amor tan intenso en tan poco tiempo, ¿no? Claro, esto fue durante 4 días en el cual ya regresa el marido, regresan los hijos y él le propone que bueno que se marchen los dos juntos. Entonces, la reflexión que yo hago sobre esta película es que, claro, en ese momento ella lo que tiene que elegir es si se marcha con este amor que en 4 días ha vivido, que posiblemente... es un amor.

0: totalmente distinto al que ha vivido con su marido durante tantísimos años, o verse en la obligación y en la responsabilidad de tanto a nivel social, porque claro, imaginaros en aquella época, los años 60, ahora esto ya afortunadamente se gestiona de otra manera, pero hace muchísimos años, pues el no estar bien visto, el que dejaras a tu marido, y también sobre todo la responsabilidad como madre. Entonces, al final, claro, entra en un conflicto de intereses ella misma emocionales, de decir, por un lado me quiero ir con este amor que he encontrado, pero por otro lado te frena pues la responsabilidad y la obligación que tú tienes que cumplir dentro de lo que es la sociedad y lo que es la responsabilidad también como madre y como esposa. Entonces, yo creo que es una película que el argumento refleja muy bien esta parte de cómo una persona, una madre, una mujer, que podría ser igualmente un hombre, renuncia a lo que es su felicidad y un amor realmente verdadero como amor, que así lo interpreta, por lo que es el que dirán y la responsabilidad como madre y como esposa. Y luego hay una parte final, que es cuando ella, bueno, el fotógrafo Kingsburg muere, evidentemente, ella muere, pero ella tiene guardados en un baúl pues lo que era un vestido, que eso también pues tiene mucho en la película, porque un día llega la hija y lo encuentra y quiere ponérselo y ella le dice que no, y la hija, bueno, pues no entendía por qué su madre no le dejaba ponerse ese vestido. Claro, para ella el vestido tenía un significado muy profundo, porque era de esas noches que ella había vivido de pasión y de amor con esta persona. Y encuentra unas cartas en las cuales su madre les explica todo lo que había pasado durante esos 4 días. Y claro, yo en parte me encuentro identificada con esta película, y diréis, ¿y por qué, no? ¿Por qué te encuentras identificada? Bueno, pues me encuentro identificada porque mi padre hace ya que falleció 15 años, y bueno, yo tuve que hacerme cargo de, bueno, de vaciar la casa, y bueno, cuando vacias una casa pues te encuentras un montón de cosas, y entre ellas un montón de documentos. Entonces encontré unos escritos de puño y letra de él y empecé a leerlo muy por encima, ¿no? Eran como poesías y demás, y dije, bueno, esto lo guardo y ya cuando pase un tiempo ya me dedicaré. Y ahora que, por la situación que tengo personal, tengo bastante más tiempo, pues me he dedicado a sacar toda esa serie de documentos, libros y demás, y me he puesto a leerlo, ¿no? Y entonces me encuentro, después de 15 años, que el amor de mi padre, que yo siempre pensé que había sido mi madre, no fue mi madre. Y entonces, claro, me hice la siguiente pregunta. ¿Por qué mi padre, teniendo el tiempo que tuvo desde que le diagnosticaron la enfermedad hasta que él se murió, no destruyó estos escritos? Me quería dejar la responsabilidad de decidir,
1: o se veía incapaz de destruirlos,
0: de decidir tienes que entregárselos, buscar a esta persona y dárselos o destruirlos. Entonces, al final, cuando yo recordé esta película, pues me recordó mucho la reacción que tuvieron los hijos, sobre todo la hija, que fue la primera que encontró estos escritos, a la hora de comprender a su madre, y también después el hijo también de comprender, ¿no? Y bueno, que es una decisión, yo entiendo que difícil, porque sobre todo además la película tiene una imagen que yo creo que es brutal, cuando está en la camioneta y está lloviendo y tiene que decidir si se baja o no se baja de la camioneta. O sea, ahí no hay ningún tipo de palabras, simplemente son los gestos y la imagen, y me parece en este caso brutal. Pero por eso he elegido esta película, porque creo que bueno, esto ha ocurrido en la vida real a muchas personas, por lo que estamos comentando, es decir, por el qué dirán dentro de lo que es la sociedad, y ya no solo por el qué dirán, sino porque lógicamente, bueno, pues tú te has casado con una persona que no es mala persona, que es buena persona, no tienes por qué hacerle daño, eso le haría daño, y luego también la responsabilidad que adquirimos cuando somos padres, ¿no? Entonces, es una película que yo creo que te hace pensar muchas veces que posiblemente, y es una frase que leí, que decía algo así como que los puentes más difíciles de cruzar son los que a nosotros mismos nos ponemos.
2: Le has hecho un destripe absoluto de la película, Pedro, que Pedro no la habrá visto. ¿Has visto alguna película de Clint Eastwood?
3: No.
2: La muerte tenía un precio, El bueno, el feo y el malo.
4: Yo sí.
2: Bueno, Harry el sucio.
3: Sí, esa.
2: Él habitualmente era un actor de películas de acción, digamos. Y claro, aquí da un giro absolutamente brutal, porque hace de... Es una comedia romántica, o una tragicomedia romántica,
0: sí.
2: Y él hace de un personaje que no tiene nada que ver con lo que hemos visto en la pantalla de personaje de acción. Y a mí me parece que es una de las mejores interpretaciones que yo he visto de este actor, ¿eh?
5: Y además la dirige él, me parece, ¿no?
0: Sí, sí, él es el director, sí, sí. Él es el director. Y luego también la fotografía...
2: Totalmente distinto, porque aquí es...
0: La fotografía también es muy buena, la fotografía sí. Es fantástica y bueno, los puentes además al final se han hecho famosos,
5: eso te iba a decir,
0: a raíz de la película. Entonces, pues bueno, simplemente realmente tú analizas y dices una película en la cual solo prácticamente hay dos protagonistas, porque son ellos dos nada más, ¿no? Y digamos que toda esa emoción, sentimientos, silencios, ¿no? que hay, hacen toda la película. O sea, a mí me pareció extraordinario.
2: ¿Estamos escuchando de fondo la canción principal de Los Contes de Madison?
4: No, ¿no? La principal había terminado hace rato.
2: Ah, has puesto otra más.
4: No, he puesto los 27 minutos de bandas sonoras.
2: De bandas sonoras, directamente. Bueno, vamos a cambiar de tercio. Los Contes de Madison, Pedro, que no lo has visto...
4: Yo tampoco,
2: Pues Guille, Pedro, si queréis moquear un poco o estáis un poco sensibles, está bien para verla.
6: Está muy bien.
2: A mí me gusta, Sí. Pero es cuando estáis así sensiblones, bueno, ya os tocará verlo con vuestra pareja y esas cosas.
5: Yo a mi mujer le puse la de Robert Redford y Meryl Streep, la de
2: Memorias de África.
5: Porque me parece también una maravillosa película. Y se enfadó conmigo porque era muy triste. Muy triste, hombre. Pues,
4: ¿por qué me pones esto? Digo,
5: no todo va a ser final feliz, hombre. A ver,
2: claro.
5: Pero quédate con la belleza de todo, del amor que tienen entre ellos, del paisaje.
4: Claro. Se ha enfadado conmigo.
0: Hombre, hay películas que, como bien comentáis, evidentemente son dramas y producen tristeza y demás, pero de muchas de las películas también sacamos mucha lectura a nivel social. Porque, por poneros otro ejemplo... No es tan ñoña como la de Los Puentes de Madison, estaríamos hablando del Príncipe de las Mareas. En El Príncipe de las Mareas también, que es una película, estamos hablando de traumas y malos tratos infantiles, que luego es cierto que eso condiciona en tu vida luego de adolescente y demás. O sea, muchas de las violaciones y comportamientos es porque en la infancia tú has sufrido situaciones de este tipo, en muchos casos, no digo en todos, y que por otro lado es verdad que todo esto se trata en la película, cómo condiciona a estas personas en su vida adulta, y luego también la situación de que, claro, tú te enamoras, pero eso no quiere decir que las cosas no te vayan bien y te vuelvas a enamorar o quieras a dos personas a la vez. Entonces, a mí lo que me encanta de esa película, aparte de todo en general, es cuando al final ya de la película él cruza el puente todos los días y dice ojalá, y ojalá fuera así, nos dieran a cada hombre y a cada mujer dos vidas, porque realmente él estaba al final con esas dos personas, es decir, él quería a dos personas. Entonces, bueno, pues en su caso, en cosas normales, ¿no? Pero creo que todo tiene cierta relación con lo que es la vida real, ¿no?
2: Vamos a dar un...
5: ¿Cuántas veces te lo has visto?
0: ¿El Príncipe de las Mareas?
5: No, Los Puentes de Madison.
0: Pues me la habré visto, no te creas que mucho. Yo creo que me las he visto dos o tres veces. Lo que el viento se llevó sí que me las he visto.
2: No me ganas a mí con Casablanca.
0: Bueno, y Casablanca ni te cuento, claro.
2: Pedro sigue viendo que los abuelos Cebolleta, salvo Nuria, que es más joven, lo que pasa es que le gustan las películas antiguas, los abuelos Cebolleta hablamos de cosas, pero no te preocupes que vamos a hablar de series actuales cuando te toque. Y además, si a mí me llega a tocar, hablaré de una serie que no es tan para atrás y que además se ha podido seguir viendo en estos últimos años, en el siglo XXI. Andrés, tú vas y eliges dos cosas absolutamente asimétricas.
5: Sí, es que es muy difícil. A mí me gusta el cine y no puedo hablar de película favorita porque tengo muchas. Entonces, es que, claro, yo he vivido mucho cine de muchas épocas, entonces cada época y cada género tiene su, su...
2: Te recomiendo que mañana escuches a las 6 de la tarde las películas de la José, que van a hablar de una película que se llama Mujeres, de 1939.
5: Algo he oído.
2: Y olé.
5: Algo he oído. Pues, bueno, yo me quedo con... Ahora mismo me quedo con la de Lawrence de Arabia, que es una película que, bueno, aparte de la banda sonora, que es mítica, es una película que ganó varios Oscars.
2: Basada en un hecho real.
5: Está basada en un hecho real que a mí, que me gusta la historia, pues todas las películas o libros que están basados en hechos reales me divierten, me entretienen mucho, ¿no? Y esta es una historia épica de unos acontecimientos que ocurrieron.
2: Pone cara a Pedro de que tampoco la ha visto.
5: No, bueno, eso.
2: Explícale un poco.
5: No, bueno, esto.
2: No se la destripes tanto como Nuria, que ya la destripó antes.
5: No, esto es de una.
3: ¿Por qué no se la va a ver?
5: Esto es de
2: bueno,
5: una...
2: ya veremos cuando tenga pareja.
5: Es una película bélica de un oficial inglés que envían a Arabia para ponerse en contacto con el príncipe Faisal, que era de una tribu.
2: Primera Guerra Mundial.
5: Primera Guerra
2: Mundial. Arabia, Siria, toda esa zona está ocupada por el Imperio Turco.
5: Sí, que eran muy chungos.
2: Que eran enemigos de los ingleses.
5: Eso es. Y entonces envían a este hombre que era militar, pero la película aborrece la guerra. Él es un hombre culto, es un hombre que disfruta de la vida. Además, la interpretación de Peter O'Toole es increíble porque... Porque lo
2: con rasgos incluso de algún problema de salud mental.
5: Sí,
2: también,
5: sí, sí,
2: ¿eh?
5: Totalmente. O sea, porque hay veces que no sabes si está mal de la cabeza o es un hombre muy cuerdo. Pero bueno, es una película muy bonita, en un entorno precioso para mí. Yo se lo decía antes a Miguel Ángel. Yo he tenido la suerte de estar en el Wadi Rum, en Jordania. Para mí es el paraje más bonito del planeta. O sea, precisamente porque es muy árido, muy, muy rocoso, pero tiene unas tonalidades y unas luces que a mí yo tuve el placer de estar y veo muchas veces la película porque me lleva a ese momento, ¿no? Y bueno, es una película que tienes todo tipo, puedes encontrar todo tipo de valores, amistad,
2: lealtad,
5: como un oficial inglés, un europeo, establece un vínculo amistoso con tribus que para otros serían animales o salvajes, cómo los lleva a rebelarse contra los turcos y a echarlos prácticamente. Y eso es muy, muy bonita esa película, muy bonita.
2: Y luego has elegido otra cosa asimétrica.
5: No, porque me habéis preguntado por música y claro, se me ha venido a la cabeza Rocky Horror Picture Show, que además hace poco murió el actor protagonista.
2: ¿Habéis visto? No tiene nada que ver una cosa con la
5: no,
2: otra.
5: No, no tiene nada que ver. No, por eso digo que yo
2: que
5: tengo...
2: Pedro también pone cara de esto, tampoco lo
5: no,
2: he visto.
5: O sea, yo, por ejemplo, mi género, uno de mis géneros favoritos es la ciencia ficción. Podría estar hablando de Star Wars, de Dune, de Star Trek, de mil películas. Pero esta, por ejemplo, de los musicales, que es el género que menos me gusta, es verdad que tengo mis películas favoritas, mis musicales favoritos. Y este es uno de ellos, aunque es el más raro de todos, porque... Pero, bueno, raro, más transgresor.
2: Raro. Transgresor, pero raro.
5: Pero se convirtió en un icono de una época y de un género, ¿no? Entonces, bueno, pues un poco como homenaje a ese actor que bueno, era...
2: Estamos oyendo de fondo música de, sí, esa, sí, sí, de esa serie.
5: Sí, esta es la más suave.
2: Sí.
6: Esta es la más suave.
2: Sí, sí, hay alguna... He buscado la más suave.
5: Sí,
2: ¿eh?
5: Sí, sí. Pero esta fue un descubrimiento, esta la descubrí tarde, ¿eh? Esta película la vi yo muy, muy tarde y me llamó la atención porque era muy transgresora. Además tiene actores, pues, ¿cómo se llama? Una, bueno, esta actriz que han detenido ahora por defender a Palestina.
2: Susan Sarandon.
5: Susan Sarandon, efectivamente. Aparece muy jovencita, muy guapa. Es una actriz, para mí es una de mis favoritas. Y bueno, pues es un musical que verías una o dos veces, pero no más. O sea, porque tampoco.
2: Eso sí, es muy transgresora. Si lo ves en algún momento, sí, vas a ver. Claro, a cada cosa hay que ponerla en su época. Ahora a lo mejor te parece light.
5: Sí.
2: Pero en aquel momento era rompedora.
5: Sí, sí, sí, era muy... Seguramente la censurarían en algún país, y en este seguro, porque además es de principios de los 80 o algo así.
2: Y a José sí le gusta, ¿no, José? Bien. Es que como nuestra Carla Boyero de Radio Utopía.
7: De Rocky Horror Picture, creo que es de los años 70.
5: E incluso, sí. Es que es muy joven Susan Sarandon.
2: Y fíjate, no era ni proyecto, Pedro, calcula.
6: De las películas de la José.
2: Sí, la de mañana a las 6, la que hemos recomendado, todos. Que hay que escucharla a las 6 con Mujeres, de 1939. Vamos a hacer otra pirueta, salvo que le queráis preguntar algo a este hombre, que es capaz de irse de un extremo a otro, porque es alucinante. No le queréis preguntar nada. Lo ha explicado muy bien.
3: Muy bien.
2: Hombre, claro, porque no es repetidor como tú. Las cosas como son. Y ahora sí que nos venimos a la actualidad. Nos venimos a la actualidad porque tenemos un alumno jovenzuelo, pero eso no significa que sea una cabra loca, ni mucho menos, porque tiene la cabeza muy bien amueblada, Pedro. Y ha elegido una serie que yo no he visto. Sorpresa. Cuéntalo.
6: Pues mi serie elegida, tengo muchas, la verdad. Como bien has dicho, a mí también me encanta Marvel y todo eso, entonces no he querido elegirla para no generalizar. Pero mi serie se llama One Tree Hill, es de la época más o menos del 2008 al 2012, termina el último episodio.
2: Ahí eras un bebé todavía, ¿no?
6: Sí, últimamente me ha dado más por series que películas, porque las películas quiero tener algo para con los estudios para desconectar y que sea más tiempo, no solo de un minuto o hasta una hora y ya. Y es una serie que sobre todo me gusta porque narra un poco la historia de dos hermanos que, bueno, principalmente son de madres distintas. El padre es el mismo, entonces tienen una rivalidad al inicio fuera de las canchas y luego narra un poco su evolución desde hermanos y mezcla un poco ese ambiente universitario de Estados Unidos con los deportes, relaciones, música, arte. Y es un grupo en general de amigos que cada uno tiene un gusto distinto, se dedica a una cosa distinta, unas son animadoras, otros juegan al baloncesto, tipo a nivel profesional de universidades o en la calle contra sus amigos, y luego pues se muestra sobre todo esa evolución de los personajes post-instituto durante la universidad, y durante la serie ves una evolución de que más o menos no te prepara a ti mismo cómo va a ser la vida adulta, pero sí que te guía un poco y te das cuenta de que las buenas compañías te guían bien.
2: O sea que nos estás animando a que la veamos. O sea, nosotros te animamos a que veas cine del año pum y series del año pam pum, y tú nos animas a que veamos la serie.
6: Sí. Y otra serie que también me gustaría recomendar un poco es Smallville, que trata un poco...
2: Esa sí la he visto.
6: Trata la vida de Superman, de Clark Kent, cuando está en el instituto y en la universidad. Sí, es cierto que se me hace un poco más bola que la de One Tree Hill. Este One Tree Hill tiene... Cada episodio, digamos, es distinto. Siempre al final hay como... Pasa algo para que te digas, tengo que verme el siguiente. Y Smallville, sí es verdad que cada episodio se acaba la historia y al día siguiente empieza otra. Entonces por eso he elegido One Tree Hill, pero las dos son de mis favoritas.
4: Tiene música muy buena.
2: Y cuando Guille dice eso, mira que Guille es exquisito. Es como la José con las películas, son exquisitos. Y tiene música muy buena, dice Guille, ¿no? Bueno,
4: pues... Pues que la tengo de fondo.
2: Sí, la tenemos todos de fondo. Súbela un poquito. Vamos a escucharla un poquito.
4: Esta es una que yo he elegido así al azar.
2: Ya sabes cómo es Guille.
6: Luego también, hablando de canciones, os recomendaría una canción que se llama I Don't Wanna Be, que es generalmente la principal. Suena siempre al inicio de...
2: ¿De los episodios?
6: Sí, de los episodios. Y creo que junto a la de Smallville, también me encanta la banda sonora de las potas, que no le doy a omitir introducción cuando empieza una serie.
2: Sí, porque te apetece escuchar la sintonía, la música, digamos, de inicio.
4: ¿I don't wanna qué?
6: I don't wanna be.
2: A ver, el políglota de Guille.
0: La va a buscar.
2: La está buscando. Si la encuentra, que la encontrará. La escuchamos. Vamos allá.

0: Bueno, pues ya nos ha picado el gusanillo, Pedro, para que veamos esta serie One Tree Hill. Los profes también tenemos nuestras series favoritas y el alumno aquí adoptado seguro que también, o película. Al alumno adoptado ahora le daré paso, pero aprovechando que no está aquí el señor Zaragoza, ni tampoco nuestro compañero y amigo Rojo 5, pero ambos son fanáticos.
1: Pero está Fernando.
0: Está Fernando.
2: Hola, muy buenas.
0: ¿Me oís? Sí, te oímos. Ahora te preguntamos, en Tres Cantos la serie que os gusta será Tres Piedras, ¿no? Los sí, Picapiedra o algo así.
2: Sí, los Picapiedra, había una, hay una peli muy antigua que se llama Hace 3.000 años, donde salen dinosaurios y tal, esa también.
0: ¿No es la que sale Ringo Starr, de actor?
2: Sí, sí, esa sí que es más antigua que los dinosaurios.
0: Pedro pone la misma cara antes, como diciendo, este me está hablando de hace 3.000 años, pero como si fueran 3.825. Años
1: antes de Cristo.
0: Antes de Cristo.
2: Efectivamente.
0: Fernando, aprovechando nuestra calle, voy a contar lo que le gusta a Rojo 5 y a Cavi. Mira, Cavi entra, o sea, se manifiesta.
1: Porque
0: es llamarle y entrar. Y hasta le vamos a dejar un micrófono y todo. Mientras se sienta, bueno, Cavi es un clásico, igual que Rojo 5. Rojo 5 se llama así, nuestro compañero, se llama como apelativo, porque es la nave que lleva a Luke Skywalker cuando ataca a la Estrella de la Muerte, ¿no?
2: Efectivamente. Sí.
0: A ver, don Cavi Zaragoza, por favor.
3: Rojo 5 es nuestro compañero Paco Rocanroleando.
0: Muy bien.
3: Tiene un programa, no sé qué día, no sé qué hora. Eso solo preguntas a la jefa de programación.
0: ¿Qué es la José?
3: Y la película guay, chula por excelencia.
0: Bueno,
3: sí, pero las tres primeras, solo las tres primeras.
0: O sea, de las tres trilogías te quedas con las tres que se emitieron primero.
3: Las tres primeras.
0: Que son la 4, 5 y 6.
3: Que son la 4, 5 y 6. Y hombre, y además es muy didáctica también.
0: Pues lo está poniendo fácil, ¿eh?
3: También para los chavales y todo eso, hombre. Es una película educativa, es una película edificante. No es como la biografía de los Beatles, ¿cómo se llama?
0: Ringo Starr.
3: No, el otro.
0: ¿Cuál? Paul McCartney.
3: El John Lennon.
0: John Lennon.
3: La biografía de John Lennon, una biografía muy edificante. Si quieres ser una persona que triunfe en la vida, pues tienes que estudiar música, pertenecer a una pandilla, meterte en peleas.
0: No sigas, que al final llama a Lizardo para adivinar de qué triple trilogía estás hablando.
3: Y tal.
0: Dila.
3: Sin embargo, La Guerra de las Galaxias.
0: Ah. Que ahí sí ya no pone cara rara, Pedro.
1: Que la cara rara la pongo yo.
0: ¿Que no la has visto?
3: La Guerra de las Galaxias es edificante.
1: He visto la primera y me ha aburrido.
0: Ya estamos.
3: La disciplina y el placer, o sea, los sacerdotes Jedi no son unos aburridos de mierda, también van a la cantina.
0: Y no llevan alzacuellos.
3: El mejor bar de la galaxia es la cantina de la Guerra de las Galaxias, macho.
2: Por supuesto.
0: Fernando, en Tres Cantos habéis llegado a ver la Guerra de las Galaxias, ¿no?
2: De vez en cuando nos llega por los satélites estos del señor Musk.
1: Por la UHF, ¿no?
0: Bueno, Fernando, que ponen cara rara a los que no te conocen, los alumnos y alumna. Fernando es el compañero que codirige junto a Maite Submundo, que es un programa que se emite los últimos viernes, bueno, los últimos madrugada de viernes al sábado de todos los meses, aquí en Radio Utopía. Y Fernando fue el impulsor de que en estos mismos micrófonos tuviéramos a los irregulares de La Fora haciendo esos maravillosos programas que ojalá algún día podamos retomar. Y bueno, pues es otro friki
2: pues
0: más de la radio.
2: En primer lugar, saludar de verdad a todos los alumnos porque os estoy escuchando, estaba aquí con el micro.
3: Y citamos, ya que hemos citado a los irregulares de La Fora, pues tenemos que citar la película Alguien Voló sobre
0: Nido del Cuco.
2: Efectivamente. Bueno, que eso, que si me dejáis saludar, saludo a todos los presentes, a todos los profesores que, bueno, han sido nuestros conductores y los que nos han iniciado en esta experiencia de la radio, y espero que de ahí pues salga alguno más, ¿no? Que se decida hacer algún programa.
0: Seguro, alguno se pica, ya lo verás.
2: Seguro, seguro. Y yo quería hablaros de una película, porque a mí me pasa lo mismo que Andrés. Yo también he visto mucho cine, he visto muchas mierdas, pero también he visto muchas cosas buenas. Y quería hablar solo de una película que es de mis preferidas, que es El Club de la Lucha. No sé si la conocéis.
4: Ah, sí, claro.
0: Pedro vuelve a poner cara extraña.
2: Sí, bueno, esta es una película del año 1999... que está dirigida por David Fincher y basada en una novela de Chuck Palahniuk. Y entonces, así a la vista, pues cuenta la biografía de un hombre sin nombre que está interpretado por Edward Norton y que su máxima aspiración pues es decorar un apartamento con muebles de Ikea.
4: Sí.
2: Pero todo cambia cuando conoce alguien que esté en el Darden. Y bueno, pues juntos montan una especie de club de la lucha donde la gente se dedica a pegarse. Pero más allá de todo esto, la verdad que la película tiene muchísimo trasfondo, y a lo mismo que hablaba la compañera, que no me acuerdo de su nombre.
0: Nuria.
2: Podemos sacar a través de las películas muchas cosas de la sociedad, ¿no? Y entre ellas, pues algo que plantea y del todo es la crisis de la masculinidad, la crisis del consumismo, la manipulación, porque la película también habla de manipulación, o sea que se pueden sacar muchas cosas. Y además incluso las malas lenguas dicen que puede ser el manual del buen revolucionario, ¿no? Hay muchas cosas ahí que tiene muchísimo trasfondo.
3: Hay alguna psicopatía por ahí. Una pregunta te quería hacer, Fernando, así un poquito.
2: Sí, ya. Dime, Cavi, hola.
3: ¿Tú perteneces al club de la lucha?
2: No, porque yo soy muy blando y a mí me dan dos guayas de esas y...
0: Yo sí pertenezco al club de la ducha, junto con los acampados en sol.
3: De todas formas, tu respuesta...
0: Porque nos duchamos, ¿eh?
3: Tu respuesta no es válida porque la primera norma del club de la lucha, ¿cuál es?
0: No revelar, claro, que perteneces al club de la lucha.
2: Efectivamente, es no hablar del club de la lucha. Entonces el señor Darden se enfadaría bastante.
3: Tú dirías que no, en cualquier caso.
2: Y bueno, pues comentaros también que la película tiene una excelente banda sonora y una escena que no voy a reventar con una canción sublime de un grupo que se llama The Pixies, sí, que se llama Where is My Mind, muy apropiada además para todo esto que estamos hablando.
3: Where is my mind? O sea, pregunta, ¿dónde está mi mente?
2: ¿Dónde está mi mente?
0: A ver, tú explícaselo a Guille, que Guille no es políglota. Y no cuentes más, porque si le vamos a invitar a Pedro a que vea el club de la lucha, pues claro, el muchacho tiene una cara de perplejidad hasta que no la vea.
4: Sí, claro, como inglés de lujo.
3: Y sobre todo no hagas un spoiler, porque en una frase te has cargado la película.
2: ¿Tú crees? Bueno, sí, voy a seguir porque
3: me hizo mi padre, no me voy a cargar de los otros. Que me dijo, los otros eran los que estaban vivos y no los que estaban muertos. Digo, de puta madre, ahora va a ir a ver la película a tu padre.
2: Bueno, pues sepáis que hay una continuación muy buena en cómic, porque además Chuck Palahniuk decidió emplear ese medio por las características que tenía, y no solo tiene una, sino tiene dos continuaciones del Club de la Lucha en cómic. Y bueno, ahí os dejo, y si Guille me encuentra la música y quiere ponerla, os lo agradeceré.
0: Pues perfecto, ahí está.
2: Y nada, un besazo, chicos, y un abrazo a todos. Grandísimo programa que hacéis, grandísima labor, y muchísimas gracias.
0: Gracias,
2: por
0: Fer.
2: Habernos metido este fuego de la radio.
0: Gracias, Fer. Y un abrazo y un besazo para Maite, y para ti una collejilla curiosa.
2: Aquí os está escuchando, una colleja curiosa.
0: Maite, chicos, un beso. Maite, un beso, y mucha mierda para el próximo submundo, ¿eh?
2: Seguro, ahí está preparado.
4: Un placer.
2: Un abrazo, chicos.
0: Adiós. Adiós.

0: Bueno, a ver, el alumno ha tostado. ¿Qué película o serie favorita?
1: Bueno, yo creo que es una trampa muy gorda en las que nos estáis metiendo con esa pregunta.
0: Gaizka, que tú sabes de estas y de otras, eres vasco, coño.
1: Ha habido dos personas, Nuria y Fernando, que no han dicho nada de las series. Yo sí voy a decir, soy más griego. Me gustan de hora y media las películas y no soporto las series porque tengo la sensación de que me están venga a tomar el pelo. Sí. Y otra vuelta, digo, mira, iros a la mierda.
0: Los vascos es que son
1: no,
0: así.
1: No quiero saber nada de las series.
2: ¿Y cuánto dura Ben-Hur?
1: Y de películas me parece una trampa porque dices, vamos a hablar de películas en blanco y negro. ¿De qué hablo? ¿De Visconti, del ladrón de bicicletas? ¿Hablo de Ciudadano Kane, de Orson Welles? Hablo de la lista de Schindler, de...
0: Esa más actual, ¿eh?
1: Sí, de más actual, Spielberg. Pero bueno, Steven Spielberg es de blanco y negro. Hablo de comedias como La Vaquilla, hablo de comedias como Amanece que no es poco... Hablo de
0: a ver, parece gallego, porque los gallegos nunca deciden dónde van.
1: No, sí, voy a decir una película, pero que quede claro que la digo por decir. En animación, por ejemplo, para mí sería Heavy Metal. La recomiendo profundamente. Buena, eso.
3: Sí.
1: Es un cómic maravilloso, con un pequeño hilo conductor, pero que es un cómic, como si abrieras un cómic y vas viendo distintas...
0: Lo que pasa es que lo estás viendo en imagen, en película.
1: En película, con una animación buenísima, con unas bandas sonoras impresionantes, porque están los mejores equipos de, grupos de heavy del momento... Pero no,
2: además eso, en Radio Utopía recomendar Heavy Metal, nadie te va a poner.
0: No tiene mérito. Claro.
1: Pero yo, como no hay más esto que decir una, voy a decir The Wall de Alan Parker Project de Pink Floyd.
2: El muro.
1: Sin duda es la película...
0: Tampoco la has visto, Pedro. Bien, pues tienes que verla.
1: Sin duda es la película que más veces he visto, porque además es una película que viéndolas muchas veces, yo al final le he pillado todo, pero igual la he visto 15 veces, ¿eh? Y me mete en una situación personal muy, muy interesante. Me hace viajar por muchos sentimientos, muy...
0: Sigue sin ganarme a mí con Casablanca. Yo he visto Casablanca 142 veces. Y además, sigo, ¿eh?
1: Además, esa es más larga. La que digo yo creo que dura hora y media, sí, que es lo que tiene que durar una película. Sí.
0: Allá estamos con lo de la hora y media.
1: No, perdona, yo desgraciadamente no fui a ver la lista de Schindler al cine porque duraba 3 horas. Y hace poco, la de la Odisea, que creo que no me va a gustar nada, pero cuando me han dicho 3 horas 20 minutos, digo, sí, pa' tu padre.
4: Y será. Brutalist, no sé si la has visto también, esa, pues igual. Pero merece la pena, ¿eh? Hay un descanso en medio y...
0: Como antaño, que como antaño, antiguamente, sí, Pedro, sí, esto no lo sabe, tú ibas al cine normal o el de verano y de repente, pues como Ben-Hur dura un siglo casi, claro, pues tenías a mitad de la película
2: casi.
0: Y cortan, el visit de nuestro bar, exacto, ibas a comprar patatas,
4: cortan
0: palomitas
4: y te vas a tomarte algo.
0: Y volvías.
4: Pues, lo mismo,
5: pues yo me acuerdo de lo del nodo, pero del...
0: Madre mía, el nodo. El nodo da para hacer un programa. El nodo, Pedro, ya sí que flipa.
5: El nodo,
0: te recomiendo los viernes en
5: el
0: la
5: 1. El nodo, la carta de ajuste... Todo
0: no, el teletexto tampoco.
2: Carta de ajuste no hay.
0: Es un pipiolo, es un pipiolo.
4: Yo... creo que hay películas que no puedes contar en hora y media. Hay historias que es imposible contarlas.
0: A ver, este es vasco y dura hora y media o mato al director.
4: Te voy a poner un ejemplo de Érase una vez en América, de Sergio Leone.
1: Fantástica.
4: Pero es imposible.
0: Pero es imposible contarla en hora y media.
4: Es imposible.
1: Es de esas pocas películas que, como la lista de Schindler, siendo largas, se aguantan. De las muy pocas que hay. Bueno, yo, por ejemplo, la bola negra no la he querido ver porque me han dicho que es larga. Y como creo que mañana la tengo en las plataformas, ya la veo a mi gusto.
0: Pues a mí se me hizo corta, ¿eh?
4: Pues yo la he visto...
0: A mí se me hizo corta, ¿eh?
2: La historia de la Guerra de las Galaxias no se puede contar en hora y media, pero puedes hacer 9 películas.
0: Claro. ¿Qué es lo que hizo
2: el
0: señor George Lucas? Bueno, saltamos. Hemos dado palabra aquí al alumno adoptado, que lo tenemos adoptado, y vasco encima, secretera. Y bueno, hay una compañera, porque hay otra compañera aquí escondida, la de las películas de la José, que me ha dicho un pajarito que te gusta mucho la serie Colombo. Una serie, Pedro, ni idea. Bueno, la reponen ahora en un canal que se llama Skirrel. Y es una serie que lo cuente la José. José.
6: Pues me gusta Colombo y me gusta otras series más. Por ejemplo, Los Misterios de Laura, que además no tienen... puedes ver capítulos descolocados,
2: sí, son independientes,
6: porque son independientes.
0: Se ha escrito un crimen, supongo.
1: Eso no es lo que entiendo yo por una serie. Porque esa, como tú bien dices, son capítulos.
6: Sí, simplemente pero es una unos... serie.
0: A ver, pero tiene un hilo conductor.
1: Sí, pero
0: que
1: no,
0: es
1: no es una serie de plataformas de estas que están diciendo, venga,
2: que continúa la historia de una vuelta.
0: Sí, pero esos son otro tipo de series. Estas, ¿no? Cada episodio, aunque tenga un hilo conductor, que son los mismos protagonistas, digamos, y la misma trama, en el caso de Los misterios de Laura, es una policía. Muy interesante la policía, porque es más Sherlock Holmes que una policía
2: al uso. No, José, díselo.
6: A ver, digo lo de Los misterios de Laura porque es la Colomba en chica.
2: Es la Colombo en chica.
0: La Colomba en chica.
6: Y entonces me parece además que María Pujante
2: lleva gabardina y todo,
6: es una actriz
3: no
6: maravillosa.
3: Habla como Colombo, no, no habla como Colombo.
6: Maravillosa. Y es tiene unos episodios muy buenos de misterio, que realmente son algunos incluso que te llaman mucho la atención.
0: Y que hicieron versión en Estados Unidos.
6: Sí, pero...
0: Pero no es igual, ¿eh?
6: No, no es igual. No, esa bien. No... Pero vamos, que la recomiendo 100% porque es maravillosa.
0: Es muy buena, ¿eh? Es muy buena.
6: Y también...
0: Y a Colombo también.
6: Sí, sí.
3: Colombo es que siempre iba con una gabardina llena
6: sobre,
3: de mierda.
6: Sobre todo...
3: Y un policía muy
6: sobre todo es que me parece también...
3: Hablaba así,
5: ¿eh? Lo imitas bien, ¿eh?
6: Sobre todo es porque además, tanto Colombo como Laura son policías que no van armados... Y tienen una manera de detener tan elegante que dices, ojalá todos los policías fueran como ellos.
0: No como los que el otro día pegaron a los manifestantes de la Universidad Complutense, por ejemplo. Por diferenciar entre unos policías violentos...
2: Colegas vuestros, además, enfrente de la...
0: Y unos policías inteligentes.
2: Enfrente de la Facultad de Periodismo.
4: Sí.
0: Bueno, ya que nos has puesto Misterio de Laura, pero ponos un poquito de Colombo.
2: Sí,
0: no
2: puesto.
0: Lo hemos oído, pues ponlo que sí, lo oigamos.
2: Lo tenía por
0: para que Pedro flipe en colores.
7: Lo tenía puesto.
0: Lo tenías puesto. Venga, Guille, super Guille.
2: Se oía poco.
8: Es que las pongo de fondo.
0: Ah, amigo, muy bien. Esto cuando había dos canales de televisión en la 1, cuando echaban Colombo, todos hay quietos, ¿eh?
4: Sí.
1: Perdone, una última pregunta.
0: Esta es la pregunta.
1: No, digo Colombo, que siempre acababa cuando ya se
2: relajaba,
1: se robaba
4: sí, y se volvía.
1: Ay, a propósito, a propósito.
2: Ya se está yendo. Ay, a propósito, que se me olvidaba.
0: Y entonces era cuando pillaba al asesino, la asesina,
1: sí,
0: lo que fuera.
1: Sí, sí. Ahí vomitaba todo.
2: Ya, a mí lo que me da rabia de Colombo ya en los episodios finales es que fabrica las pruebas. Y eso no mola.
8: Uy, corrupción.
0: En Miami. Bueno, me toca a mí hablar de mi serie o película. Yo ya he dicho que Casablanca la he visto 141 veces, entonces está claro. Tampoco la ha visto Pedro Casablanca, pues hay que verla. Hay que ver el Café Rix en Casablanca, y el marcado en el comienzo de la Segunda Guerra Mundial, y no te cuento más para que la veas. Bogart, Ingrid Bergman, maravillosa.
2: Leí una crítica de la película Casablanca en la revista esta de cine y psicoanálisis, que por aquí hay o habrá un ejemplar, que dice que en la película sale el cartel de Rick American Coffee, y saca el fotograma donde se ve claramente que lo pone en francés. Digo, este tío que ha escrito el artículo no ha visto la película.
0: No ha visto la película. La película tuvo múltiples directores, al final la firma Michael Curtis, el guión se fue haciendo atropellado, se rodaron dos finales, no te desvelo el final para que lo veas, y tiene frases míticas, y una canción maravillosa, El tiempo pasará, que es también emblemática. Por cierto, que el actor que hizo del pianista a punto estuvo de no ser el actor, porque Casablanca, con muchas películas míticas, tiene muchas aristas. Yo del Padrino tengo pedazo de libraco que me regaló mi hija Irene, desde aquí un beso, Irene, en el que te analiza prácticamente todo lo de que es El Padrino y las tres películas. Pero me he centrado en una serie más actual. De hecho,
2: de la película Casablanca, tan deslavazada estaba, tan, no sé, bueno, aparte de que los hermanos Epstein creo que son los guionistas. ¿Quiénes son los guionistas, José?
0: Ahí nos pillas, a José y a mí.
2: Me suena. Bueno, es igual.
8: Muchísimos.
2: Y luego, no, y además eso, que se iba haciendo en cachos, tan a cachos, que los únicos actores americanos que hay en la película, y hay unos pocos, porque es una película coral, son Sam y Humphrey Bogart. Todos los demás son... exiliados y no sé qué tal. De hecho, el actor que interpreta a Laszlo se interpreta a sí mismo, era un exiliado también de un campo de concentración, no sé qué. Sí.
0: Vela, porque es una película mítica de la historia del cine. Pero yo me he centrado, como he dicho, en una serie más actual, una serie policíaca, pero una serie que trata temas duros. Trata temas de pues abusos a menores, abusos a mujeres, a hombres incluso. Una serie que produce la actriz principal, la produce, y que además ella ha creado una fundación para el tema de los derechos de la mujer y contra la violencia contra la mujer y los delitos contra las mujeres. La famosa primero inspectora Benson, luego sargento Benson, luego teniente Benson. Mariska Hargitay, que para mí es fantástica, es el alma de la serie. La serie se llama Ley y Orden, Unidad de Víctimas Especiales. En el Departamento de Policía de Nueva York, los que se encargan de delitos sexuales o de delitos contra la infancia se llaman así, se llama Unidad de Víctimas Especiales. Y era una serie, para mi hija Irene, es mítica la serie, por culpa de nuestra compañera, que ya nos dejó, Mercedes. Mercedes era de las de devorar cada capítulo sin conexos a lo que sabes que en algún caso hay primera parte, segunda parte, pero son inconexos, pero son casos ficticios, teóricamente, pero que cualquiera de ellos puede ser real. Hay un episodio que recuerdo ahora mismo en el que hay un Epstein que se dedica a eso, a violentar a actrices. No se llama Epstein, pero vamos, sí. Y está rodado cuando se saltó el escándalo. Hasta hace muy poco se estuvo emitiendo la serie. Creo que tiene 20 temporadas.
8: Unas poquitas nada más.
0: Unas poquitas. Y la verdad es que toca temas pues muy duros del la trata de blancas, violaciones, el tema de explotación de los niños. Son temas muy interesantes. La serie es muy buena. Los personajes, esa es la banda sonora. El inicio, así como comienza Ley y Orden. Y la podéis ver todavía en alguna plataforma y sí, también ahí, en algún canal de televisión que la está reponiendo.
8: En todas partes, vamos.
0: Y la verdad es que la serie es muy, muy, muy recomendable.
2: En el canal Ardilla ese que habéis dicho, me parece que está.
0: No, está en el Veo no sé qué número. Y no voy a hacer más publicidad. Y bueno, vamos a dejar un poquito de música, la que quiera Guillermo, más allá de Ley y Orden, porque vamos a hacer una conexión con las Islas Baleares. No con Cataluña, con las Islas Baleares.
2: Con las Islas Baleares, se ha animado al final.
0: Se ha animado. Vamos a conectar con nuestro colaborador transmesetario, que en este caso lo que ha hecho ha sido cruzar el charco. Eso sí que es un charco, el Mediterráneo, y está por las Islas Baleares.
2: Un charco de agua caliente.
0: Y mientras le llaman, pues ponnos algo de música. Guillermo, cántanos tú.
8: I don't know.
0: Que seguro que nos va a llover el sábado, pues si cantas tú.
2: Está
0: la José afanada en buscar el teléfono, llamar. Se ha despeinado incluso. Estamos retransmitiendo en directo la maniobra de José.

0: Bona tarda.
1: Bona tarda, detrás de Silles.
0: ¿Dónde andas, Willy Fogg?
1: Estoy en Palma, de Mallorca.
0: O sea que cada vez más lejos. La próxima conexión que hagamos contigo estás en Malta.
1: Mira, pues precisamente he estado hablando esta tarde con una persona que está en Malta. Sí.
0: Para que veas que somos un poco brujos aquí. Bueno, Sergi, que tienes por aquí a los alumnos. Tienes a Andrés, a Pedro, sí, al repetidor Ramón, a Nuria. Ajá. Incluso está el señor, ajá, Zaragoza, que ha tenido el honor de venir y el placer. Y la José, que es la que te ha llamado, y Guillermo, y el que habla. Y aquí el adoptado Gaisca. Pero qué serie o película vas a contar. Tú contarás alguna del Tambor del Brujo o algo así, ¿no?
2: La Plaza del Diamante.
1: No. Bueno, la Plaza del Diamante está muy bien, muy bonita. Además, marcó una historia.
0: Tampoco
1: una
0: Pedro la ha visto.
2: No, esa no.
1: Además, mira, se puso. Mira, yo iba a hablar de otra, pero bueno, es igual. Transcurre en Barcelona en los años 30, cuando la guerra civil, etcétera, después la posguerra, tal cual. Pues la pusieron en TV3, cuando empezaba TV3, y además en catalán y tal, catalán-castellano, porque la historia iba un poco de se hablaban los dos idiomas en la historia, ¿no? Y entonces, gente de, pues como mis padres, gente que venía de Andalucía, pues se sintieron muy identificados y se acostumbraron y empezaron a adaptarse a ver que la tele catalana pues también hablaba de temas de que a ellos les afectaban y que les daban muchos recuerdos, porque también en esa película se habló un poco de eso, ¿no? Uh-huh. Y realmente fue muy bonita, aparte que la película es increíble, y si venís alguna vez a Barcelona, os puedo llevar o podéis ir a la Plaza del Diamante.
0: Si nos invitas, vamos, hasta Pedro
3: Sabuza. Lo que tenemos que hacer es alquilar un autobús y ya vamos todos para allá, ¿eh?
4: Con la radio encima.
0: Bueno, y si no alquilamos un autobús, es un microbús, Gaisca, si se queda tirado el microbús, lo lleva él, que va, ¿no? Y Cavi empujando también atrás.
2: Claro, empujamos a media.
1: No es mala idea, pero bueno, yo quería hablar, así como breve, quería hablar de mi película, que la he visto creo que 14 veces.
0: Sigue sin ganarme a mí.
4: Blade es poco, Runner. Yo te he ganado.
2: ¿Cuál?
1: Blade Runner.
2: Blade Runner. Muy bien.
1: La primera.
0: Sí, la primera tienes que verla, ¿eh?
2: Bravo.
1: Pero además la de Final Cut, que yo la vi remasterizada, porque siempre la había visto en vídeo, VHS, en la tele y tal, y pude ir a ver las Sitges, que además yo viví allí, en el Festival de Cine, que la presentaron remasterizada en pantalla grande de cine, más larga, que contaba cosas, y además presentada por el último androide, que hace la famosa frase de todos estos recuerdos que perderán como lágrimas en la lluvia. Esto es una frase increíble, que además la improvisó él.
0: Los replicantes, ¿no? Hablamos de los replicantes.
1: Sí, el último replicante, el que queda, sí, que le salva la vida a Harrison, que era un enemigo, porque Harrison Ford era un cazarrecompensas que estaba, que lo que hacía era el Blade Runner, el corredor blanco, se podía decir, el cazarrecompensas.
2: Claro, es que ahí depende. La José, cuando habló de esa película, lo pronunció así, Black Runner, y convirtió a un cazador.
3: Era cuando todavía no sabía hablar inglés.
4: El corredor negro.
0: Ahora la José habla hasta arameo.
2: A un cazador implacable lo convirtió en un corredor negro.
1: Y además, tiene para vosotros que los que estás allí en curso de cine, creo, está muy bien porque habla de muchos temas y es una mezcla de... está ambientada en el futuro, en el 2016, pero la hicieron...
2: Claro, eso es lo que te iba a decir.
0: Ah, cuando la hicieron era el futuro.
2: Al igual que la película Regreso al Futuro, está pues ambientada en el futuro de 2016, sí.
5: A mí me preguntaron... Sí, a mí me preguntaron una vez cuál era la moraleja de esa película. A mí me encantaba, entonces yo le dije, pues hombre, yo creo que es la ingeniería genética, todas estas cosas. Dice, no. Dice, para nada, dice, es el valor de la vida. Como alguien que sabe que va a morir en 4 años, que se le está acabando la vida, lo valora más que el que vive 100 años. Entonces era como la moraleja de la película, cómo luchan por sobrevivir. Sí.
2: De todas formas,
1: de Marte,
5: eso es.
1: Para ir a la Tierra a buscar al creador, de hecho al final consiguen hablar con el creador.
5: Sí,
1: el
5: para que les alargue la vida.
2: De todas formas, claro, estas cosas no las puedes hacer estando Sergi y yo, porque puedes llegar a esto muy lejos. Humberto Eco, el autor de En nombre de la rosa, también escribe la obra abierta. Entonces, ¿cuál es la moraleja de Blade Runner? Pues la moraleja es la que tú hayas decidido. Ni siquiera el autor es dueño de, ya lo digo yo en el curso, el dueño del mensaje es el receptor. La moraleja es lo que tú aprendas.
5: Lo que tú saques de ahí.
2: Parece ser que el autor, el guionista, quiere decir esto, el Roger Auer, el replicante, ama la vida, la vida en general. Aunque, bueno, ya sabemos por la experiencia propia que lo que importa es el yo. O sea, la gente lo que ama es su propia vida. Claro, lo extraño del replicante es que sabe que aunque muera el Blade Runner, él va a guiñar igual.
5: Después.
2: Entonces, por lo menos salva la vida de alguien, ¿no? De su enemigo.
5: Sí, eso es.
1: Sí.
0: Ya te lo han destripado, ¿eh?
1: Yo creo que lo más humano es precisamente el salvar a otro. Y sí, que además es su enemigo en este caso.
5: Sí.
1: Sí, sí, sí, sí.
5: Además lo dicen en la nueva película de Blade Runner. Es uno de los lemas que utilizan en la película, ¿no? Ser más humano que los humanos, ¿no?
1: No la he querido ver.
5: Está bien, o sea, es una buena secuela.
6: ¿Pero y la hace de Ridley Scott también?
5: No. No, pero creo que es una obra maestra. No sé si la produce de hecho, o interviene algo, pero ver, no lo diré.
1: Es que vosotros lo escucho un poco. Es una buena peli, además la música de Vangelis. Yo estoy enamorado porque sí, hay un momento así que... Aparte es una buena película porque es un cúmulo de géneros. Es neo-noir, que se dice, ¿no? Cine negro actualizado, en plan futurista, todo negro, música así como de jazz. Y cine negro de peli policíaco también. Y hay un momento...
0: Asiente, Carla Bollero asiente con la cabeza, ¿eh?
1: Hay un momento que se escucha así como una música como árabe y tal. Mm,
5: sí.
1: Resulta que es el primo de Vangelis, que es Demis Roussos.
5: Me acabas de dejar muerto.
0: Pedro sigue diciendo, ¿de quién coño me están hablando? Este será contemporáneo de Julio César.
5: No lo sabía yo eso.
1: Y canta, pero canta así como en árabe, pero tanto Demis Roussos como Vangelis eran griegos. Pero sí, ¿por qué canta en árabe? Por un motivo. Y es árabe, ¿eh? Lo que canta, así como un muezín, así un ritmo así.
5: Sí.
1: Y es porque ellos dos, griegos, vivieron mucho, y creo que nacieron, pero bueno, no creo
5: que vivieron es lo que te iba a decir.
1: Que es Egipto. En la comunidad griega.
2: Sí, es lo que te iba a decir. Demis Roussos sí me suena. Cosa de Turquía o Egipto.
4: Sí.
0: Bueno, la película es muy recomendable, Pedro, ¿eh?
4: Sí, yo me he visto la... Sí,
0: te has visto la siguiente, la secuela. Y te ha gustado.
4: Sí.
0: Pues mira, Pedro ha visto la 2, pero no ha visto la 1.
2: Nos ha ganado ahí por la mano, macho. Ha visto la 2.
0: Claro. Ahora tienes que ver la 1, que es de la que parte la 2, entiendo yo.
5: Efectivamente.
1: La 1 vale mucho, ¿eh? Yo la recomiendo, además, que sea la de o de Final Cut o de Director's Cut, que es más larga y tiene el detalle del unicornio.
5: Sí, eso sí.
1: En el detalle del unicornio, exacto. En el detalle del unicornio ahí ya se ven muchas cosas, porque Harrison Ford, en un momento dado, sueña con un unicornio. Se queda dormido, está todo el mundo feliz. Y eso es la 1. Es la 1, pero creo que es la cena del CAT, la que alargaron.
5: Sí.
1: Y sueña con un unicornio en un momento dado, cuando tiene la castaña que se queda dormido. Y en un momento dado, hacia el final de la peli, alguien, el teniente Olmos, le deja un unicornio hecho de origami, se lo deja por allí.
5: Se lo deja al final.
1: Como diciendo, sé lo que sueñas, por lo tanto, tienes implantes, por lo tanto, tú también eres replicante.
2: A mí ese es otro cachondeo de ahora. Primera, segunda, tercera, cuarta y precuela. Toma.
0: Ay,
2: precuela.
0: No, aquí hay primera y segunda.
2: Sí, las precuelas molan. Sí. Oye, Pedro, tú que has visto la segunda parte, ¿en qué año está ambientada? ¿Será 2050 o así?
4: Pues ahora mismo no la recuerdo, pero sí te la he visto porque la han echado alguna vez en la tele, pero, o sea, el nombre me suena, pero
0: sí, la trama.
2: Porque, no, porque claro, es que claro, la primera está ambientada en el futuro 2016.
0: Fíjate, estamos en 2019.
2: Gracias.
5: 2019 y la segunda 2049, ¿no?
2: Que es, 2049.
5: Sí, bueno. Para que saliese Harrison Ford otra vez, porque si no...
0: Porque ya está muy mayor. Y porque como si era un replicante no podía salir. Por cierto, y series, hombre, o programas de televisión. Yo creo que Polonia es un programa de televisión que seguirás habitualmente en TV3, ¿no?
1: Lo sigo, yo es que no veo la tele, lo tengo como una cosa ahí. Yo es que soy anarco televisístico.
0: Tú vas al cine, pasas de tú como Gaisca, la serie para mierda.
1: ¿Alguna tele? No, lo que no veo es
4: televisión.
1: Lo que no veo es la tele conectada a la antena, se podría decir. A través de internet y tal veo alguna cosa. Y Polonia, sí que lo veo, sketches que me llegan y me despinzarro de la risa. A veces no estoy de acuerdo.
0: Polonia es una serie que satiriza
1: a veces
0: a nivel humorístico, ¿eh? Pues, situaciones como políticas, sociales, actuales.
2: Gaisca, en vez de analfabeto, es analfa TV.
1: No, pero no,
0: es vasco ya.
7: No, pero
2: analfa TV.
7: Hablando de algo parecido, porque estos además tenían unos huevos enormes, vaya semanita, que cuando estaba todavía funcionando, hacían cada una que hay que echarle.
2: Las tiraban a dar. A dar, sí.
0: Bueno, Sergi, ¿qué más cosas nos puedes contar? ¿Cómo está el tiempo en Palma?
1: Hace calor.
0: Hace calor.
1: Y estamos a 17 de octubre.
0: No te preocupes, que el sábado ya puedes ir cogiendo un jersey.
1: No, si me voy mañana ya.
0: Ah, te vas mañana.
1: Hay manifestaciones aquí para que no me vaya, Uso, creo.
0: Ya, supongo, ya. Ten cuidado si van en los antidisturbios como aquí en Madrid, que te andan con la mano un poco suelta.
1: Aquí hay movida con los que, bueno, aquí en Barcelona, con lo que hay, los que están acampados en Plaza Cataluña, que tienen todo el derecho, y al parecer ciertos colectivos de amigos de Paquito les tiran huevos o no sé qué.
0: Claro, a Paquito le da más que tenía uno, pues por eso le tiran huevos, ¿sabes?
2: Claro.
4: A ver si se le queda alguno.
0: Paquito nos referimos al dictador, un tal Francisco Franco.
2: Que era monórquido.
0: Sí, que tenía nada más que un huevo, un testículo.
1: Y que durante un tiempo intentó tener cierta amistad con uno que pintaba.
2: Con un pintor.
0: Un tal Dalí.
2: Con un pintor alemán.
1: No, un pintor alemán. Austriaco, con un pintor
0: austriaco. Adolfo Hitler.
7: Ese sí. También tenía un huevo.
2: Sí. También tenía un huevo.
0: ¿Qué pasa? ¿Que los de un huevo salen todos tontos o cómo es esto? Bueno,
2: chicos, va a ser que el cerebro no tiene las funciones esas que se le atribuye.
0: Hay hombres que piensan en nada más que con lo mismo. Sergi, antes de que ya resbalemos del todo y Pedro, además de quedarse perplejo, se escandalice, porque a este menor le decimos unas cosas que, madre mía, que nada, que te agradecemos mucho que hayas entrado desde Palma, que es que sí. Ya no es desde Barcelona, dentro de poco, como te he dicho, en Malta o en Gibraltar, porque tú eres capaz de ir a cualquier lado.
2: No. Malta a lo mejor.
1: Una persona muy querida allí.
0: Pero, en Malta, ya me lo supongo.
2: Pero no ten en cuenta que en Gibraltar no se habla catalán. Entonces ahí,
0: se habla llanito.
2: Claro, se habla llanito. Entonces a Palma sí puede ir.
0: Bueno, pues te llevas a la José de intérprete que sabe hablar arameo. Asiente con la cara.
4: Bueno, hoy es transmediterráneo. Como
2: hoy es transmediterráneo.
0: Como si fuera compañía de ferries, estamos apañados.

0: y que no sabemos por qué.
1: Antes de colgarte, que te mando un pato.
0: Figuradamente.
1: Que te mando un pato. Es que no me dejan hablar, ¿sabes? Allí no me dejan hablar.
2: Se escucha perfectamente.
1: Pues me tienen aquí, me quitan el este, yo no me oigo. Bueno, que un pato.
3: Un placer, un Sergio.
0: Que una abrazada y buena tarde.
3: Venga.
4: Una abrazada, buena tarde. Adiós.
0: Pi, pi, pi, pi.
3: Me has hecho desconcentrarme.
0: Claro, es que la José es capaz de eso y más. Bueno, que vamos finalizando y esas cosas. Recuerdo a los alumnos, alumna, que tienen que ir pensando tema para la semana que viene. No para la siguiente.
3: Si quieren hablar hay 15 minutos todavía.
0: Sí, sí, sí.
3: Había otro, había uno sugerido.
5: Sí, Nuria. Mentiras.
0: El de las mentiras. ¿Por qué de las mentiras?
5: ¿Por qué miente la gente? ¿Por qué mienten las personas?
0: Y eso lo vamos a hacer en campaña electoral ya.
3: Sí.
6: Muy apropiado.
0: Eso es tremendo. Bueno, pues nada,
5: pero vamos, que se miente todo el año, ¿eh?
3: Claro.
5: Y en toda época. Y a todas las edades.
0: Y todo el mundo.
5: O sea, Pedro también miente, seguramente.
0: Seguro.
6: Ojalá lo que ha dicho.
0: Ojalá. Pedro acaba de dejar la perplejidad por la sí. Le han pillado. Bueno, que
5: o sea, que no se escapa nadie, vamos.
0: Que además de hablar de mentiras, en el próximo, en el siguiente, tendréis una entrevista a un personaje que ya desvelaremos, aunque ellos ya lo saben.
3: En este próximo no, el siguiente.
0: En el próximo tienen mentiras y en el siguiente tienen la entrevista.
3: El 22 mentiras, el 29 entrevista.
0: Que es que no me habéis escuchado, me habéis oído nada más.
3: No te he escuchado, la verdad.
0: Bueno, que no voy a mentir. ¿Qué podéis resumir del programa? Los cuatro mosqueteros de este programa. ¿Qué podéis decir?
6: Bueno, a mí se me ha quedado corto, ¿eh?
7: Sí, sí, totalmente. O sea, podríamos estar el día entero hablando de cine y de series.
5: A ver, que yo me he quedado como la ñoña del programa. Perdonadme por eso.
0: Bueno, fuente de Marisol.
5: Sí, sí, o sea, no, ahora que no cambiéis de opinión, pero vamos.
6: No, estamos mintiendo.
5: Como la de la Casa de la Pradera.
6: No estamos mintiendo.
0: Pero...
6: O sea, yo te puedo hablar de mi película favorita de comedia romántica. ¿Sabes? Te puedo decir cuál es la mía.
5: Pero que me gustan también, como decía Andrés, películas basadas en hechos reales. No me gustan tanto las de ciencia ficción, no es mi género, pero me gustan mucho las películas basadas en hechos reales de cualquier tema. Una que he visto, vuelto a ver recientemente, ha sido la de Nuremberg, que me parece una película brutal, porque además salen imágenes reales de la situación del Holocausto. Y al final, pues eso, que no solo eso, y luego también, pues sí, hay comedias divertidas, pero yo me suelo quedar con las películas que realmente asocio un poco con lo que pueden pasar con la sociedad, como dije antes. O sea, es decir, temas que, aunque no sean basados en hechos reales, sí que tienen que ver mucho con la vida,
0: ¿y Pedro,
5: con la vida real?
0: ¿Y Pedro qué opina? Que hemos hablado más de series y cine del siglo pasado que del de este.
8: Pues la verdad
5: que somos unos carcas todos.
8: El cine está muy entretenido y antes ha nombrado a La Odisea, y la verdad que para el que no la haya visto se la recomiendo. Es una película que yo la he visto, dura 3 horas, pero a mí se me pasó volada. Y sí es cierto que es más difícil de leerla, porque al fin y al cabo leer algo que es más, parece más ficticio que otra cosa, pero cómo está hecha, los gráficos, sobre todo el reparto, que creo que está muy bien elegido, sobre todo los actores, es una... Para mí he elegido serie porque pensaba que había que elegir una u otra, pero creo que es mi película favorita, al menos de este año.
0: Al menos las recientes. Gaisca, ya te digo que no va a ir a ver La Odisea porque son 3 horas.
9: No solo por eso. He visto el trailer y me ha parecido horrible. Y la que ponen de mujer negra no pinta nada como negra. O sea, es todo un desastre.
0: Pero el cine es la magia.
6: Pero sale negra.
0: Sí. ¿Y por qué no?
3: Sí. No son pintadas, ¿no?
0: ¿Por qué no? Es una licencia poética.
3: Ah, una licencia. Ah,
6: vale, y luego Agamenón parece un rey drag. Drag queen, pues le ponen ahí un casco súper moderno, unos...
9: Las bastallitas que ves en el tráiler, dices, pero ¿dónde se les escapa?
6: Está muy bien hecha, la verdad, y tal, pero...
7: No, técnicamente, pues, sí, además, bien. Ya no se hacen películas rodadas en 70 milímetros, ¿sabes? Que se ha rodado en 70 milímetros, que no hay salas donde proyectar 70 milímetros. Hay 70 salas en Europa, creo.
3: Ahora todo es digital.
7: Entonces se ha tenido que digitalizar, pero técnicamente está rodada...
0: La Bola Negra también se ha rodado
7: se ha rodado en 35.
0: En 35 milímetros.
9: Hoy por hoy 70 milímetros, perdona, no tiene ningún sentido.
7: No lo tiene, pero...
9: Vale, pero ahora tienes hasta 16K.
7: Sí.
9: Que eso le da unas 1000 vueltas a 70 milímetros.
3: Y aquí en la radio tenemos un proyector.
7: La fotografía está en el negativo, ¿eh?
0: A ver, pero Guille, que es defensor de esta anciana mesa que tenemos aquí, que no es digital, sino que es semidigital, ¿no, Guille?
3: Yo odio las digitales.
0: ¿No ves? Y Guille,

0: ¿Cuántos años tienes?
1: 23.
0: Si llegas a tener 22.
1: No, si es que he probado las digitales y no las comprendo. No están los botones, joder, yo quiero botones.
0: O sea, ¿tú quieres a la antigua usanza?
1: Sí.
0: Para que veas que a alguien joven le gusta
1: lo botones, pasa, cables,
0: lo,
1: de todo.
0: Lo del siglo XX. Porque esa mesa es del siglo XX, por lo menos.
1: Ese es mi digital, según pone en el manual, que me he leído entero.
0: Por cierto, mesa que pone por ahí, RTVE.
2: 165 páginas nos mandas.
1: El de aquí es más largo.
0: Es que sabe que sois unos alumnos aventajados.
2: 165, no. Yo todavía...
0: ¿Por qué te crees que suspendió Ramón? Se quedó en la a página 5.
2: Pero es lo que me va a pasar a mí, que yo voy a repetir otra vez, ya lo he dicho antes.
0: Bueno, así Guille, que... nos tendrás que contar dónde se nos puede escuchar esas cosas,
1: ¿no? Sí, sí.
0: A ver.
1: Ya no lo cuento yo.
0: Sí, lo cuentas tú de otra manera.
1: Sí.
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1: Yo creo que ya está.
0: Sí. Yo creo que está. Bueno, que nos vamos despidiendo. A mí sabéis que me gusta despedirme primero para irme a la francesa. Que
1: gracias. Y luego no te vas.
0: No, luego no me voy. Gracias por el programa que nos habéis dado los alumnos, el repetidor y el adoptado. Y por supuesto a Cabe y María José y a Guille. Y a Sergi y a Fernando.
2: Oye, una pregunta. ¿Lo del adoptado es para siempre?
0: Le tenemos aquí adoptado, acogido. Este saltó la valla, o sea, no sabemos cuál, y se ha quedado.
2: ¿Hacéis adopciones?
0: Sí,
2: entonces,
0: sí.
2: Pues
0: sí.
2: No hace falta repetir, nos adoptamos y ya está.
0: No, mira, Ramón, con una prueba, pues repite.
4: Sí, sí, seguro que otra vez suspendo, ¿eh? Seguro.
0: La cosa no tiene claro, ¿eh?
4: Tiene toda la pinta.
0: Bueno, pues lo he dicho, que como digo yo siempre, buenas tardes y buena suerte.
5: Muchas gracias.
2: Buenas tardes a todos y os esperamos en el próximo programa, que seguro que va a ser espectacular, porque además seguro que también vosotros y vosotras mentís.
5: Va a ser tenso.
6: Buenas tardes y a pasar bien.
7: Muchas gracias y buenas tardes.
8: Muchas gracias a todos, hoy ha sido muy divertido y os vemos la semana que viene.
5: Buenas tardes a todos, chicos.
9: Muchas tardes y buenas gracias. Aquí nos lanzamos bulos del culo. Chao pescado.
0: Bueno, que la José no se quiere despedir, que la José dice adiós. La José se fue.
9: La José se saluda con lenguaje gestual.
1: Bueno,
9: y eso vale también.
0: Vale, despido por la José.
1: Yo iba a poner el audio de estamos trabajando en ello, pero no suena.
0: No suena. Bueno, pues nos vamos y esas cosas.
10: Espera.
1: No se escucha también.
0: Problemas técnicos de último momento.
2: Buenas tardes y sed felices.

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Basic Width, abrasivo con mucho fuzz. Sonido que aparece en Welcome to Earth, el sexto trabajo de Dead Valley Girl. Un disco de canciones psicodélicas y oscuras, ritmo hipnótico y aptitud muy punk, con sonido crudo, provocador y salvaje. Sus riffs distorsionados, ritmos repetitivos y atmósferas evocan un ritual cósmico, salvaje y lisérgico. Un disco magnético, aunque nace de una experiencia traumática, el incendio que destruyó la casa de Bonnie Bloomgarden, su cantante. Precisamente, sobre la canción que acaba de sonar, ella misma comentó que tuve, para todos los estándares, unos años muy difíciles y desestabilizadores. Y eso fue antes de perderlo todo en el fuego. Cuando suceden tantas cosas que escapan a tu control, creo que es un mecanismo de defensa muy humano intentar buscar culpables y dividir todo en bueno o malo. Él es malo. Ese lugar es bueno. Lo que hice antes fue malo. Así que, mientras no vuelva a hacer eso, estaré a salvo. Creamos estos sistemas de dualidad porque creemos que nos protegerán. Pero la dualidad rara vez existe en la vida real. Con el tiempo me di cuenta de que asignar culpas no me estaba empoderando. Me mantenía atrapada en un bucle. Así que empecé a estudiar ese bucle y vi que en realidad estaba repitiendo un patrón con el que vivía desde que era niña. Intentando constantemente averiguar quién era seguro, quién era peligroso, quién era bueno y quién era malo. Fue agotador. Palabras de Bonnie Bloomgarden, a las que el confiscador de sonajeros añade que quizá los 2000 años largos de pensamiento judeocristiano tengan algo que ver con esa antagónica dualidad y sentimiento de culpa. Volviendo al disco y a las 5 componentes de la banda, que en ellas interpretan con sus instrumentos y sus voces y coros las canciones de este Basic Witch, se le unen nada más y nada menos que 23 voces amigas, la mayoría de ellas femeninas, de las que algunas han sonado en el programa con sus trabajos propios, como es el caso de Lian Nial, que junto a muchas otras aparecen en los coros de la siguiente canción, Magic Plant, Dead Valley Girl.

Es este un disco en el que además se pueden apreciar distintos momentos en los que se escuchan, además de rock psicodélico, gospel sofisticado, guitarras con aire country y ritmos de influencias jazzeras, como en la siguiente canción, en la que desaceleran un tanto y se adentran en terrenos más densos que sugieren una idea muy afín al espíritu del grupo: encontrar una voz propia, liberarse de las expectativas ajenas, además de reivindicarse como personas individuales. En la siguiente, Sing for Yourself, otra de las canciones que aparecen en Welcome to Earth, el nuevo disco de Death Valley Girl, que abre como protagonista en portada El Confiscador de Sonajeros Hoy.

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Abajo el trabajo hardcore punk pop, delirante, surrealista y audaz, que se publicó como single de adelanto hace un año y que sonó en el programa cuando se publicó como single de adelanto hace ya un año. Ahora lo vuelve a hacer, pero esta vez en su versión grabada de nuevo e incluida en Homo Lamentabilis, el primer trabajo largo del trío de Barcelona, Hostia Pedagógica. Un disco despiadado, directo y desenfadado, a base de guitarras ruidosas y ritmos esquizoides, en canciones irreverentes, en el que los estribillos se refuerzan con proclamas pegadizas e irónicas, con las que retratan las contradicciones de la sociedad actual. Ellos, en todo caso, dicen que hacen garaje rock para oficinistas pirómanos. A principios de 2027... iniciarán gira de presentación con actuaciones confirmadas en Barcelona, Madrid, Lleida, Pamplona, Vitoria, Tarragona y Valencia, pero aún sin fechas. Otro de los fantásticos delirios líricos sónicos del disco es el siguiente Miénteme Más, Hostia Pedagógica.

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El confiscador de sonajeros continúa en formato trío con otro estreno en formato largo, Ciudad de Polvo. Original y excitante trabajo firmado por Sal del Coche. Es un disco publicado hace ya un par de años, pero merece la pena volver a detenerse atentamente en él después de conocer a los bilbaínos por haber sido incluidos en los recomendables y sugerentes recopilatorios que con el título de Música Grabada, su sello Humo Internacional desde Asturias ha ido publicando regularmente. Están de actualidad por la edición de un nuevo single, pero se hace preceptivo recuperar este disco, que pervierte los géneros y estilos deconstruyendo los patrones de los ya imprecisos términos del post-punk, la electrónica, el free jazz, el funk o el hip-hop. Un torbellino que sorprende por sus derivas sonoras, y es que hay que escuchar en conjunto las 8 canciones incluidas en el disco para hacerse una idea, y aún ni así suena inquietante y frenética la siguiente año 2000, Sal del Coche.

Otra banda inclasificable y sugestiva es Declive. Los valencianos han ido adelantando algunas canciones de lo que será su primer larga duración. Llevará por título El final de Occidente y por lo ya escuchado se mueve entre el punk, el jazz deconstruido y libre. La canción que va a sonar la describen ellos mismos como la más afilada y abrasiva del grupo hasta la fecha y destaca por una densa instrumentación en las guitarras y voces que van desde el recitado hasta el grito. En ellas cuestionan el papel de la mirada individual y cómo las personas convertimos nuestra propia vida en un espectáculo en el contexto del capitalismo tardío. El 6 de noviembre estarán actuando en su ciudad, Valencia, en el Loco Club. Suena ya Alguien juega a mirarnos. Declive.

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0: A partir de ese momento, nada volvió a ser igual. Ahora la gente tenía que prestarnos atención, tanto a mí como al sello. Hasta entonces debían de pensar que McGee era ese personaje pintoresco que andaba siempre entrando y saliendo de los pubs de Carnaby Street con quien fuera, intentando que los críticos se interesaran por los grupos que sacaba. La prensa musical me veía, sin duda, como un freak, ya que en vez de dar la brasa con Hipsway y otros grupos famosos escoceses de la época, yo era un chavalín que no paraba de hablar de esos grupos underground, nuevos, que hacían una música de guitarras delirante y grababan en mi sello. Sospecho que me veían como algo tan insólito que, aunque solo fuera por eso, quizá funcionaría. Los críticos también andaban en busca de una escena propia sobre la que escribir. Tal vez sentían que se habían perdido el punk y los días gloriosos del post-punk, y yo les ofrecía algo nuevo. Esto es algo especial si vas a dirigir un sello. Regla número uno, siempre hay que tener una buena historia. Los críticos tienen que escribir sobre algo. Yo les daba esas historias, y ahora tenía la música para respaldarlas. Nadie me tomó muy en serio hasta que saqué a The Jesus and Mary Chain. Fue como, joder, ahora sí que he encontrado algo nuevo. Y la cosa estalló. Hasta ese momento, yo había sido un loco entrañable, pero de repente pensaron, oye, igual con este tipo podemos ganar algo de dinero.

Upside Down, indescifrable y ultra ruidosa canción con un sonido distorsionado hasta el extremo. Apareció como primer single de The Jesus and Mary Chain. Fue publicado en noviembre del 84 por el sello independiente británico Creation Records. La gente llamaba a las radios que lo emitían para dar aviso sobre el defectuoso sonido del 7 pulgadas. Así pudiera parecerlo, pero no. Esa era la forma en que lo grabó la banda liderada por los hermanos Jim y William Reid, pionera del sonido centrifugado y oscuro. En la cara B estaba incluida Vegetable Man, una versión de Syd Barrett, y es que así se las gastaban los de Glasgow. El confiscador de sonajeros recupera este single como epílogo sonoro del fragmento leído previamente que aparece en la obra que protagoniza la actualidad literaria en el programa de hoy, Cómo dirigir un sello indie, firmado por Alan McGee, quien fundara precisamente el citado sello discográfico Creation, que con este single, aunque no fue el primero, sí fue con el que empezaron a crecer gracias a sus masivas ventas, desde el más absoluto underground hasta llegar a ser uno de los más reconocidos y prestigiosos sellos, además de referente del sonido independiente durante la segunda mitad de los 80 y toda la década de los 90, descubriendo a bandas como Primal Scream, My Bloody Valentine, Teenage Fan Club o Ride, entre otros muchos, pero sobre todo Oasis, a los que llevó al éxito comercial mundial. El sello se disolvió con el inicio del nuevo siglo, aunque su intrépido protagonista sigue vinculado a la industria musical como manager de varias bandas actuales. En cuanto a la obra escrita, a lo largo de sus 230 páginas, el autor desvela sus secretos basados en la intuición, el riesgo y la pasión para poner patas arriba un cerrado mercado discográfico monopolizado en dicha época por las multinacionales. McGee defiende que los grandes sellos independientes no nacen de planes de negocio rígidos, sino de la obsesión, el olfato musical y la apuesta ciega de personas como él hacia artistas inconformistas. Basado en la herencia del punk y la filosofía del hazlo tú mismo, además de la cultura de los fanzines, el modelo inicial de Creation comenzó con recursos mínimos, estética artesanal, como portadas fotocopiadas, por ejemplo, y un fuerte sentido de comunidad, muy influido por otros sellos como Rogue Trade, que de quien aprendió muchísimo del negocio y a quien sitúa como uno de sus referentes básicos, entre algunos otros. El relato fluye con la espada de Damocles de la viabilidad económica acechando, pues a pesar de las ventas, la amenaza de ruina es constante mientras el protagonista vive sus años locos, los excesos, fiestas y drogas ininterrumpidas, sobre todo a raíz de descubrir el acid house, movimiento más social que musical, como él lo considera, al igual que el punk hizo antes, elementos de ruptura. Heredero además del post-punk, un poquito antes del glam, no tiene tanto en consideración el fenómeno Britpop, aun cuanto dirigió los pasos hasta el estrellato de su buque insignia, Oasis. Es un libro que está narrado de forma rápida, espídica, muy directa. Va al grano y sin formalismos. No se detiene en hechos que no estén directamente ligados en la historia o a la historia y con el lenguaje propio del mundillo de la música alternativa. Consigue que sea una lectura muy punk, no da tregua y la vista pasa por unas páginas con rapidez, sin freno, con ansiedad incluso. Y es que no le sobra nada. Hay información histórica, anécdotas, valoración crítica y reflexión sobre la relación entre creatividad y negocio. Utilizando un tono crítico, cínico a veces, pero además reivindicativo con su persona, pues destaca las contradicciones de la independencia musical, pero también sus logros personales, sus sueños cumplidos, gracias a una personalidad que el autor explica en relación a su infancia y primera juventud, marcada por su entorno,
poco dado al afecto, así que tuvo que defenderse y sobrevivir, explotando su propio ego. Por todo ello y más, cómo dirigir un sello indie, escrito por Alan McGee, publicado por Liburuak en su colección Bihotza y traducido por el músico donostiarra Ibon Errazkin, que formará parte de Le Mans o Single, entre otras aventuras como la de Kirlian, es la recomendación que protagoniza la actualidad literaria en El Confiscador de Sonajeros hoy.

¡Boom! Sincopada melodía que toma distintas direcciones según avanza y que aparece en el recién publicado Canciones Chulas de los Enemigos, que abrió como protagonista en portada el programa la semana pasada y del que el confiscador de sonajeros destacó el excelente momento compositivo en el que se encuentra la veterana banda madrileña, con un disco urgente y acelerado de enérgicas guitarras y espíritu indomable, aunque con matices y recovecos melódicos propios también de la banda, como se ha podido apreciar en la canción que acaba de sonar, que parece que se fracturaba o que dejaba de sonar para volver a tomar vuelo. José Le Santiago y los suyos comienzan extensísima gira, estarán este próximo sábado en el Cáceres Underground Weekend, como cabeza de cartel de este festival gratuito en dicha ciudad, el 30 de este mismo mes de octubre en el Auditorio El Círculo de Burgos, 12 de noviembre en la Sala Mun de Valencia, 19 y 20 y 21 de ese mismo mes de noviembre en la Sala Capitol de Santiago de Compostela, ya en enero, el día 8 en la Sala Apolo de Barcelona, el 15 en Santana 27 de Bilbao, 16 Sala Oasis de Zaragoza y el 23 y el 24 de enero en la Riviera de Madrid, además de más fechas en febrero, marzo y abril. Después de escuchar a Los Enemigos, más novedades de bandas curtidas y afines en cierto modo, como son Corizonas, la banda formada por parte de Los Coronas, su base rítmica, con Loza a la batería y Javi Vacas al bajo, además de la guitarra de David Crae, multiempleado además como miembro de Los Enemigos, y parte de Arizona Baby, Javier Bielba en la voz y Rubén Marrón en la guitarra. Acaban de publicar su cuarto trabajo, lleva por título Órdago, y en él consiguen hibridar la canción de esencia fronteriza y Irish Country con el rock de raigambre hispana y castiza. La superbanda castellana estará en directo el 27 de noviembre en la Sala Malandar de Sevilla. Suena ya costumbrista y quijotesca en su letra, además de acogedora pero recia, como el páramo en su sonido, la canción que abre el disco. Una y otra vez, Corizonas.

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1: 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La película que protagoniza la actualidad cinematográfica en El Confiscador de Sonajeros hoy es Sombra Nómada, una producción hispano-francesa-estadounidense dirigida por la cineasta japonesa-estadounidense criada en Francia, Amy Imanishi. Un drama migratorio en el que una joven saharaui que lleva años viviendo en España es deportada al Sáhara Occidental. Allí de nuevo, con su familia, no encuentra su lugar, pues las costumbres y las normas sociales de su lugar de origen chocan con su mentalidad abierta, por lo que intentar de nuevo el viaje le conduce a buscar recursos económicos de todo tipo y condición. El guión plantea un conflicto de identidad, libertad y pertenencia, evitando reducir la historia a una simple oposición entre Europa y el Sáhara. Su principal virtud es mostrar que regresar al lugar de origen no significa recuperar el hogar perdido. No obstante, algunas situaciones y conflictos quedan desarrollados y otros un tanto en el aire. Y la evolución dramática de Marian puede resultar en algunos momentos confusa incluso. El ritmo pausado y el tono realista favorecen la observación de la vida cotidiana del país ocupado por Marruecos. Marian, interpretada por Nadira Mohamed, es el centro emocional del relato, inconformista, vulnerable y decidida a recuperar su autonomía. Su conflicto interior expresa la dificultad de vivir entre dos culturas sin sentirse plenamente aceptada en ninguna. Los personajes familiares y de su entorno representan distintas actitudes ante la tradición, el género y la libertad individual, interpretados por no profesionales que aportan naturalidad y espontaneidad. La narración se construye mediante los encuentros familiares, las tensiones sociales y el desierto como valor simbólico que refleja tanto las raíces de Marian como su sensación de aislamiento. Visualmente sobria y contemplativa, el contexto cultural saharaui no funciona únicamente como escenario, sino como parte esencial del conflicto. Por todo ello y más, Sombra Nómada, dirigida por Amy Imanishi, es la recomendable película que protagoniza la actualidad cinematográfica en El Confiscador de Sonajeros hoy. Como siempre, mejor en versión original, con o sin subtítulos, dependiendo del dominio del idioma. En este caso, del castellano y del árabe saharaui, además de en sala oscura y pantalla grande, la de un cine.

Tongue, oscura y apocalíptica atmósfera sonora, publicada como adelanto de lo que mañana mismo ya será el quinto trabajo de Fountains DC, llevará el título de Dopamine Chamber y sobre él Connor Carly, uno de los guitarristas de la banda, comentó que seguimos donde Romance se quedó, dejando los elementos de banda en directo para cuando realmente hacían falta. Connor Degan creó ese bajo desgarbado manipulando la velocidad de la cinta, una técnica muy usada por Prince, que evoca el carácter suelto y modulado del bajo sampleado del hip hop. Carlos O'Connell pasó la voz de Satin por un sampler distorsionando su voz hasta que parece la de un ser extraterrestre maligno. Las guitarras chirrían, el piano brama y las cuerdas y la orquestación van desmontando poco a poco la fachada estoica del tema. Palabras a las que el confiscador de sonajeros añade que se puede, por tanto, deducir que en el nuevo disco la electrónica, los samplers y los sonidos manipulados van a tener mayor protagonismo que las guitarras al utilizar la producción como parte esencial de la composición. El quinteto irlandés estará presentando las nuevas canciones el próximo 22 de octubre en Movistar Arena de Madrid y el 24 en Sant Jordi Club de Barcelona. Tras Fountain DC, turno para otra banda que llega para presentar las canciones de su último disco, Remember the Humes, el regreso de Broken Social Scene, que publicó disco en estudio la pasada primavera, tras casi una década de silencio discográfico, como así anunció el confiscador de sonajeros en su momento. El colectivo canadiense ha reunido un conjunto de canciones expansivas y emocionales, además de luminosas, que reivindican la comunidad, la vulnerabilidad y la presencia humana en una era marcada por el ruido, la saturación y la desconexión. Musicalmente se siguen moviendo entre laberintos de guitarra eléctrica y texturas electrónicas, además de melodías que emergen con claridad desde ritmos densos y sinuosos, aunque en algunas ocasiones lo hacen de forma más directa, como en la canción que va a sonar tras anunciar sus actuaciones del próximo lunes en la Riviera de Madrid y martes en Razzmatazz de Barcelona. The Call, Broken Social Scene.

Tras Fountain D.C., otros viejos conocidos del programa que están de visita, los siempre apreciados Band of Horses, la banda de Seattle liderada por Ben Bridwell, regresa una vez más por tierras peninsulares para celebrar el vigésimo aniversario de Everything All the Times, su estreno en formato largo y que les situó como nuevo referente del mapa sonoro que incluye el rock independiente norteamericano, como también anunció el confiscador de sonajeros la pasada primavera. El disco se reeditó, remasterizado y ampliado hasta un total de 19 canciones, incluidas rarezas y directos inéditos, y una versión demo del single de Funeral, la canción que abrió las puertas internacionales a la banda, aunque lo que va a sonar, tras anunciar sus conciertos en Razzmatazz de Barcelona el miércoles 21 y La Riviera de Madrid el día siguiente, jueves 22, es una canción totalmente inédita. La siguiente, Building Time, is a boat to row, Band of Horses.

0: Luego vas, ¿no? Luego vas a su, a la casa del matrimonio y tal, te ponen el vídeo del de la luna de miel y tal, y ya está. Y por lo menos aguantas ahí. Sí, sí, si hay que aguantar 3 horas de vídeo, se aguanta.
1: Vaya rollo el vídeo, ¿no? Y tú, ah, pues que hoy sí, que viene, y haciendo el paripé, ¿no? ¿Eh? El paripé, Daniel.
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Another Planet, eléctrica melodía de enérgico ritmo que aparece en Sweet Misery, el decimoquinto trabajo en estudio tras dos décadas de carrera discográfica de Will Hoggett. Otro disco que rescata hoy el confiscador de sonajeros tras presentarlo la pasada primavera al hilo de sus anunciados conciertos de presentación del mismo. Un trabajo con un carácter más crudo y guitarrero del habitual y emocional discurso narrativo del artista, que no olvida en este disco, pero que aparece con otro enfoque. El propio compositor, cantante y guitarrista de Nashville, Tennessee, así lo explicó en su momento.

después de regrabar y relanzar Carousel y Blackbird on a Lonely Wire, sentí muchas ganas de hacer de nuevo un disco de banda potente, con ganchos pegajosos y rock and roll. Buenas historias, grandes coros, música para escuchar frente fuerte y manejar rápido con las ventanas abajo. No tenía banda, así que recluté a personas que amo y en quienes confío para ayudarme a llevar estas canciones a lo más alto. Espero que se pongan unos auriculares y lo escuchen de principio a fin, como deben escucharse los álbumes. Palabras a las que el confiscador de sonajeros, además de ratificar lo dicho sobre escucharlos enteros y con auriculares, añade que la presencia tanto de unas canciones como de otras le aportan un valor añadido a este fantástico disco que sonará en doble sesión en el Loco Club de Valencia hoy mismo y mañana viernes. El próximo sábado estará en el Canopy Castellana de Madrid, el domingo en Winter is Coming de Segovia, martes día 20 en Malandar de Sevilla, jueves 22 Aclan Club de Barcelona, viernes 23 Askena de Bilbao, el sábado 24 en la Fira del Disc en Palma de Mallorca y el domingo 25 en Los Picos de Liérganes en Cantabria. Tras Will Hoge, más visitas desde territorio norteamericano, aunque el artista que viene a continuación, Tiwayo, es parisino. Su nombre real es Remy Stern y su nombre artístico proviene de las iniciales T.I.O. de The Young Old, el joven viejo, apodo que recibió de un músico de blues durante uno de sus viajes a Memphis. Acaba de publicar recientemente Outsider, disco que fusiona soul, blues, funk y rock psicodélico, con su cálida y profunda voz, su sonido orgánico y vintage, combinado con raíces sureñas, ritmos envolventes y emoción cruda, que en sus letras explora el desarraigo, la identidad y el renacimiento artístico. Lo ha grabado en Austin, con producción de Adrián Quesada, de Black Pumas, y acaba de lanzar Austin, Austin, Austin, canción inédita que aparecerá en la edición deluxe del disco de próxima publicación. Una canción que, más allá de ser un homenaje a la capital de Texas, refleja la sintonía del artista con su presencia en ella, como él mismo explica con las siguientes palabras. He viajado varias veces por el sur de Estados Unidos, pero nunca había tenido realmente la oportunidad de parar en Austin hasta que grabé el álbum, y vaya ciudad. Por supuesto, la música es increíble, pero es mucho más que eso. Hay una energía multicultural que se siente positiva y viva. Me recuerda a donde crecí, en un edificio lleno de gente, de todas partes del mundo. Ese es el mundo en el que me siento como en casa, el mundo en el que me gusta vivir. Tiwayo estará en directo el próximo mes de noviembre presentando Outsider el día 11 en Riquela de Santiago de Compostela, 12 en Café Anchoquia de Bilbao, 13 en el Poble Español de Barcelona como parte del Festival Feroe, 14 en el Babylon Jazz Club de Madrid, 15 en el 16 Toneladas de Valencia y el 16 de noviembre, cerrando la gira en la Sala X de Sevilla. Suena elegante, templada, soul bluesera, Austin, Austin, Austin, Tiwayo.

También de visita estarán Sonhoy Blues, con sonido en esencia en estrecha relación con su ancestral origen africano. Aquellos cantos tribales que dieron lugar a los espirituales y primitivos blues negros del sur de Estados Unidos, que derivaron luego en el soul. La banda subsahariana, desde las tierras del Sahel que circundan el desierto, se ha convertido en portavoz del lamento de los pueblos nómadas, ya sea desde Mali, desde donde ellos proceden, al igual que otras bandas como Tinariben, Tamikrés o Mdou Mokhtar, Níger con Bombino o Imarjam desde Argelia, que ya sonaron hace un par de semanas y que también estuvieron actuando en directo por el territorio peninsular. Bandas que desde el exilio europeo proponen la hibridación de los sonidos acústicos tradicionales y los modernos, instrumentos eléctricos en el denominado como blues y rock tuareg, estarán presentando Sonhoy Blues Heritage, su cuarto disco, el lunes 19 en la Sala Villanos de Madrid y el día siguiente, martes 20, en la Sala Upload de Barcelona. Suena rítmica y luminosa la siguiente Gara, Sonhoy.

El confiscador de sonajeros pone punto y final a la edición de hoy. Lo hace en el capítulo de novedades presentando Shopping Mountain. Lo firman Ibibio Sound Machine, la macrobanda londinense de 8 componentes que presenta una efervescente fusión de sonidos en sugerente y colorida propuesta. Ellos la definen como electroprogresivo, pero va mucho más allá de lo que ellos defienden. Pues además aquí aparece afrobeat, soul, electropop de sintetizadores con guiños a la cultura de dub, house, funk africano, con mucha energía percutiva, además de sonidos guagua en las guitarras y, como no, música disco. Suena incluso entre el jazz y el hip hop la siguiente When You Want to Dance. Con ellos, con Ibibio Sound Machine, el confiscador de sonajeros se despide. Lo hace no sin antes recordar que ha abierto el programa de hoy con Welcome to Earth de Dead Valley Girl como protagonista en portada y hacer lo propio con Cada vez más cerca de Memocracia para continuar con hacer lo propio con Homo Lamentabilis de Hostia Pedagógica y continuar con Sal del coche, Declive de Jesus and Mary Chain, Los enemigos, Corizonas, Fountain DC, Broken Social Scene, Band of Horses, Will Hogue, Tiwayo, Songhoy Blues y los Ibibio Sound Machine, unos viejos conocidos del programa. La actualidad literaria la ha protagonizado en El confiscador de sonajeros hoy, Cómo dirigir un sello indie de Alan McGee y la cinematográfica Sombra Nómada de Amy y Maisie. El confiscador de sonajeros emite en directo los jueves entre las 9 y las 10 y media de la noche. La repetición del programa los lunes cuando finalice y se convierte en martes a las 12 de la noche. Y en el podcast cualquier día, cualquier hora y en cualquier lugar. Eso sí, únicamente en Radio Utopía. El confiscador de sonajeros solo se emite en Radio Utopía. Como no, hasta la semana que viene.

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0: Pues aquí estamos un día más, porque hemos venido. ¿Qué se le va a hacer? Como siempre, a mi izquierda tiene a bien...
1: Gloria.
0: Gloria, que se...
2: Gloria.
0: Que se hace sus vítores y todo.
1: La presentación.
0: Claro. A su izquierda, la José.
1: Hola, buenos días.
0: Que también se hace sus vítores y sus cosas. Y a su izquierda, Miguel Ángel.
3: Muy buenos días.
0: Que no se hace...
3: No hace falta.
1: Pero eso lo hacemos los demás.
3: No hace falta.
0: Un profesional. Y quien les habla...
1: Como un pino, un profesional como un pino.
0: Bueno. Profesional, sí, pero como un pino de los otros.
3: Nombre. Ay. ¿Cómo empezamos? ¿Te das cuenta?
1: Madre mía.
3: ¿Cómo empezamos?
1: Madre mía.
3: No hace falta que llame Lizardo, ya se mete conmigo, Cavi.
1: Claro, ¿a quién se le ocurre ser el becario, tío?
0: Hombre, claro.
1: Qué fuerte.
0: ¿Y de qué vamos
1: ¿Y el que habla quién es?
0: Cavi Zaragoza, de Radio Utopía.
1: Vale.
3: El hombre de Radio Utopía.
1: Eso.
0: Pues ya están todas las líneas abiertas. Vamos a poner una canción pista. A ver si hay alguien que averigüe de quién, de qué vamos a hablar.

0: Tenemos una llamada.
1: Muy buenos días.
2: ¡Hombre!
0: Hola, hombre.
1: Ya he oído por ahí al becario meterse conmigo antes de empezar.
2: Pero no te preocupes, Lisardo, que ya nos metemos también con él.
1: Así sí, me gusta, sí, que le pongáis a raya.
3: Joder, Lisardo, que no hemos empezado, tío. Por favor, toco como cabí.
1: Bueno, bueno, a ver, chaval. Chaval, porque seguro que las compañeras y el compañero cabí sabe de qué va el programa. Porque son personas inteligentes como soy yo. Pero tú, pues, tienes que escuchar para aprender. Estaba poniendo el señor Zaragoza, ese de Radio Utopía, está poniendo el himno de la OTAN. Yo no me pongo de pie porque como soy de OTAN no gase fuera, pues no me puedo poner de pie. Pero es el himno de la OTAN, que en inglés significa NATO. Son muy raros los ingleses, lo cambian todo.
0: Sí, lo dicen todo al revés. Sí.
1: Y claro, la NATO, su patrón principal es el ínclito Donald Trump. Del cual mejor no quiero extenderme, porque como me daría para un programa entero, pues mejor no voy a hablar de él. El ínclito Donald Trump, que tiene también de patrón allí al Marrute, este chico que tiene las rodillas de gastar de tanto genuflexarse delante de Donald Trump. Un holandés que tiene los labios como los pájaros boquerones. Ya sabemos de qué. Por tanto, vamos a hablar de patronos. De patronos de la NATO. Patronato.
2: Joder, macho.
1: Y por tanto, vais a hablar del patronato ínclito también, el patronato de las mujeres. Mal llamado patronato de las mujeres. Porque aquello era una institución represiva que se aprovechó Francisco Franco, porque es anterior, se aprovechó para darle más tirón en la parte negativa, por supuesto. Y eso, a que tú, becario, no sabías de qué ibais a hablar.
2: Ni lo olía.
3: Pues hombre, algo intuía. Cuando has empezado con los patronos, yo pensaba que íbamos a hablar de la OTAN y que íbamos a hablar de Trump, pero bueno, ya me has dejado un poco perplejo.
1: No, chaval, cómo tienes que aprender. Gloria y María José seguro que lo sabían, pues son personas inteligentes. Y Cabi Zaragoza también.
2: ¿Y por qué no lo tenemos que preparar?
1: Hombre, más os vale. A ver el chaval cómo sale hoy de esta, que tiene 10 minutos para prepararse algo.
0: Y yo que lo he tenido que buscar también.
1: Así me gusta, pero vamos, que el chaval tiene 10 minutos, ya sabes, ponte el cronómetro en marcha, que si no luego quedas como un peal. Bueno, que no me voy a enrollar más, que hoy estoy tranquilito, estoy aquí delante de la lumbre. Me estoy haciendo unas miguitas manchegas.
2: Uy, qué rico.
1: Aquí estoy con la parienta. Nunca os he presentado a la parienta.
2: No.
1: La parienta se llama Segismunda.
2: Ah.
1: Y es más baja que las pesetas.
2: Mira.
1: Y estamos aquí los dos manos a mano. Yo estoy ya preparando los ajitos. Y vamos a comer a una amiga a vuestra salud.
2: Qué rico.
1: Y dentro de 15 días, pues volveré a adivinar o no la pista que pongáis.
0: Ya veremos, a ver.
1: Que mucha suerte, que lo vais a hacer como siempre de PM, como dicen los jóvenes, y que vaya todo bonito. Y becario, ya sabes, ponte las pilas, chaval. Adiós.
2: Adiós, Lisardo.
3: Adiós, Lisardo. Muchas gracias por lo de ponte las pilas.
2: Miguel Ángel, no le hagas caso. Si nosotros te queremos igual.
3: Yo sé que me queréis igual y que él en el fondo, muy en el fondo, me tiene cierto aprecio o desprecio, no sabemos.
2: No, aprecio.
0: Hombre, indiferencia no hay, desde luego.
2: No.
0: Oye,
2: hay un amor-odio ahí que va a terminar en una bonita amistad.
3: No sé yo. Lo intentaremos.
0: Bueno, para... Hay prevista una entrevista.
3: Sí, pero
0: tienes que entrevistar a Lisardo.
3: Pero si es capaz de venir, si tiene la valentía y el arrojo ese que tanto presume de venir para acá.
2: Yo creo que sí, ¿verdad?
0: Pero
3: bueno, ya veremos.
0: Bueno, en cualquier caso vamos a hablar del ¿cómo se llamaba eso?
3: Patronato de las mujeres, ha dicho Lisardo,
2: patronato
3: de la mujer o algo así.
2: Patronato de protección a la mujer.
0: Patronato de protección a la mujer.
2: Y empiezo contando su historia. ¿Me vas a poner una canción o empiezo así?
0: Sí, no, te vamos a poner una cancioncita. Que,
2: además, viene muy al caso.
0: Que en aquella época sí debió crujir. Estábamos hablando de no sabemos cómo pasó la censura esta canción de Maritrini, pero oye, la pasó.

0: Preciosa canción, ¿eh?
1: Magnífico.
0: Muy bonita. Y muy... Y muy
2: y esta, y
0: revolucionaria, que no me salía la palabra.
2: La cantaba Maritrini por Televisión Española.
0: Es de la, es de los años 70, no y sé
2: en,
0: si...
2: En tiempo de Franco, de, sí.
0: A primeros ningún... de los 70, o sí, más sí. o menos.
1: Más o menos.
0: Pero era una canción muy revolucionaria.
2: Pues sí, para la época, sí.
0: Sí, sí, totalmente. Bueno, pues a mí me ha tocado contar la historia del patronato. Y la historia comienza en 1902... cuando un real decreto del 11 de julio creó en el Ministerio de Justicia el Patronato Real para la Represión de la Trata de Blancas, entidad abolicionista de la prostitución, que fue después reformado en 1904 y 1909.
2: O sea, que ya llovió, ¿eh?
0: Ya llovió. La prostitución fue el punto de partida que justificó su creación. El ministro que firmó el decreto fue Juan Montilla y Adán, del gobierno liberal presidido por Práxedes Mateo Sagasta. Fue un organismo bajo la protección de la corona española y presidido por la reina María Cristina de Habsburgo, que tenía como objetivo organizar la lucha contra la trata de personas, principalmente de mujeres. Con la llegada de la Segunda República, se reorganizó en 1931 con el nombre del Patronato de Protección a la Mujer. Era de carácter laico y la Junta quedó formada por María Lejárraga, que era una escritora y feminista, Matilde Huici, que era maestra, abogada y

0: Todos sabemos lo que llegó y una vez instalada la dictadura franquista tras la victoria del bando sublevado en la Guerra Civil, por decreto del 6 de noviembre de 1941 se volvió a crear el Patronato de Protección a la Mujer, siendo su presidenta de honor, oh sorpresa, Carmen Polo.
1: Anda.
2: La Collares.
0: No había otra.
1: No había más.
0: En el mismo decreto se creó también la obra de, el título es muy bonito, la obra de Redención de Mujeres Caídas, cuyo objetivo era reformar y regenerar a las prostitutas clandestinas reincidentes.
1: Es que ese es un problema... Es un problema muy grave y hay muchos refranes castellanos a ese respecto.
0: Según este artículo, la finalidad del patronato era la dignificación moral de la mujer, especialmente de las jóvenes, para impedir su explotación, apartarlas del vicio y educarlas con arreglo a las enseñanzas de la religión católica. Sin embargo, dicha educación era en realidad mínima e inexistente, y se centró en el internamiento de adolescentes que no comulgaran con la moral del régimen y fue un elemento destacado de la represión franquista. Se estableció que cada capital de provincia tuviera una junta. El patronato se encargaba de la protección de menores de 16 a 21 años o hasta los 25 en casos especiales. Las jóvenes podían pasar a la tutela del patronato por varios cauces. En el caso de prostitución, solían ser recluidas por mandato judicial. En otros casos, eran recogidas de las calles por la policía y también podían ser internadas por sus propios padres o tutores. Quiero dar un dato curioso. El vicepresidente de la Junta de Pontevedra fue varios años Cándido Gómez Conde Pumpido Ferreiro, el padre del actual...
1: Es lo que te iba a decir, no podía ser...
2: El actual presidente del Tribunal Constitucional.
0: Exactamente. O sea,
1: su padre, claro.
0: Y estuvo en la Junta hasta 1974, que fue trasladado a Madrid. Pero este señorito estuvo ahí en la Junta de Pontevedra.
2: Ah, no juzguemos a los hijos por las acciones de los padres,
0: No, para nada. Para nada. Es que no quiero seguir, ¿sabes? Lo dejo ahí. Luego que si nos metemos con los jueces, bueno, es que... Pero claro, bueno,
1: de casta le viene algo.
0: Eso sería otro programa.
2: No le des armas a la extrema derecha porque este es el que ha hecho la ponencia del tema de la ley de amnistía.
1: Claro.
2: Precisamente el padre no estaría muy de acuerdo.
0: Bueno, vamos, que de herencia le viene al galgo. Si es que si te pones a mirar a los jueces, todos sus padres eran franquistas, punto, ya está.
1: Pero está
0: o sus
1: bien,
0: tíos.
1: Está bien lo que has expuesto, el patronato era el patronato
3: de protección
1: a la mujer.
0: A las mujeres caídas.
1: Claro, luego caías en manos de la moral católica y no sé qué, y
0: nacional,
1: no sé cuánto.
2: Del nacional catolicismo.
1: Del nacional catolicismo, sí. O sea que ya te imaginas que para no ser una mujer caída tenías que ser una ama de casa sumisa.
0: Hombre, claro.
1: Posiblemente sin oficio ni beneficio. Yo no sé si en esas escuelas, a lo mejor tú sí lo has investigado, Gloria.
3: Sí,
1: ¿no? En esas escuelas se les enseñaban oficios.
3: No, las explotaban trabajando.
2: Que es totalmente distinto.
0: Sí. Aprendían, pero a golpes de pumba,
3: sí,
0: de explotación.
3: Según los testimonios, un par de horas de clase y luego el resto del día, todo el día, trabajando gratis.
0: Claro.
3: Haciendo.
2: Aquí hay dos candidatas para el patronato este represor de la mujer, porque estas dos compañeras precisamente serían mujeres caídas para el régimen.
3: Pero ya por edad no entramos, gracias a... afortunadamente.
0: Si viene
3: por
0: lo que...
3: edad ya creo que no entramos.
2: Pero en aquel momento, si hubiera tenido la edad, vamos.
3: Pues ahora te cuento, porque yo he leído los testimonios y digo, joder, es que yo podía haber sido una de estas.
2: Claro, es que las dos tenéis el perfil, ya te lo digo yo.
3: Pero es que yo soy más joven. Yo es que hay chicas de mi edad. Hay personas de mi edad que bueno, ahora
2: lo cuentas.
0: Sí, porque nos va a poner una música tranquilizante.
1: Te ponemos una canción tranquilizante y ya arrancas. Como te llamas Gloria y te gustan las cosas que se llaman Gloria, pues te
3: Gloria.
0: Pues toma Gloria.
1: Toma Gloria. No.
3: Joder, es otra Gloria, pero está también.

0: Pues I Will Survive de Gloria Gaynor.
1: Qué canción más bonita. Y gracias, claro. Cavi.
2: Y bailable, ¿eh? Para, bailable. Para que te levantes con fuerza.
3: Otra Gloria que es otro genio, como la que tenemos enfrente.
1: No, más quisiera yo ser como Gloria Gaynor.
3: O más quisiera Gloria Gaynor ser como tú.
0: Bueno, eso nunca se sabe, ¿verdad?
2: Todavía eres joven para ponerte, para meterte promete. En el mundo de la música.
3: Y promete. Vamos. Y promete. Sí, hombre, sí, te acompañamos Miguel y yo a los platillos.
1: Bueno, yo os voy a contar algunos testimonios. Oye, ¿se me oye bien?
3: Sí, ah, vale. Sí. Se te escucha.
1: Vale. Os voy a contar algunos testimonios dichos por ellas mismas, por mujeres, que como aún viven, en el patronato estuvieron en los últimos años de la dictadura, claro, incluso de la democracia. Porque los testimonios de las mujeres anteriores obviamente ya no viven, o sea, no pueden ser directos. Os tengo aquí, por ejemplo, puesto a María G. López. María G. López, su caso, aunque no llegó, aunque se dice que el patronato eran mujeres de 16 a 21, 23, incluso 25 años, ella entró en una especie de orfanato porque entró con 8 años. Pero bueno, era igual de salvaje, lo llevaban las monjas lo mismo. O sea,
2: benedictinas esas, las
3: en este caso eran catolicismo.
1: Las hermanas oblatas. Vamos. Del centro del Santísimo Redentor de Carabanchel.
2: De la que daban pellizco de monja.
1: Bueno, si solo fueran pellizcos.
3: No estaría mal si fuera eso.
1: Bueno, María G., que ahora luego ha sido escritora y ha escrito varios libros, incluso hay uno que se llama Por Caridad, que es casi autobiográfico, recoge su vida o incluso la de sus compañeras, ¿no? Pues María G. López entra a los 8 años. Entra a los 8 años porque en esa edad muere su padre. Entonces su madre, la abuela paterna, maltrata a su madre y a ellas. Su madre se ve desprotegida y entonces las lleva voluntariamente a las monjas, pues para que la cuiden y la eduquen, porque ella en ese momento no tenía posibilidad de hacerlo. Nada más lejos de que la cuidasen o la educasen. Ella nace en el 1957 en Getxo, junto a Bilbao.
0: Bueno,
1: llega, entra.
0: Es una Che normal, aunque tiene una T, se lee con Che normal. Getxo. Getxo.
3: Getxo.
1: No, es una X, Getxo.
0: TX se lee Che, sí, como castellano.
3: Esto
0: es
1: bueno, vale.
3: Como es un vasco, pues
1: no
3: es
1: sé,
3: el problema que tiene.
1: Claro, ha estado ahí viviendo en el País Vasco.
3: Hasta
1: y
3: que le echaron.
0: Hasta normal. Que lo echaron. Además, protegido por una cosa parecida a esta de la que estamos hablando.
1: Vale,
0: ¿sí?
1: Y que luego no lo vas a contar, ¿no?
0: Sí, hombre, sí.
1: Bueno. Entra con las monjas y, bueno, su vida se convierte en un infierno. La educación que le daban era apenas de 2 horas porque el resto del día las explotaban. Encima, fíjate, con 8 años. Las explotaban trabajando, trabajaba, dice que metiendo cromos de fútbol en sobres, haciendo carriles para cortinas. Se levantaban muy tempranito, mal comían, mal dormían. Las castigaban constantemente, en cuanto hablaban un poquito, se salían de la fila, ya les habían castigado. Les castigaban fregando el suelo, haciendo cruces con la lengua. Las castigaban de rodillas horas y horas en las galerías, en estas que tenían. Y afortunadamente no, porque se tira 5 años hasta los 13 años, de los 8 a los 13 años. A los 13 años, su madre ya le iban a llevar a un reformatorio, a un sitio ya de esto de jovencitas, y bueno, su madre consigue sacarlas de allí y ya pues se la llevan. Pero cuenta que
0: estamos hablando del año.
1: Pues entra en el 50, en el año 65.
0: En el año 65, que las mujeres pintaban bien poco, o sea, sí. Hoy en día la madre tendría la tutela, la puede sacar sin ningún problema, pero en aquella época, si fuera el padre todavía, pero la madre...
1: Es que en aquella, como no tenía padre...
0: Claro, pero no tenía padre,
1: imagínate. No tenía padre, o sea que, bueno, pues su madre la que por fin la sacó. Tengo otro testimonio, se llama Paca Blanco. Paca Blanco nace en Madrid en 1949 Paca Blanco es un poco raro porque luego he leído comentarios y me ha inoculado un poco el germen de la desconfianza, porque en un vídeo que hay había comentarios de mujeres diciendo que esta mujer era, que en realidad no había estado, que era un poco falsante. No lo sé, pero en cualquier caso
0: puede ser.
1: en cualquier, ya me ha dejado un poco ahí, pero en cualquier caso, lo que sí es verdad es que ella ha relatado casos de otras mujeres. O sea, que ella lo haya vivido o no, no lo sé, pero relata, lo que es cierto, sí, es que lo que relata es cierto, ¿no? Y lo que relata es efectivamente lo de hacer, lo de fregar el suelo con la lengua, haciendo cruces, lo de aislarlas en... aislarlas en cuchitriles, vamos, en sitios muy pequeños,
0: sí,
1: en
0: celdas,
1: ¿no?,
0: de aislamiento, sí.
1: En mal comer, en levantarlas muy temprano, las hacían levantarse muy temprano para hacer la cama, lavarse, ir a misa, luego ya desayunaban, luego les daban un poco de clase y luego trabajaban, comían y trabajaban. Y mientras tanto rezaban constantemente mientras trabajaban. Y luego cenaban, estaban todas cansadísimas y a la cama otra vez. Y esa,
0: bueno,
1: era
0: por eso
1: la
0: se
1: vida.
0: Levantaban temprano, se iban pronto a la cama también.
1: Esta mujer, Paca Blanco, que nació en el 49, vive y es una mujer activista. O sea, es antiecologista, anticapitalista, es feminista.
0: ¿Antiecologista?
1: No, perdón, antiecologista no es ecologista, es anticapitalista. Perdón, antifascista, quería decir antifascista. En fin, está en La Paz. Bueno, que... sea lo que sea, es una mujer que está ahí.
3: Que vamos, que el nacional catolicismo no pudo con ella.
1: No. Luego tenemos el relato de María Fons. Nace en el 55-56. A ella la meten sus padres. Pero un poco engañados. Ella pues leía libros poco ortodoxos, debía de ser revolucionarios, me imagino. Faltaba algunas horas al instituto, no llegaba la hora que le decían sus padres. Vivía en un payés en Barcelona, eran payeses. Entonces los padres, que eran desesperados, hablan con el cura de Les Franqueses del Vallés, se llama el pueblo. Hablan con el párroco y el párroco les dice que la encierren dos meses en casa sin salir.
2: Por rebelde.
1: Y que luego la lleven a un reformatorio. Entonces, pues eso hace. Y él escribe una carta a una superiora del convento solicitando una plaza y dos días antes de llevarla al reformatorio, entra su madre con el cura en su cuarto, que estaba encerrada. Bueno, entra el cura solo, la madre se queda fuera, la madre consciente, y dice cómo el cura la manosea para ver si es virgen o no. Entonces se queda hecha polvo. La llevan y la dicen que haga la maleta, que se marcha de casa. Y se la llevan a un reformatorio. La autoriza la madre, da la autorización para que se la lleven a un reformatorio de estos. La llevan a las adoratrices.
2: ¿Y cuántos años tenía la pobre?
1: Pues mira, fue en 55, tenía unos 16, 17 años. Es que algunas las fechas no me las pone y las he tenido que ir sacando yo.
2: Sí.
1: Tenía,
2: vamos,
1: unos 16 años.
2: La edad de la adolescencia.
1: Y nació en el 56.
2: Que la adolescencia, sí, es así.
1: Sí. Cuenta lo mismo que los otros testimonios, las levantan tempranísimo para fregar el suelo del convento a rodillas, primero misa, luego fregan el suelo del convento de rodillas y luego a trabajar. Ya no pasan ni por la educación, ya directamente a trabajar, trabajar y rezar, trabajar y rezar, mal comer, y cuando las castigan las meten en una celda de aislamiento. Se intenta escapar y la meten en una celda de aislamiento. Ella dice que en la celda de aislamiento, que es donde mejor estuvo, porque no la molestaban.
2: También.
1: Porque la tenían ahí aislada, no, y entonces la dejaban en paz, claro, durante el tiempo que la tuvieran ahí metida. Estuvo 11 meses, hasta que su madre se dio cuenta de la barbaridad que había hecho y la sacó.
2: Menos mal, pero tardó mucho.
1: 11 meses.
2: Madre mía.
1: Luego, otro testimonio, Mariona Rolator, que es... La internaron en el 69 con 17 años. Así que, bueno, pues echáis cuentas.
0: Echáis cuentas y soy hijo de nación.
1: Sí. A ella la internaron, también la internó su familia porque eran burgueses. Estos eran hijas de... Bueno, estos eran payeses, un poco más ignorantes. Otros eran burgueses. Y que también era de Barcelona, vamos. Y la internan porque participa en el sindicato de estudiantes. Entonces ella era revolucionaria, participa en el año 69 participando en el sindicato de estudiantes y la familia, además, la familia la amenazaba, la encerraba y se escapó de casa porque cogen a una amiga suya, es detenida una amiga suya en una manifestación, los padres empiezan a mosquear y la empiezan a, pues, a no dejarla salir, a sospechar de ella, es que los... y son los propios padres los que la denuncian.
0: Claro, es que estos padres burgueses que la meten en el patronato de protección a la mujer, posiblemente lo que estuvieran pensando era en evitar que la metieran en la cárcel, porque esas cosas en el año 69 tenían pena de cárcel, ¿eh? Y claro, siendo menor,
2: vete tú a saber.
0: Siendo menor y no sé qué y no sé cuánto.
3: No sé yo qué era mejor, casi, ¿eh?
0: Bueno, lo que pasa es que, claro, el patronato, una cosa es la intención del patronato cuando se creó y con esas mujeres que nos ha dicho José, y otra cosa es cómo se aplica, ¿no?
2: Claro, es que menuda diferencia, ¿no? O sea, de cuando la Segunda República, yo creo que no tenía nada que ver con cuando llegó luego el franquismo, pues, vamos.
0: Claro, claro.
1: Pues la se escapa, se va a Menorca con una amiga, pero la policía la está buscando porque sus padres la han denunciado y la detienen en Mahú, en Menorca, y la llevan primero a un convento en Barcelona y luego a Madrid en un reformatorio de las adoratrices. Estuvo encerrada allí 9 meses porque no comía. No, dice que no es que estuviese en huelga de hambre, es que no podía comer, ¿no? Y entonces cuando los padres la ven tan delgada, cada vez está más enfermiza, la sacan y la llevan a un psiquiátrico. En el psiquiátrico la inflan a medicinas y además la hacen hasta electroshock.
3: Va mejorando la cosa, la madre mía.
1: Con sí. Electroshock. Otra, Isabel Gallego Soler, de 66 años. Ahora, ella vive ahora en San Juan de Abadeses, pero es de Granada. Y ella entra voluntariamente a los 19 años porque ella está trabajando sirviendo en una casa, pues tiene una relación con un hombre casado, la deja embarazada, la abandona. Y entonces, como no sabe qué hacer porque la echan de la casa cuando ven que está embarazada, pues ella misma entra en una de estas de protección de mujeres, ¿no? Porque no tenía dónde ir. Bueno, pues allí la llevan a la maternidad Peña Grande, que allí era donde iban estas pobres mujeres embarazadas. Y bueno, pues ahí a lo primero la tratan bien porque ellas lo que piensan es quedarse con
2: el bebé.
1: Con el bebé, claro, vale. Mientras está embarazada, pues todo vale. Pero cuando llega el momento de dar a luz, la dejan allí abandonada, 48 horas sola, con los dolores de parto. Al final la atiende una matrona que es una carnicera, la destroza. Cuando nace la niña con force, la niña sale con mal formada, o sea, bueno, un destrozo. Y la insisten para que deje a la niña y bueno.
2: Al final, en muchos casos les robaban a los bebés, sí. Y ahí robaron muchísimos bebés.
1: Sí, o les decían que estaban muertos, sí. Y luego se lo llevaban o las presionaban para que autorizasen, para que lo diesen. Pilar Dasik, 74 años, la detienen por fumar y llevar minifalda. También la madre se lo cuenta a una prima, la prima, que debe ser muy católica, dice, qué barbaridad.
2: Qué guarras que
1: son. Hay un sitio aquí donde la puedes llevar, que la van a reformar y la van a educar bien, y convence a la madre y la madre autoriza para que se la lleven.
0: ¿En qué? ¿De qué año es esto?
1: Este es del año, 74 años, 18, tenía 18 años hace, es que no ponía el año, echa cuenta.
0: No, lo que pasa es que yo estaba pensando en que minifalda y
2: fumar. Pues a partir del año 66 es cuando empezaron
3: Sí, cuando empezaron la minifalda, 66-67.
2: Sí, por ahí.
3: En esa época. Finales de los 60, primero de los 70.
1: Creo que fue sobre el 68-69, ¿no? Más o menos. Sí. De 70, nació en el 52, tenía 18 años, pues por ahí.
3: Por ahí.
1: Sí. Pues eso, ella fumaba y llevaba minifalda, pero tenía un trabajo en una empresa que era secretaria de dirección, ¿eh? Tenía 18 años y era secretaria de dirección.
0: Claro, se lo podían tomar también como una mujer avanzada, ¿no? Pero no, se lo tomaron como una perdida.
2: No, como una perdida. Esta gente
1: era
2: perdida.
1: Entonces dice que ella estaba trabajando tranquilamente cuando se presentan en su trabajo y la detienen allí en el trabajo, porque la madre había firmado para que la llevaran a un reformatorio. La detienen y se la llevan a un reformatorio. Los padres rápidamente se dan cuenta, porque la madre fue un poco engañada, ¿no? Estuvo muy poco tiempo, ¿eh? Cuando la madre se da cuenta de la barbaridad que ha hecho, va a buscarla y las monjas le dicen que no. Ah, no. tú has firmado un papel, tú ya no tienes la tutoría sobre tu hija, la tenemos nosotras, y no se la quieren dar. Y al final, a base de abogados, tienen que contratar a un abogado, y al final este abogado, presionando y diciendo que si no la dejan salir, lo cuenta lo que pasa, la dejaron salir y la consiguieron rescatar. Y luego el caso más notorio es el de Consuelo García de Cid, porque esta mujer fue internada ya en el 75, la internaron precisamente por ir a manifestaciones, pues tenía 16 años por luchar contra el régimen, ¿no? En plena transición prácticamente.
2: En el 76.
1: En el 75. Meses antes de que muriese Franco. Ella cuando muere Franco ya estaba en el patronato. Entonces la detiene también, sus padres son burgueses, es también catalana, de Barcelona, y para la meten en, o sea, la estaban amenazando con que la llevaban a un reformatorio. Ella dice, yo no me lo creía. Yo creía que era una amenaza, pues porque me amenazaban y porque no les gustaba que yo fuese revolucionaria, ¿no? Y un día por la mañana, muy temprano, aparece su madre con su médico de cabecera, le dicen que le van a poner una vacuna, ella dice, pero, y no le dé tiempo a más. La inyectan un somnífero y cuando despierta 24 horas después está en un centro de Madrid, además se la llevan de Barcelona a Madrid, en un centro de las adoratrices. Por eso digo que yo misma, menos mal que mis padres no eran burgueses.
3: Cualquiera de las dos sois candidatas. Pero sí, vamos.
1: Menos porque era lo que yo hacía cuando tenía 16 años. Ir a manifestaciones, hacer panfletos. O sea, era.
2: A ver, lo que pasa es que si gana esa maraña que puede ganar, yo creo que Gloria y yo ya somos muy mayores y no nos meterían en un.
3: Bueno, no, vete tú a saber.
2: Espero.
0: Parecido, con lo que viene, con lo que viene, cualquier cosa.
2: Qué asco,
0: sí.
2: Dios mío.
3: ¿Y esta mujer se la traen a Madrid? ¿Y?
1: Se la traen a Madrid a las adoratrices, esclavas del Santísimo Sacramento y de la Caridad. Y bueno, también se intenta escapar, la meten en.
0: Suena a una película de Pedro Almodóvar, machos.
2: Sí, sí. Entre tinieblas.
0: Sí.
3: Se intenta escapar y.
1: Se intenta escapar, la llevan a. Entonces la trasladan a Barcelona, a otro de monjas, al buen pastor de Barcelona se la llevan, y permanece allí pues más de un año y medio o así. Sale con 17 años, y bueno, es una mujer que es escritora, es activista, también estuvo trabajando, lo que todas, o sea, las hacían trabajar todo el día trabajando, ¿no? Y explotadas. Y es escritora, además salió, y como era una mujer, es una mujer, vive, muy inteligente y además pues, sus padres eran burgueses, ha tenido varias empresas, ahora de momento se escribe a escribir y a contar todo, y además fue la que luego posteriormente, que ya no lo contó Miguel Ángel, presionó para que se... para visibilizar
3: las barbaridades.
1: Todo esto, porque, bueno, ahora no lo contaba Miguel Ángel, pero esto duró unos pocos años más.
2: Sí.
1: Otros relatos así por encima, por ejemplo, Mariloli. Mariloli estaba... A Mariloli le ingresaban porque su padre la violaba. O sea, esto eran... Aquí he contado los casos mejores, los que los meten sus padres porque son revolucionarias. Pero es que a Mariloli la violaba su padre, porque su madre estaba enferma y cuando su
3: valiente desgraciado.
1: Su madre ingresaba en el hospital y el padre la violaba. Y cuando se escapa y se escapaba muchas veces, el padre la denunciaba, la policía la cogía y la volvían a llevar a su casa. La volvía a violar. Entonces, cuando lo denuncia, la llevan a un psicólogo y el psicólogo pone como cosa menor que todo está en orden, que bueno, que el padre abusa de ella, pero que no, nada más.
3: Pero quitándole importancia.
1: Sí, quitándole importancia. Sí,
2: madre mía.
1: Entonces, Mariloli se queda embarazada de su padre, dos veces además. La llevan allí a la maternidad de Peña Grande, la dejan sola para parir, la obligan al final, la segunda vez ya, presionándola, la obligan a dar a sus hijos en adopción. Se pone además, como tenía 17 años con el segundo hijo.
2: Qué pena.
1: 17 años del padre, los dos hijos. Ya a punto de cumplir 18 y como hasta que no tuviese 18 no podía firmar, la tienen allí hasta los 18 presionándola y ya a los 18 años firma los papeles.
0: En el año 75, dices.
1: Es que no tengo las fechas, pero sí, no, debía de ser por ahí. Sí, porque Mariloli vive por... y no es una mujer mayor.
0: No, eso, lo digo porque en el año 75, incluso con 18, hasta que no se aprobó la Constitución...
1: Pues probablemente sería después de la Constitución, después. Porque ella no es una mujer mayor.
0: Están esperando a
1: vive ahora 18 y años. Lo que pasa es que ya os digo que no tengo todas las fechas porque me ha sido muy difícil... Pero porque hablan de su testimonio, pero no hablan de fechas.
3: El hecho es claro. Ninguna gravísimo.
1: Tiene una fecha...
3: Es independientemente de las fechas, el hecho es gravísimo, es Dios mío.
1: Entonces, nada, las da en adopción y la da en adopción y presionada, ¿no?, por las monjas, y ella cuenta cómo cuando ya con internet en Facebook consigue volver a encontrar a sus hijos. O sea, 27 años después se reencuentra con sus dos hijos. Y que siempre nunca se olvidó de ellas. Y por ejemplo, el caso de Josefa, que trabajaba, ella a los 14 años les pone a trabajar su padre, ella trabajaba, la obligó a dar el sueldo entero. Y en esto, que cuando ya era un poco mayor, le dijo que se quedaba con una parte del sueldo que necesitaba ella para sus gastos.
0: Oh, y cobras.
1: Y entonces el padre la denuncia y la meten en un...
3: ¡Qué buen padre también!
1: En un orfanato de estos, sí.
2: ¡Madre mía!
1: Y estos son un poco los relatos.
2: Pues vamos a la musiquita.
3: Y luego continuamos.
0: Y continuamos, pues.
2: La musiquita del becario.
3: Del becario. Becarios no.
2: A ver cómo lo haces.
3: A ver qué tal.
0: Te voy a poner una canción un poquito alegre porque me das historias que están contando. Ojo.
3: Tremendas.
0: Ella de Bebe.
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0: Magnífica canción, y además de una cantante extremeña, a Mercedes, le encantaba esta canción, a mí también, y al menos a una de las escuchantes, que es extremeña, también sé que la encanta la canción. Un saludo para Paloma, una común amiga.
1: Anda, Paloma, un beso.
0: Y también un beso para todos y todas los que nos estén escuchando.
1: Bueno, sí, claro, pero en especial para Paloma, que se está molestando en escucharnos.
0: Stevie Wonder.
2: Un beso para Paloma y otro beso para todos los demás.
1: Exactamente, pero a Paloma un beso entero solo para ella.
0: Solo para ella. Bueno, como bien habéis hablado, el Patronato de la Protección de la Mujer desempeñó un papel fundamental en el control y la represión de mujeres y jóvenes durante la dictadura franquista. Su historia, como bien habéis dicho, está vinculada a la moral nacional católica, al internamiento de mujeres, consideradas descarriadas por esa moral, y a los debates actuales sobre memoria democrática, de los cuales hablaré al final. El patronato, lo habéis comentado, se creó en 1902, fue variando, y en el tiempo de la República no tenía nada que ver con lo que hemos estado hablando, pero claro, en 1941 pues se convierte en este horrible... en terrible entidad u organismo que lo que hace es despreciar, maltratar y soyucar a las mujeres. Cuando su finalidad original era proteger a las jóvenes frente a la prostitución, pues se da la vuelta y se convierte pues en un instrumento de vigilancia, de control, de represión.
2: Claro, es un sistema que... los sistemas pretenden perpetuarse a sí mismos. Y entonces, claro, se crea el patronato... ellos creen que lo hacen bien, o sea, porque están diciendo, tú tienes que ser una mujer que de tu casa y no sé qué, y no estar en
0: la calle. También pensaban esos los nazis con el tema del gaseamiento,
2: claro,
0: los judíos.
2: Claro, o sea, es...
0: O sea, que también era tela.
2: Lo que pasa es que eran unos retrógrados de mucho cuidado.
0: De mucho cuidado, lo que querían era pues reprimir la sexualidad, claro, reprimir esto, que la mujer se empoderara, que la mujer fuera una mujer más libre.
1: Y que no fuera de izquierdas.
0: También, y que estuviera subyugada a su marido, a su padre, a la familia, a lo que correspondiera. Se ha hablado de la sustracción de bebés, que también funcionó muy, muy ágilmente con este patronato.
2: Yo es lo que te iba a preguntar a ti, Gloria. Estos que compraron los bebés de la chica abusada por su padre, ¿sabían que esos niños eran hijos de endogamia?
3: Pues no tengo ni idea.
0: Con el robo de bebés ha habido de todo. Ha habido gente que sabía perfectamente que era un robo de bebés, ha habido gente que no lo sabía y que les adoptaban pensando que era una adopción legal.
2: Un niño fruto de endogamia te puede dar problemas médicos.
0: Probablemente no les contarían nada, no precisamente por eso.
3: Yo no lo cuenta ella, su madre, que es el testimonio, lo ha hecho ella, Loli, no...
2: Claro, claro.
3: No ha contado nada más sobre ello.
0: Bueno, el cierre del patronato, como bien habéis indicado, para los que no lo sepan, que se pasmen un poquito, porque no se cierra hasta el 1 de agosto de 1985. Ya con un gobierno del Partido Socialista, con Felipe González, que ahora ya no es del PSOE, es de otra cosa, del mismo. Sí. El 1 de agosto es cuando se cierra esta tremenda y horrenda institución. ¿Qué han reivindicado las supervivientes? Pues fundamentalmente lo que han reivindicado ha sido que las instituciones democráticas reconozcan que no fueron simplemente jóvenes sometidas a una disciplina estricta, sino mujeres cuyos derechos pudieron ser vulnerados por organismos públicos.
2: Sí.
0: Muy recientemente, en este mismo año, el 20 de marzo de 2026, con Pedro Sánchez como presidente del gobierno, por lo menos hasta el 19 de noviembre, el gobierno de España dio un paso importantísimo al celebrar un acto institucional de reconocimiento y reparación en el que reconoció a 53 víctimas del Patronato de Protección de la Mujer. El acto contó con representantes de las supervivientes y responsables de los ministerios implicados en la política de memoria democrática. Este reconocimiento tiene un significado histórico, porque supone dar visibilidad pública a unas experiencias que durante décadas permanecieron silenciadas o relegadas al ámbito familiar y privado. Conviene, no obstante, distinguir entre el reconocimiento institucional y un perdón público en sentido estricto. El acto oficial se presentó como un acto de reconocimiento y reparación, pero no debe confundirse automáticamente con una disculpa formal que resuelva todas las demandas de las afectadas. Para la superviviente, la reparación puede implicar mucho más que un acto simbólico, que ya es importante, sino un reconocimiento jurídico como víctimas, acceso a documentación, investigación de los hechos, recuperación de testimonios, esclarecimiento de responsabilidades y medidas que permitan transmitir su historia a las nuevas generaciones. Los hitos importantes, como he dicho, es el 20 de marzo del 2026, es un avance muy importante, ¿eh?, porque se inició el procedimiento para declarar al patrimonio lugar de memoria democrática. Uh-huh. El Boletín Oficial del Estado publicó la incoación de expediente para reconocer el patronato como lugar de memoria democrática. La iniciativa contemplaba medidas de difusión histórica, recursos audiovisuales y digitales, posibles placas o paneles conmemorativos. Es importante precisar que en este momento se inició el procedimiento, no equivale a que haya una declaración definitiva. Ese mismo día, el 20 de marzo del 2026, el acto que he mencionado de reconocimiento oficial de las 53 víctimas. El 15 de abril de este mismo año, el Congreso, por cierto, con el mismo gobierno que tenemos este de izquierda, ¿no? El Congreso insta a reconocer a las mujeres internadas como víctimas. El Pleno del Congreso aprobó una proposición no de ley que instaba al Gobierno a reconocer oficialmente en los ámbitos jurídico y administrativo a las mujeres internadas en los centros del patronato como víctimas de la represión franquista. La votación se saldó con 176 votos a favor y 170 en contra, y ninguna abstención. No hagáis cuentas. Los 170 son Partido Popular y Vox. Ya las hago yo. Se trata de una iniciativa parlamentaria que insta al Gobierno, no de una ley que por sí misma haya completado este reconocimiento a todas las afectadas, pero esto también es un paso muy importante. Y vuelvo a reiterar, 176 a favor, 170 en contra, Partido Popular y Vox. Que debe ser que en esto no veían represión, claro, como son herederos de aquello.
1: No, no, y además que ellos también esto lo harían, no se hace ningún
0: problema. Probablemente, probablemente.
2: Algunos de ellos, sí.
0: ¿Qué queda pendiente desde el ámbito de las víctimas por una reparación completa? Pues el reconocimiento público ha constituido un paso muy importante, pero las reivindicaciones de las supervivientes plantean cuestiones que van más allá del homenaje institucional. Ellas plantean, primero, investigar cómo funcionaban los centros, quién ordenaba los internamientos y qué responsabilidades tuvieron las autoridades públicas y las entidades colaboradoras, por tanto la Iglesia. Para ellos eso significaría verdad. Estudiar las posibles responsabilidades por las vulneraciones de derechos, teniendo en cuenta las circunstancias y los límites jurídicos de cada caso. Eso sería justicia. Establecer mecanismos efectivos de reconocimiento individual, acceso a archivos y documentación, y cuando proceda, medidas reparadoras. Eso sería reparación. Preservar los testimonios de las supervivientes, investigar el alcance de los internamientos y divulgar esta historia en centros educativos, museos y espacios públicos. Memoria. Incorporar lo sucedido a la memoria colectiva para evitar que la protección se utilice como justificación para privar arbitrariamente a las mujeres de sus derechos. Garantías de no repetición. Más cuando está Fachascal por ahí, campando. Estas líneas coinciden con los objetivos de investigación, homenaje y reparación planteados por el propio, la propia Secretaría de Estado de Memoria Democrática.
2: Te referías a Santibago Fachascal,
0: ¿no? Ese mismo. Indudablemente, los pasos, en función de lo que ocurra el 29 de noviembre, podrán ser unos u otros. Pero las víctimas no van a cejar en su empeño de que haya un reconocimiento pleno con estas cinco ejes, que sería lo justo y lo moral para con ellas. Como conclusión, la historia del Patronato de Protección de la Mujer muestra cómo una institución presentada oficialmente como protectora puede convertirse en un mecanismo de control sobre la libertad, la sexualidad y la vida privada de miles de mujeres. Su desaparición en el 85 no ha cerrado las heridas, no ha resuelto las demandas de quienes pasaron por sus centros. El reconocimiento de las 53 víctimas por parte del Gobierno, el procedimiento para declarar el Patronato lugar de memoria democrática y la iniciativa aprobada en el Congreso en el 2026 representan avances muy relevantes. Sin embargo, el reconocimiento público no debe confundirse con una reparación completa, ni con una disculpa formal que satisfaga las reivindicaciones justas de las supervivientes. Recuperar esta historia significa escuchar a las mujeres que la sufrieron, esclarecer los hechos y reconocer que la memoria democrática también debe incluir las formas específicas de represión ejercidas contra ellas, ejercidas contra las mujeres.
3: Y para acabar, bueno, yo quería decir que no lo puedo decir antes, que he tenido que salir un momento. El día 6 de noviembre se estrena una película que se llama Ruega por nosotras, basada en uno de los libros escrito por Consuelo García de Cid, en la que es una novela, pero en ella se relata toda, se relata un poco cómo estas chicas, estas muchachas, pues
0: sufrieron la represión.
3: Y ella también quiere aclarar que ellas no son víctimas, son supervivientes. Que víctimas son todas estas mujeres que se suicidaron o murieron dentro de estos centros.
0: Totalmente de acuerdo. Bueno, Capi, ponnos algo de música, a ver si salimos de este impasse.
2: Yo quería contar, que os lo he contado.
0: Cuéntanoslo. Es verdad.
2: Cuando yo era niño, yo era criatura, tenía 10 años, en el año cuando estaba Franco vivo. Y mi abuela bajaba a jugar al parchís, allí donde la señora de Planas y tal. ponían a parir al patronato. O sea, ya se veía que era una cosa retrógrada. Se intentaba eso. O sea, lo decían, vale, que está muy bien que saques a las mujeres de la prostitución. Pero claro, es que las sacabas de la prostitución y a cambio de algo peor.
0: Porque, y en algunos casos, porque en otros casos directamente era porque eran mujeres que querían ser más libres.
1: Denunciadas sí, claro. Por sus propios familiares.
0: Sí, que es lo tremendo, además.
2: Claro, o sea, luego era para estar de sirvienta interna en una casa a cambio de...
1: De nada, de pan y agua.
2: De pan y agua y dormir ahí. O sea, era tremendo lo que... O sea, el patronato no... Lo ponían así. Sin embargo, sí había, luego ya se... Tú lo tenías buscado, luego el patronato fue cambiando de nombres. Sí. Es lo que hoy en día sería asistencia social.
1: Bueno, de hecho, por ejemplo, dentro de los trabajadores de los centros, empezaron como celadoras y esas mismas, digamos, hacían cursillos de 6 meses para saber cómo pegarlas, imagino, y cómo torturarlas y cosas de estas. Y a partir del año 78, las celadoras pasaron a ser asistentes sociales. Y en 1981, las asistentes sociales pasaron a ser trabajadoras sociales.
2: Es que es... Precisamente
1: que ahí recuperaron, o sea, que, pero, muchas celadoras de aquellas.
0: Reconvirtieron a las que pegaban en... Bueno,
2: sí, en tal. Precisamente
0: si sirvió, no está mal.
2: Precisamente es lo contrario de lo que has dicho. La cuestión está en que les enseñaban... No es que las enseñen a pegar. A pegar no,
1: pero sí,
2: no
1: pero,
2: se enseña.
1: Pero sí a castrar y a...
2: La cuestión está en que reprimir, no las enseñan... A educar bien.
1: Exactamente.
2: Y entonces, claro, el educando se revela y entonces se te escapa la mano. No es claro. Que te enseñen a pegar, la mano se va sola.
1: Sí, pero que las celadoras estas que estaban en los patronatos hacían cursillo de 6 meses, a lo mejor para aprender cualquier cosa jurídica, a lo mejor, de cómo...
0: Y ni siquiera para saber qué actitudes había que reprimir.
1: Exactamente. O sea, no estaban ni preparadas.
2: Qué cosas había.
1: Que tenían incluso alguna, a lo mejor hasta les gustaba tener la mano suelta.
0: Probablemente.
2: Bueno, no, claro.
0: Probablemente. Para todo afortunadamente el patronato ya no existe.
3: Sí, pero estaba yo pensando que todavía hay todavía los menas estos, los centros de menores, ¿no? Sí. Donde todavía salen cosas, ¿no?
2: Cosas de estas.
3: En la actualidad.
0: Desafortunadamente hay algunos también, que, como dice Cavi, que se le, algunos y algunas que se le fa la mano.
2: También los había buenos, donde hacían las cosas bien, donde se aplicaba el principio,
1: tú,
2: que era el sitio donde estaba yo.
1: Que le trataron con cariño.
2: Que donde ahí ibas a estudiar y tenías que estudiar y no...
0: Y no limpiabas el suelo con la lengua.
3: No sabemos.
2: Joder, había la señora Amparo, era la de lavandería que tenía un ayudante.
3: Pero no.
2: Pero
3: tu centro era solo de chicos.
2: Era solo chicos. Solo
3: es que no sabemos si es que a los chicos se les
2: Mis
3: daba...
2: hermanas estuvieron en un centro solo de chicas y pasaba igual, tenían señoras contratadas para limpiar y tenían tal. Eso
1: pero a
2: sí.
1: Lo mejor eran colegios.
2: Eran colegios claro, internados, era claro. Un colegio internado.
0: La diferencia era eso.
1: Es que había mucho tiempo. Había muchos centro. Tipos de centros.
0: La diferencia era eso, que esto en cambio era pues una organización, era un reformatorio, realmente era un órgano de represión, mientras claro. Que lo vuestro pues era una institución educativa.
1: Claro.
2: No, pero es que el reformatorio por definición es una institución educativa, otra
0: ya,
2: cosa.
0: Pero estos
2: en
0: no.
2: el internado de Amurrio, por ejemplo, yo estuve en Orduña. En el internado de Amurrio nosotros contábamos unas cosas que esta gente se quedaban perplejos. O sea, que decía, bu, bu, bu, allí ni de coña. O sea, imposible. O sea, que quiero decir que también lo sabía de bien, que serían los pocos, que no es lo noticiable, que lo hagan bien, pero también...
0: Y de hecho, en el Patronato de Protección de la Mujer no encontramos ninguno que se salga en el lado positivo de la historia.
2: El colegio de Ciempozuelo, donde fueron mis hermanas, decían que tal, pero no había, no tenían que fregar el suelo con la lengua, ni pero nada.
0: Pues no sería del patronato,
1: claro,
0: seguro.
1: Era otro centro.
0: Efectivamente.
2: Lo que pasa es que el patronato, ojo. Bueno, vamos a poner a esta. Voy a llamar me explico fatal y no me queréis entender, que sí era del patronato.
0: Coño. Ah, pues sería una rara avis.
2: Vamos a la que estaba protegida por el patronato era mi madre, no los niños.
0: Ah.
2: Vamos a poner a una catalana para hablar con el catalán. Venga, hasta luego.
3: Bueno, para ti.

0: Es que cuando descuelgo el teléfono a Sergi se acopla, ¿verdad?
1: Claro, claro, y hace daño en el oído la música.
0: Has pegado un grito, sí. Gloria.
1: Sí, es que se ha acoplado la música.
0: ¿Qué tal? Buen día.
2: Buen día por la tarde. Estoy en la calle, supongo que me oiréis bien.
1: Todo. Está en la calle, pero no está lloviendo, ¿no?
2: No, raramente no está lloviendo y funcionan los trenes y sí, es una cosa muy extraña. Sí, sí, sí.
1: Un buen día en Barcelona, entonces.
0: ¿Qué cosa? Un extraño día en Barcelona.
2: No hay inundaciones, ni tienes que meter el coche por la acera para poder avanzar, ni cosas por el estilo, sí, sí.
1: Pues mira, qué bien, qué bien. Pues nada, genial. Desde la calle hacer tu trabajo periodístico.
2: Ahí, ¿cómo era? Transmisión del transmesetario.
1: Sí, sí, sí.
0: El corresponsal transmesetario.
2: Sí, sí. Mira, estoy cerca del barrio judío de Barcelona, sitio tranquilo. No sé si se oirá mucho ruido, pero bueno.
1: No se oye ruido.
2: Vale, genial. Pues nada, pues oye, yo lo que quería hablar también es de un caso muy aterrador que fue el detonante de... Bueno, el PSOE cuando era PSOE, cuando tenía las cuatro siglas. Bueno, como habéis dicho vosotros, ya evidentemente lo anuló, ya lo cerró este tema porque ya no tenía mucho sentido, ninguno. De hecho, en su momento álgido tampoco tenía sentido. Pero bueno, es igual. Lo que yo os quiero comentaros varias cosas, pero bueno, el detonante final fue el caso de Inmaculada Valderrama Morato, en 1983, que fue precisamente cuando se cerró todo este tema. Pues fue una persona que acabó desgraciadamente mal. Que bueno, que ya en el 78 ya había entrado la Constitución y esto ya, pues como se comentaba, no tenía ningún sentido, pero bueno, había una chica, esta chica que estaba recluida y que tenía 14 años, casi 15, original de Jerez, precioso sitio, y nada, fue retenida allí en Madrid, sin condena ni nada, y enviada al centro de reforma del patronato de San Fernando de Henares, que ya da miedo, no por San Fernando de Henares, sino por lo de centro de reforma del patronato, y que te envíen con 14, 15 años...
1: Reformatorio.
2: Da miedo.
0: Eso lo comentaban algunos compañeros, Guillermo, Tete, todos estos, que claro, como eras menor de edad, te metían en un centro de estos sin juicio. O sea, no...
2: Sí.
0: No, y normalmente pues esta gente era por robar coches y por cosas así, y por pequeñas irlas, o sea, quiero decir, eran más culpables que, iba a decir, que Judas, pero bueno, Judas tampoco era tan culpable.
2: Hay mucha teología respecto a esto de Judas, ¿eh?
0: Sí,
2: hay quien dice que no es tan culpable,
0: que no es tan culpable, bueno, en fin. Pero bueno, y estos eran culpables, pero sí, ellos se quejaban de eso, de lo que tú acabas de manifestar, o sea, que tampoco eran inocentes, es que no tuvieron ni juicio, o sea, no, ala. Al reformatorio, toma por culo, ya está.
2: Sí, sí, pero que te plantas allí con 14, 15 años, ¿dónde estoy? ¿Qué me están haciendo? ¿Qué me está pasando? Yo me quiero ir, esto es horrible, ¿no? O sea, es que tienes 15 años.
0: Sí.
2: Vale que a lo mejor vas mal por la vida, pero es que tienes 15 años. Es que no, a ver, que no has cometido un atentado yihadista, yo qué sé, es que no sé, en fin. Y bueno, pues esto, la madrugada del 19 de septiembre de ese año, pues nada, Inmaculada pues se murió porque se cayó por una ventana de un tercer piso porque se quería ir directamente,
0: sí, se quería
2: huir con
0: escapar,
2: una sábana,
0: sí.
2: Lo vería en una peli, lo de atar sábanas y haces una cuerda, lo cual yo no lo he probado, pero no tiene pinta de que pueda funcionar, sobre todo si no lo has hecho muchas veces, y nada, tres pisos para abajo, perdona que haga broma con esto, pero es que tiene... La chica estaría desesperada.
3: Absolutamente desesperada.
0: En el servicio público de información, ya tenemos que informar a la gente que quiere hacer esto que una sábana no tiene ese diseño, no ha sido diseñada para eso. Normalmente se termina najando.
2: Sí.
0: Para eso, si lo quieres hacer, utilizas una cuerda, que sí se diseñó para eso. Pero las sábanas,
2: ¿tampoco?
0: Es cierto que salen en las películas. Lo más fácil es que se rompa la sábana, sí.
2: Exacto. Tampoco, escuchantitos y escuchantitas, no uséis paraguas para alargaros de un sitio, de un cuarto piso. No funciona. ¿No?
0: Como
2: paraguas,
0: Mary Poppins.
1: No sois Mary Poppins.
3: Efectivamente.
2: No, lo he probado tampoco, pero no creo que funcione. No, de verdad, aunque salgan las pelis, no. Y bueno, pues esta pobre chica, pues...
0: Sí, no, una...
2: Vale,
0: yo recuerdo Lo que pasa es que habría más casos, ¿no? De que intentando escaparse...
2: Bueno.
0: Sí recuerdo, pero no lo recuerdo, del año 83. En el año 83 fue, dices.
3: Sí, sí, apuntado sí, que era el año 83.
0: Sí. Pero vamos, sí recuerdo que intentando fugarse de un... De un reformatorio, la pobre muchacha pues se cayó por allí, por la ventana. Ah, ya. Joder, qué cosas tiene la memoria. Sí, me lo contaron que ocurrió en, tal, pero lo que la cuestión está, no lo recordaba posterior porque me lo contaron después. Me lo contaron años después, me ocurrió que esto había ocurrido antes. Vale.
2: No, a ver, también yo me imagino que habrán muchos más casos, muchos silenciados, gente que se le habrá ido la mano y que se han borrado de los archivos de estas personas directamente.
3: Por eso las víctimas quieren que se esclarezca todo.
2: Aparte habrían muchas víctimas, mucha gente ahí metida, ingresada, que directamente ni existiría en la documentación. O, bueno, por lo que habéis comentado, de padre violador, etcétera. Bueno, unas burradas, unas barbaridades.
1: Yo creo...
2: Increíble esto
1: de... Lo notorio de este caso de Inmaculada, que muere, no se sabe, bueno, muere cuando se cae desde la ventana, fue muy notorio. Bueno, tuvo mucho eco en la prensa, sacó un artículo El País, y fue el momento en que dijeron, anda, ¿y esto? Y fue cuando empezaron a mover, se empezaron a mover los papeles hasta que lo disolvieron. En
3: el 85.
0: Claro, bueno, porque la...
1: Un año después, porque hasta noviembre, octubre del 84 no lo hicieron en las cortes, o sea, no hicieron la ley o lo que sea.
3: Y el 1 de agosto del 85 es cuando se disuelve formalmente.
0: Claro, es que la aplicación de esto tampoco, o sea, no se hacía bien. Y luego, además, en mi caso, por lo menos, ¿cómo se llama? Las competencias autonómicas. O sea, la educación pasó a ser competencia de las autonomías. Entonces, claro, estos patronatos para la cosa de...
1: Pero las autonomías, la educación, creo que fue con Aznar, ¿no?
3: Fue más tarde, pero de todas maneras, esto era un anacronismo. O sea, que siguiera funcionando en el 85, hasta el 85 era un anacronismo.
0: Claro, sí, pero ya empezó...
3: Independientemente de que se le considera una institución educativa, que es mucho considerar, o una institución penitenciaria, que también sería mucho considerar, porque sí, no es ni una cosa ni la otra.
0: Claro, la cuestión está en cómo lo consideras, no cómo es en realidad, sino cómo lo consideras. Nosotros pasamos del Tribunal Tutelar de Menores con Mensajeros de la Paz, el Padre Ángel y todo eso. El Padre Ángel me ha dado la comunión, ¿eh?
2: Pues mira, yo lo he conocido personalmente, yo participo en Mensajeros por la Paz aquí en Barcelona.
0: Sí. Mensajeros por la Paz, ¿se llama allí en Cataluña?
3: Sí. Se llama igual en todos los lados. Por la
0: Paz. No,
3: lo dirían en catalán.
0: Aquí es Mensajeros de la Paz.
2: Mensajeros per la Pau, pero bueno, que es lo mismo. Claro. Pero que lo que quiere decir es una parroquia que es un hospital de campaña. Pero bueno, que es una parroquia Santa Ana, pero que está englobada dentro del movimiento de Mensajeros por la Paz. Sí.
0: Y en un momento dado determinado pasamos a depender de la consejería pertinente de Vasca. Y entonces el colegio, de hecho, cambió de nombre incluso. O sea, que lo primero que hicieron fue poner el nombre en euskera. Éramos un centruchu.
2: Ah, mira, bueno.
3: Sí. Para eso está la cooficialidad de las lenguas de españolas.
0: De las lenguas, sí.
2: Sí. Y luego otra cosa que os quería...
0: Sí, y luego el patronato pues desapareció porque decís ya...
3: Afortunadamente.
0: En el año 85 ya sustituido por la asistencia social y por todas...
3: Y por otro tipo de instituciones, que era un anacronismo, vuelvo a repetir.
2: Sí, bueno, otra cosa que os quería comentar, que habéis comentado que aquí estaba muy involucrada o era prácticamente totalmente de ella el catolicismo franquista y tal.
3: Nacional catolicismo.
2: Nacional Catolicismo. Lo que pasa es que también quiero comentaros que hubieron voces críticas, que esto no se suele hablar, del mismo clero, del clero de base. En los años 60 y 70 ya sacerdotes vinculados con el movimiento obrero,
0: sí.
2: Ahora estoy haciendo memoria, los movimientos, la JOC o la OAC con H, lo denunciaron, Y está y en barrios y tal, directamente se negaron a que las personas fueran trasladadas. Esto se Esto se...
3: Pues afortunadamente. Afortunadamente, porque para la vivencia que tenían, como ha contado muy bien Gloria, diferentes testimonios que iban a tener allí las mujeres, pues imagínate.
2: Se hizo y además se luchó mucho. De hecho, el Concilio Vaticano II, que ya fue en el año 60 y algo, ya directamente, ya lo comentaba, porque, por cierto, no pasó solo esto en España, ¿eh? Y tengo por aquí, he hecho un listado porque es muy interesante el tema este.
1: Por ejemplo, a Consuelo, quien la ayuda a salir del reformatorio este de Barcelona, es un cura.
0: Sí, había, sí, también había...
1: Es un cura porque cuando llega allí le explica su caso, se lleva las manos a la cabeza y consigue sacarla.
3: Sí, el problema no es la iglesia en general, el problema es diferentes miembros de la iglesia. Sí. Y la curia española, como sigue siendo en algún caso, tristemente, pues es que la derecha se les queda pequeña, están más allá de la derecha.
1: Sí.
3: Si hicieran más caso a su jefe, esa curia, hicieran más caso a su jefe, probablemente no diría las barbaridades que dicen. Yo tengo muy claro que los curas de parroquia, el 99,99% lo hacen bien, el problema es más allá.
1: De hecho, piensan que el Papa es de izquierda.

0: Pues
1: precisamente por eso, para que veas que no todos los estadounidenses son Donald Trump, afortunadamente.
0: Lo dijo, el Donald Trump se lo dijo directamente, al Papa de la Iglesia Católica va y le suelta: es que usted no es buen americano porque usted es demasiado de izquierda. El otro yo creo que todavía se está descojonando.
1: No, el otro debe sentirse feliz, dice: hombre, me conoce, este me conoce, me ha definido bien.
0: Hostia, un tío que se creó, que se crió, teológicamente se podría decir, siendo misionero en las zonas más pobres de Perú, le suelta esto el otro yo creo que tienes razón, si es que por fin me ha entendido, por fin me ha entendido.
1: Por eso lo que decía Gloria, que gracias a un sacerdote pudo esta chica salir de esa institución del medioevo más que del siglo XX.
2: Y bueno, yo creo que lo he contado varias veces. En mi barrio, los primeros que hicieron las asociaciones de vecinos mucho antes de que muriera Franco eran sacerdotes jovencitos.
0: Por
1: eso no me sorprende, Sergi, que digas que hubo sacerdotes que apoyaron a la gente para que no se llevaran a mujeres a esta institución terrorífica.
0: Y monjas, sí. Y medio clero también se negó, y porque es que esto no tiene ningún sentido.
1: Ninguno.
0: Primero que no tiene sentido. Y aparte, lógico, por otro lado, yo lo veo una cosa inteligente, porque si ya ves que va a haber un cambio político grande, que España va a entrar en algo así como una democracia y tal, lo lógico es que empieces ya a abandonar según qué tendencias, porque lo que quieres es que la sociedad que ya se está movilizando, que ya es avanzada, eso no lo va a entender y no, la gente no va a ir a la iglesia.
1: Pero fíjate que hasta el 85 siguió existiendo, manda narices,
0: A mí es lo que me sorprende, porque además ya estaba el Partido Socialista cuando tenía cuatro siglas coherentes, al final es que lo tuvo que evitar, lo tuvo que quitar, pero que ya estaban ahí. Pues España ya era una tendencia.
1: No se le daría importancia.
2: No, efectivamente, no sé qué os sorprendéis, las mujeres eran secundario, ya haremos algo con ellas, de momento vamos a dejarlo. No me sorprende nada, de verdad.
3: Yo creo que lo tenían ahí directamente, yo creo que ni lo pensaban.
1: Yo creo que ni en consideración lo tenían.
2: Sí, efectivamente, era plano, lo tenían.
1: Pero bueno, afortunadamente lo cerraron, igual que el hombre del mazo te va a cerrar el tiempo.
0: Sí,
1: le conoces.
4: Tened en cuenta también que este tipo de instituciones, todas, o sea, Fernando nos puede contar un montón de cosas del Alonso Vega. Claro, una vez que muere Franco, esto empieza a cambiar de formato, pero no se puede cambiar de un día para otro, o sea, no se puede acabar con el patronato el día 21 de noviembre.
1: Desafortunadamente, por los procedimientos administrativos es así, es verdad.
4: Entonces, pero ahora alargarlo tantos años...
1: Claro, demasiado.
4: Si es que posiblemente hubiera ya los sustitos estuvieran
3: Que no le dieron importancia.
2: Se lo dejaron ahí en el cajón del olvido.
1: Ahí está.
2: ¿No?
1: Bueno, Sergi, que a ti no te queremos dejar en el cajón del olvido, pero que te despedimos, amigo.
0: Venga,
1: abrazada.
0: Un abrazado,
2: Pato.
0: Perdón. Mira, que quiero saludar a un tipo, un amigo que es increíble, un tío majísimo, doy fe, y además amante de la ciencia y de la historia, y se lo quiero dedicar a él. Él ya sabe quién es.
4: Ah, o sea, no vas a...
1: No lo vas a desvelar. Misterio.
3: Pues molve, un pató también para él.
1: Una abrazada para él.
4: Un pató y una abrazada.
0: Venga, chicos, que vaya muy bien.
1: Adeu.
2: Hasta luego.
0: Adeu.
1: Pi, pi, pi, pi, pi.
4: Claro, es que si no, la gente no se cree que...
1: Que sí, hombre, que sí.
3: Que es en riguroso directo.
1: Efectivamente.
4: Es un teléfono de verdad.
3: Hombre.
1: Bueno, que nos vamos a ir despidiendo y esas cosas, ¿no?
2: Pues sí, pues ya está todo el pescado vendido.
3: Ya está, ya hemos...
1: ¡Chao pescado!
3: Ya hemos vendido todo. ¡Chao pescado!
1: Bueno, que ya a mí siempre me...
3: O hasta luego cocodrilo, también. Como diría la Israel Díaz Ayuso. Hasta luego cocodrilo.
1: Bueno, pues no.
3: Y chao pescado.
1: Yo siempre digo lo mismo. Buenas tardes y buena suerte.
3: O diría...
2: Que la fuerza os acompañe.
3: Las calles venezolanas o...
4: Ah, sí, lo de las calles venezolanas.
3: La sandía y tal. No sé, como habla ella así de inconexa y de...
1: Nada. Buenas tardes y buena suerte.
3: Adiós.
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2: con Orilla Izquierda. Ay, de hace Córdoba. Tiempo que no saludamos a Orilla Izquierda. Es verdad.
1: ¡Viva Córdoba! ¡Viva
2: Saludos Córdoba! A Orilla Izquierda, de Córdoba.
0: Que también se nos puede escuchar. Y por lo demás, pues...
1: Nos vamos, ¿no?
0: Os dejo con... A ver, ¿con qué canción me toca dejaros? Ah, la de las hadas.
3: Sí, sí, esa la he pedido yo, que me gusta mucho.
0: La ha pedido la José.
3: Es muy bonita.
1: Adiós.
0: De Rosalén. Adiós.